0: Continúa la lluvia de esta tarde, ya prácticamente tarde-noche en la capital poblana y alrededores. La precipitación pluvial ha sido importante y los lugares donde habitualmente se registran inundaciones, bueno, esta tarde, insisto, ya casi tarde-noche, lo han estado más. Varios vehículos se han quedado flotando literal en estos encharcamientos que, insisto, en esta ocasión fueron más... las afectaciones que donde habitualmente se inunda. Entonces, ahí con precaución. También se reportan caída de árboles. Los menos culpables son los arbolitos. Ellos nos dan vida, nos dan oxígeno. ¿Se cayó el arbolote? Pues sí, pero pues antes no hicieron bien la banqueta o creyeron hacerlo bien. El árbol se tiene que sostener con las raíces. Si le cortan al árbol todo lo de abajo, se muere y se va a derrumbar cuando se reblandece el terreno, la tierra. Y si le cortan lo de arriba, lo van a enfermar y se va a morir. ¿Ya estaremos respirando concreto o qué onda? Bueno, ahí lo dejo sobre la mesa. Soy el Paquidermo, les doy la más cordial de las bienvenidas a este mini especial con el que arrancamos esta tarde. Fue Julián Álvarez, Alfredito Olivas. Espero haya sido de su agrado, de estos dos alegres compadres que han hecho una mancuerna extraordinaria en el regional mexicano de lo que todo mundo habla. Alfredito Olivas y mi querido Julián. Soy el Paquidermo, vámonos con nuestros anunciantes. Regreso con más música a través de la Doblemente Buena Puebla, manejando con precaución. 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
2: Muy bien, ya son las 7, ya son las 19, orejotas de elefante. Yo soy Paco Suárez Ovilla, el Paquidermo, acompañándoles, acompañándote a través de estos micrófonos en esta tarde-noche muy lluviosa, muy lluviosa de domingo.

0: Muy bien, continuamos en la doblemente buena Puebla, tarde fresca, muy lluviosa en la capital poblana y alrededores. Un saludo a nuestro Psicosis, que hoy tuvo función luchística ahí en el interior del estado de Tlaxcala, ¿no? Y también en el Estado de México. Hay buen camino, profesor, siempre muy responsable. Él tiene a su cargo gimnasio en la UAP. Y también saludo al profesor Paul Ismael, que tiene a su cargo gimnasio en la Policía del Estado. Abrazo, queridos amigos, tanto el Consejo como de la AAA respectivamente. Bueno, ahí tenemos a los hijos de Barrón, los Gatos, la Fiera de Ojinaga, Neta que no, Junior H, Gael, mi llamada, los dos de Tamaulipas, Ayúdame, Duelo, para que ya no duela, el maestro Montaner, el maestro Edén, para que seas feliz. Diana Banón, incapacitada. Don Vicente, que en gloria de Dios está con su hijo, el Potrillo, el Rey. Raúl Beltrán, difícil, el Coyote con la Tierra Santa, te dije. La original, aquí es el maestro Pancho Barraza, que debate las penas. Juntos, y Jorge Celedón, naturalita, conformando un buen trío musical. A 7:44, aquí en la doblemente buena Puebla. Soy el Paquete Hermoso, soy el Elefante. Tengo más de la que buena música y las que buenas gruperas.
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1: Vámonos con nuestros patrocinadores, con nuestros anunciantes que hacen posible la doble 20 Buena Puebla. Escuchamos al fantasmagórico, el exitoso, la marca registrada, no me acuerdo, y José Barrón en Los Gatos, la fiera de Ojinaga, y así aquí en La Que Buena, 89.7, 10:10 AM y el Paqui. Ahora sí se antoja un buen café, un chocolatito, un champurradito, ¿no? Se antoja.

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1: Ya son las 8, buenas noches, las 20 orejotas de elefante. Les saludo con muchísimo gusto.
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1: Les decía, ya a las 8 de la noche, ya a las 20 pm. A ver, porque me están preguntando, Paqui, te llegamos a escuchar en la noche, solo que tenemos que descansar un poco porque vamos a trabajar, a dejar a las peques y campeones a la escuela. Lo entiendo, lo entiendo. Porfa, tus redes sociales. Miren, les sugiero que escriban el hashtag Paquidermo y ahí les arroja luego lo que yo escribo en el ex-Twitter, lo que manejamos en el Face, la que buena, en nuestras redes sociales oficiales y así. Hashtag Paquidermo, ¿sale? O sea, el signo de gato, P mayúscula, A minúscula, CK intermedias, mayúscula, y latina, D, E, R, M en minúsculas y O mayúsculas, o mayúscula. O sea, es hashtag Paquidermo, y le agrego un elefantito, ¿sale? O sea, intercalo ahí letras mayúsculas y minúsculas para mi hashtag, hashtag Paquidermo. Y el elefantito, hacen como que van a escribir Paco, y terminan escribiendo el sinónimo de elefante, solo que con las letras CK intermedias. Hashtag Paquidermo, ¿sale? Bueno, soy el Paqui, soy el elefante, tengo más de la qué buena música y las qué buenas gruperas. Y habitualmente, es cierto, nos escuchamos en el desmadrugué cada medianoche y toda la madrugada.
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0: No, hombre, me sentía como en película del santo, como si Blue Demon y el santo le estuvieran hablando al mil máscaras para que les echara la mano. Hay un peso completo con esta rola de Los Ángeles Azules y Nortec. ¿Cómo te voy a olvidar? Remix, el orgullo de San José del Vidrio, ahí compartiendo este éxito con el figurón colombiano Juanes. Oye, mujer, Aarón con su grupo Ilusión, todo me gusta de ti, directamente desde Ciudad Neza, la maravilla musical Junior Clan y el popurrí de las perlas del sureste, directamente para los Secres, Fabián y Rubén, los guardianes del amor, Bronco, amor se escribe con llanto, Super Caracoles de la Sombra, te amo, Lila Downs, cambias mi mundo. También escuchamos Agua Nueva, Tropical y dime que sí, Frontera, un solo corazón, el Lenin, todo lo fue, Senda Norteña, ya borracho, y la Maguey, un rayo de sol, aquí en la Qué Buena Puebla, con el Paqui, con el elefante de la Qué Buena. Las 8:44
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4: Las 9, las 21 orejotas de elefante. Hay que manejar con mucha precaución porque, pues, la lluvia de esta tarde noche dejó bastantes afectaciones. Y bueno, a ver, vámonos con el primer mini especial de la noche. ¿Les parece? Va a ser de la realeza musical del último gran bastión del duranguense, el Trono de México, que ayer anduvieron por estos rumbos, ayer anduvieron por estos lares, ayer para hoy se presentaron los del Trono, así es que vamos a escucharlos en mini especial, el primero de la noche, y el segundo va a correr a cargo de Cristian Nodal, que hoy se está presentando en el interior del estado, el Nodal. El viernes estuvimos regalando precisamente boletos para la presentación que inició a las 19 orejotas de elefante hace un rato de Cristian Nodal. En tanto, vámonos con el Trono, primeramente aquí en la Doblemente Buena Puebla. ¡Súbele, parientito!
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0: 9.23, 9.24. Ya está cambiando el reloj justo ahora. Vámonos a Profeco Radio. No sin antes comentarles que escuchamos al Trono de México. Te recordaré, me perdiste, no valoraste, te ves fatal, ya lo ves. Sentimientos encontrados y las almas gemelas. El Trono, la realeza musical del duranguense.
1: 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Polvo, lluvia, tráfico. Nuestro coche aguanta de todo, pero mantenerlo limpio no tiene por qué ser un lujo. Hoy te enseñamos cómo preparar un shampoo para lavar el auto. Anota la receta y dale a tu auto el brillo que se merece.
2: Revista del Consumidor.
1: En la actualidad, crear nuestras propias tecnologías domésticas es la opción ideal para elaborar productos básicos con ingredientes de calidad y muy accesibles.
3: Lo mejor, no tenemos que buscar por horas lo que necesitamos, ya que lo encontramos en tiendas de materias primas y droguerías. Por eso vamos a preparar nuestro propio shampoo para lavar el auto. ¡Manos a la obra!
1: Recuerda que cada receta está aprobada por el Laboratorio Nacional de Protección al Consumidor. Los ingredientes que vamos a utilizar para hacer 750 mililitros son una taza de agua purificada, una pizca de colorante vegetal azul, una cucharada sopera de cera de carnaúba, dos tazas de lauril éter sulfato de sodio y cuatro cucharadas soperas de polisorbato 20.
3: También vamos a necesitar los siguientes utensilios. Una taza medidora, una cacerola con capacidad de 2.5 litros, un embudo, una cuchara sopera y una botella de plástico de 750 mililitros con tapa. Su preparación nos va a tomar nada más y nada menos que 25 minutos. Sin duda, una gran ventaja.
1: Para poder elaborar nuestro champú para auto, comenzamos vertiendo el agua en la cacerola y la calentamos. Una vez caliente, agregamos polisorbato 20 y revolvemos. Cuando el agua esté a punto de hervir, agregamos una cucharada sopera de cera de carnaúba. Agitamos hasta que se incorpore por completo y dejamos hervir durante 3 minutos. Retiramos del fuego, agregamos el lauril éter sulfato de sodio y removemos suavemente. Después incorporamos el colorante y mezclamos hasta que el color sea uniforme.
3: Por último, con ayuda del embudo, envasamos nuestra mezcla en la botella de plástico y colocamos una etiqueta con el nombre del producto, la fecha de elaboración y de caducidad. En este caso, considera que su tiempo de caducidad es de 6 meses. Finalmente, pero no menos importante, hay que guardarlo en un lugar fresco y seco, fuera del alcance de niñas y niños. ¡Y listo! Tenemos nuestro propio shampoo para auto. Para usarlo, toma en cuenta que para 10 litros de agua se deben disolver aproximadamente 15 mililitros de shampoo. Al final del día, apostar por las tecnologías domésticas no es solo una forma de ahorrar, es tomar el control de lo que consumimos.
1: Si quieres aprender a preparar otras tecnologías como crema de cacahuate, gel para el cabello o jabón líquido corporal, puedes visitar nuestro canal de YouTube, Profeco TV.
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3: Ya prácticamente la media, vámonos con el segundo mini especial de la noche. Es de Cristian Nodal, que se está presentando en el interior del estado de Puebla, clausurando feria. El Nodal, seguramente andará Angelita con él. Y bueno, pues vamos a escucharlo aquí en la Qué Buena 89.7 1010 AM. Cristian Nodal con el Paqui a través de la Qué Buena Eslabón Puebla.
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Bueno, deseando hayan disfrutado también este segundo mini especial de la noche. Cristian Nodal, el graffiti del regional. ¿Qué se hizo en la cara, oiga? Ya se los está quitando, producción. Ya se los está retirando. Hijo, man, porque ni con Ángel Face o cómo. Bueno, ahí estuvo el Nodal. Temas buenos, lo que sea de cada quien. Se me olvidó de los besos que te di, adiós amor, ya no somos ni seremos, botella tras botella, me dejé llevar, no te contaron mal, te recordaré, ya me seguí, ya hasta estaba volviendo a presentar los del Trono de México. ¿Qué le pusieron a mi vodka? Digo, ¿qué le pusieron a mi agua? Se pasan, producción, se pasan. Ah, estaba goteando, es lluvia, es agüita.

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1: Esta es

0: buenas noches. Muchas gracias por estar con nosotros hoy en La Hora Nacional, un espacio para las voces, historias y expresiones de nuestro país. Hoy nos unimos a la conmemoración del Día Internacional del Orgullo LGBTIQ+.
1: Vamos a hablar de cultura, derechos humanos, historia, música y de lo que se vive en las calles, en los espacios públicos y en las comunidades.
0: Vamos a viajar por distintas ciudades del mundo para ver cómo se vive la máxima fiesta del fútbol en la sección Estampas del Mundial.
1: Les vamos a compartir algunas de las mejores experiencias de la Ciudad de México para esta temporada en nuestra Chilanguía.
0: Vamos a hablar sobre el significado del Día Internacional del Orgullo LGBTIQ+, y la importancia de seguir construyendo una sociedad basada en el respeto, la igualdad y la inclusión.
1: El experto José Antonio Valdés nos cuenta cómo el cine ha reflejado la evolución de las representaciones de la diversidad en México y en el mundo.
0: También conoceremos el trabajo del Festival Mix México, uno de los encuentros cinematográficos más importantes de Hispanoamérica dedicados a la diversidad sexual y de género.
1: Tendremos una nueva edición de nuestros flashazos del bienestar con información que es útil para todas y para todos.
0: Y recordaremos un momento clave en la historia del país, la primera participación de las mujeres mexicanas en una elección federal. Muchas gracias por estar con nosotros.
1: Carla Holt y Katie Mitchell son dos artistas que transformaron un encuentro digital en una historia de amor, creatividad y colaboración artística. Hoy representan a una generación que usa la música como herramienta para compartir experiencias y construir comunidad.
0: Su propuesta artística combina humor, sensibilidad y una mirada contemporánea sobre la diversidad. Vamos a verlas y escucharlas.
2: Hola mi gente linda, ¿cómo están? Yo soy Carla Holt.
3: Y yo soy Katie Mitchell. La siguiente canción se llama Fantasy, es de nuestra autoría y esperamos les guste mucho. Estamos aquí en su casa, La Hora Nacional.

0: noche tuvimos el miércoles. México salió con todo y terminó ganándole a Chequia. La afición acabó cantando, brincando y lista para la siguiente ronda.
1: Y es que con esta victoria el Tri termina calificando como primero de su grupo. Y se notó el trabajo del equipo. Desde el primer minuto buscaron el partido. ¿Y qué creen? ¿Qué creen? Que al final se lo llevaron.
0: El mundial también se vive fuera de las canchas, porque millones de personas comparten cada encuentro. Esto se convierte en una oportunidad para fortalecer vínculos y generar experiencias.
1: Hoy vamos a escuchar voces de distintos lugares del país y del mundo, y también historias que muestran cómo el fútbol también construye identidad, comunidad y encuentros muy inesperados.
2: La jornada futbolera sigue dejando imágenes que, más allá del marcador, se quedan suspendidas como pequeñas postales de emoción colectiva. Escenas que no solo circulan en redes sociales, sino que también encuentran eso en plazas públicas, espacios institucionales y conversaciones cotidianas donde el fútbol se vuelve punto de encuentro. El triunfo de México ha detonado una cadena de reacciones que trasciende la cancha. Desde la arena política hasta la vida diaria de los aficionados, el resultado se ha convertido en una celebración extendida que algunos ya describen como una auténtica fiesta nacional de fútbol. En ese ambiente, durante una intervención pública, la presidenta de México, Claudia Sheinbaum, compartió su entusiasmo por el desempeño del equipo nacional.
3: Contentas, contentos, felices. Hermosísimo, la verdad. El juego buenísimo, buenísimo. Ya saben, ahí siempre salen todos los expertos en fútbol. Buenísimo, felicidades a la selección. Y además, no solo por cómo jugaron, sino la alegría que le dieron al pueblo de México.
2: El resultado que se logró en la cancha abrió la válvula de la celebración que se extendió por todo el país y más allá de nuestras fronteras.

0: Mientras tanto, afuera del territorio nacional, la emoción también se hizo presente. En Canadá se registraron imágenes de aficionados mexicanos celebrando el resultado con un gesto que muestra un vínculo fuerte incluso lejos de casa. Entonaron el himno nacional. Otra estampa particularmente significativa se vivió en la Plaza de Cultura y Artes en Los Ángeles, California, donde la comunidad mexicana convirtió el espacio en un punto de celebración abierta.
1: ¡Viva la casita hondera! ¡Viva México! ¡Y como México no hay dos!

0: Dale.
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2: Uno de los momentos más comentados de la jornada en Palacio Nacional ocurrió cuando en plena conferencia apareció un invitado inesperado, el Pato Merlín, cuya presencia rompió la formalidad del acto y generó una reacción inmediata de sorpresa y simpatía entre los asistentes.
3: Somos la parte trabajadora, somos esa parte de la buena familia, la familia mexicana. Entonces, les quiero agradecer a todos por la invitación. Ha sido lo mejor que nos ha pasado en esta vida.
2: Con su playera de la selección mexicana, el pequeño protagonista nos recordó que el fútbol no solo se juega en la cancha, sino también en la vida cotidiana, donde logra reunir a personas de distintos lugares del mundo bajo un mismo símbolo de identidad y emoción compartida. Y justo en ese mismo espíritu de celebración, la música también cruza fronteras. En distintos puntos del planeta, mexicanos y aficionados de otras nacionalidades han hecho suyo un clásico inconfundible cantando al unísono una de las piezas más representativas del repertorio popular mexicano, La Chona.

0: Mundial Social une fiesta, identidad y alegría.
1: La Ciudad de México tiene muchas actividades para las personas que están visitando la capital en esta temporada mundialista. Hay espacios históricos, culturales y recreativos con mucho que ofrecer.
2: Hay muchísimas opciones para conocer la ciudad desde distintas perspectivas y tener experiencias únicas, desde el Fan Fest en el Zócalo hasta recorridos por Xochimilco, Coyoacán, la Roma y el Centro Histórico. Vamos con la información que nos prepararon Germán Gastelum y Orlando Abad.
3: Ay, perdóname, estaba meditando. Y precisamente con eso quiero comenzar la chilanguía. Quiero hablarles de un evento que, aunque ya ocurrió, vale mucho la pena destacar por su relevancia y por el mensaje que dejó a miles de personas en la Ciudad de México. Y es que la capital del país se sumó a la conmemoración del Día Internacional del Yoga, con una gran jornada realizada, ¿dónde crees?
4: En el Monumento a la Revolución.
3: Monumento de la Revolución.
4: La actividad fue organizada por el gobierno de la Ciudad de México a través del Instituto del Deporte en coordinación con la Embajada de la India en México. Cientos de asistentes participaron en esta clase masiva que promovió hábitos saludables, bienestar físico y equilibrio emocional.
3: Pero además de la práctica deportiva, la jornada tuvo un significado especial porque el yoga es una disciplina milenaria que fomenta la concentración, la armonía y una cultura de paz. Valores que hoy son más importantes que nunca en las grandes ciudades.
4: Vale la pena destacarlo en un momento en el que la Ciudad de México se encuentra bajo los reflectores internacionales. El ambiente mundialista ha traído visitantes de distintos países, pero también nos recuerda que esta capital no solo respira fútbol, aquí convergen múltiples disciplinas deportivas, actividades recreativas y expresiones culturales que fortalecen la calidad de vida de quienes la habitan y también de quienes nos visitan.
3: Pero si quieren continuar practicando yoga o conocer más sobre las actividades culturales de la India en México, pueden consultar las redes del Centro Cultural Indio Gurudev Tagore, que forma parte de la Embajada de la India en nuestro país.
4: Y hablando precisamente de visitantes, esta ciudad abraza al viajero con historia, sabor, cultura y una energía única que se vive en cada calle. En esta temporada de gran afluencia internacional, el Zócalo capitalino se ha convertido en uno de los principales puntos de encuentro gracias al Fan Fest, donde conviven pantallas gigantes, actividades culturales y una deliciosa gastronomía de nuestra ciudad.
3: Delicioso. A ello se suma el espacio de Campo Marte, que complementa la experiencia con activaciones deportivas y propuesta artística abiertas, pero a todo el público.
4: Y para quienes desean vivir la ciudad desde su lado más mágico, Xochimilco ofrece una experiencia inolvidable: recorrer sus canales en trajinera, entre música, flores, esos sabores tradicionales. También existe una versión diferente y muy fascinante: los recorridos en kayak al amanecer, cuando la naturaleza toma protagonismo y el solecito va saliendo y nos regala unas postales bellísimas de esta ciudad.
3: Bueno, la experiencia chilanga también se vive desde las alturas y las calles. Los autobuses turísticos recorren Paseo de la Reforma, Chapultepec y el Centro Histórico, ofreciendo una vista panorámica ideal para quienes visitan la ciudad por primera vez.
4: ¡Vaya experiencia! Y como parte de esa oferta cultural, la grandiosa UNAM tiene un festival que alberga el cine LGBTQ+. Esto celebra la diversidad, la libertad de expresión y el arte cinematográfico desde una mirada contemporánea. Una muestra más del carácter incluyente y plural de nuestra capital.
3: Porque más allá de los estadios y de las emociones deportivas, esta es una ciudad que se descubre a través de su gente, sus tradiciones, su gastronomía y su enorme riqueza cultural. Una capital que hoy recibe al mundo y le demuestra por qué sigue siendo uno de los grandes referentes turísticos, culturales y deportivos de América Latina. Hasta la próxima.
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2: El cine siempre ha sido un espejo de la sociedad y también una herramienta para cuestionarla. Ha contribuido a visibilizar experiencias, identidades y luchas que durante mucho tiempo estuvieron fuera de los reflectores.
3: Orlando Abad platicó con José Antonio Valdés para conocer cómo el cine mexicano ha retratado la diversidad sexual.
4: Hoy tenemos aquí en la presencia de José Antonio Valdés para platicar de cine y diversidad en este mes de junio. Bienvenido, Pepe, ¿cómo estás?
5: Muchas gracias. Pues vi, efectivamente, el 25 de junio es el Día Mundial de la Diversidad. Entonces, bueno, aprovechando la ocasión y la oportunidad que me brindas, queremos platicar de algunas películas que, en el marco de la historia del cine mexicano contemporáneo, abordan precisamente este tema. Bueno, tú sabes que vivimos en un país que hay una lucha muy adelantada, pero seguimos siendo país patriarcal, machista. Heteronormado. Entonces, pues bueno, obviamente el tema de la diversidad sexual en el cine mexicano tuvo que entrar de manera impulsada, más bien por directores como Arturo Ripstein o Jaime Humberto Hermosillo. Fue en los años 70 que Arturo Ripstein filma El Lugar Sin Límites, que es una adaptación de una novela del escritor chileno José Donoso, donde tenemos al primer gran personaje homosexual del cine mexicano, interpretado por Roberto Cobo, que 27 años antes había hecho historia interpretando a El Jaibo de Los Olvidados. Y bueno, pues aquí la Manuela, que es este homosexual absolutamente abierto y que vive en un pueblo que se está cayendo a pedazos y está enamorado de un camionero llamado Pancho, interpretado magistralmente por Gonzalo Vega, pues ahí Arturo Ripstein nos pone por primera vez una pasión homosexual absolutamente destructiva y sobre todo humana. No hay burla, no hay sorna, no hay ridiculización del personaje. Luego vendría otro director maravilloso que abrió muchos caminos en muchos sentidos para el tema, que es Jaime Humberto Hermosillo, con un clásico del cine independiente de los 80, que es Doña Erlinda y su hijo, donde tenemos, bueno, esta sociedad muy machista y muy conservadora de allá de Guadalajara. Hay pues un hombre que tiene su pareja homosexual, obviamente toda la relación está completamente por debajo del agua, y entonces la mamá del protagonista pues logra hacer un plan en el cual Doña Erlinda va a casar a su hijo con una mujer que necesita contraer nupcias porque es madre soltera, y entonces por ahí arreglas todo para que, cambiando todo, pueda seguir igual. Doña Erlinda, el día que la puedan ver, Doña Erlinda y su hijo, pues es nada menos, la protagonista es nada menos que Doña Guadalupe del Toro, mamá de Guillermo del Toro, que en ese momento estaba estudiando ahí en la Universidad de Guadalajara la carrera de cine y era alumno de Jaime Humberto. Entonces, bueno, el día que puedan ver Doña Erlinda y su hijo, Doña Guadalupe era la protagonista de la película.
4: Y ya con ese dato la vemos diferente.
5: Sí, claro, desde luego. Y mira, pues han seguido surgiendo directores importantísimos, por ejemplo, Julián Hernández, con una película que el título es larguísimo, es una sola película, se llama Mil Nubes de Paz Cerca en el Cielo, Amor, Jamás Acabarás de Ser Amor, de Julián Hernández, producida por el maestro Roberto Fiesco, y que te contaba la historia de un chavo de por el rumbo de Ciudad Neza, más o menos, que anda buscando el amor en las calles. Una película filmada en blanco y negro con este tono de cine marginal, 16 milímetros, muy interesante y una propuesta además muy fuerte para el cine mexicano ya de los 2000, déjame decirte. Creo que el cine mexicano ha ido caminando, ha ido abriendo puertas, ha ido mostrando una diversidad sexual que ya es absolutamente notable en nuestra sociedad, y creo que todavía falta mucho camino por hacer. Por ejemplo, hay muy pocas películas de mujeres homosexuales. Sigue habiendo como que cierta reticencia, aunque ya hay varias. Por ejemplo, Todo el Mundo Tiene a Alguien Menos Yo y algunas más. Sigue habiendo como un poco de miedo de mostrar ese lado de la homosexualidad entre mujeres, y en el de hombres vamos avanzando mucho más rápido. Entonces, pues bueno, no se van a presentar así específicamente en un ciclo en algún lugar en este mes. Se las mencionamos para que las busquen. Están en plataformas, pasan en cineclubes, etcétera, y las puedan ver, y pues sí, vayan viendo ese camino de la diversidad sexual en el cine mexicano, que pues apenas va a cumplir a lo mucho 50 años que se empezó a hablar del tema de manera más abierta.
4: Pepe, pero antes de despedirnos, por favor, tus redes.
5: En todas estoy como @cinéfilofreak. Ahí me encuentran, ahí encuentran toda la información de lo que estamos haciendo, y bueno, pues a conmemorar un año más pues este Día de la Diversidad Sexual, que se celebra y se festeja festeja como debe de ser en todo el mundo y que se siga luchando porque cada quien sea feliz como quiera ser.
4: Que así sea, seamos felices. Nosotros estamos en la Hora Nacional.
2: El cine ha sido una de las herramientas más poderosas para visibilizar historias, romper prejuicios y abrir conversaciones sobre la diversidad. Hoy, las narrativas LGBTIQ+, ocupan un lugar cada vez más importante, tanto en festivales como en salas y plataformas.
3: Y en ese contexto, el Festival Mix México celebra 3 décadas impulsando el cine de la diversidad sexual y de género también. Y para hablar de esta edición especial nos acompañan Regina Pavón, jurado del 30º Festival Mix, y Dano García, directore de la película Mickey. Bienvenidas.
2: Oigan, qué gusto tenerlos aquí, además, para un festejo importante del festival, 30 años.
6: Sí, la verdad es que, bueno, yo estoy muy emocionada de haber sido invitada para ser jurado este año. Hay un montón de pelis súper chidas. Me parece que es súper importante que existan estos espacios donde se puedan contar estas historias, que hay unas que son muy incómodas, pero también hay otras que hablan de lo bonito que es el amor y que cada quien puede hacer lo que se le pega la gana y solo sea libre y uno mismo, une misme. Y bueno, aquí con la que inauguró el festival este año. Con Mickey, sí.
3: Uh-huh. Cuéntanos de Mickey, ¿de qué va?
7: Mickey es una película que tardamos de hacerla más o menos más de 10 años. Les dos somos de Mazatlán, Sinaloa, y es la historia de Miss Mickey, de Mickey Condapi. Ella desde muy chiquita, desde que tenía como 11 años, que yo la veía justamente en los videos que subía a la escuela, ella comenzó justo a transicionar. No se podría decir transicionar, pero sí ser ella misma, completamente, como con maquillaje, con orejitas de gatito. Y fue bien bonito porque ella como que fue de las pioneras que empezó a subir sus videos, sus cortometrajes, lo que iba haciendo a internet. Fue años después que nos mudamos juntos aquí en la Ciudad de México y pues como dos amigas que viven en un mismo departamento comenzamos a imaginar, a soñar y empezamos a hacer la película que 10 años después pues ya la estamos estrenando en el Festival Mix.
3: ¿Este festival dónde va a ser? ¿Qué fechas? Cuéntenos todo eso, por favor.
6: Estamos en casi todos los cines independientes de la Ciudad de México. A ver si no me equivoco, estamos en el Cine Tonalá, en la Cineteca Nacional, por supuesto. Uh-huh. En la de las Artes, no, eso no sé. ¿Sí, también? ¿O solo? ¿También?
3: Pues es Cineteca también.
6: Sí, ¿no? Cine del Chopo. Uh-huh. Y en el, bueno, en un cine que está enfrente de la Diana Cazadora. Empezamos con la, y se inauguró con Mickey, el 17, y ya estamos hasta el 1 de julio. Pues vayan al cine, de verdad, hay muchas pelis que valen la pena. Está, no quiero spoilear, pero hay de todo. Vayan a ver la cartelera, la neta.
2: Ahora, para saber cuál es la cartelera y dónde podemos ver todas estas películas, ¿cuáles son las redes y la página del festival?
6: Chequen en Instagram, @MixFilmFest. Ahí está la cartelera. Pueden ver ahí absolutamente todo, chismear. La verdad creo que hay bastante variedad y opción para gustos en general y creo que es importante también enterarse de esas historias.
2: ¿Cómo está? No. Chido. Oye, Dano, ¿y tus redes?
7: Mis redes son Instagram, Dano Bolita.
3: Perfecto, Dano Bolita. Muy bien, pues muchísimas gracias por estar con nosotros, que no, no sea gracias. La última vez y gracias. Nos vemos en el Mix Film Fest.
6: Correcto.
7: Gracias.
6: Gracias, mucho. Gracias.
3: Bueno, y gracias a ustedes por seguir con nosotros. No se vayan, que hay más aquí en La Hora Nacional.
2: La historia democrática de México tiene momentos que transformaron la vida pública del país. Uno de ellos fue en 1955, cuando millones de mujeres fueron por primera vez a votar en una elección federal.
3: Esto marcó el inicio de una nueva etapa de participación política y abrió el camino para que más mujeres ocuparan espacios de representación y toma de decisiones en la vida nacional.
8: El 3 de julio de 1955, las mujeres mexicanas ejercieron su derecho al voto por primera vez en elecciones federales. Este momento marcó un hito importante en la lucha por la igualdad de género en México. La lucha por el sufragio femenino en México comenzó a principios del siglo XX. Mujeres como Ermila Galindo, Elvira Carrillo Puerto y Amalia González Caballero de Castillo fueron pioneras en la lucha por los derechos políticos de las mujeres. Amalia González Caballero del Castillo León fue una destacada promotora del voto femenino y trabajó incansablemente para lograr la aprobación de la reforma constitucional que otorgaba el derecho al voto a las mujeres mexicanas. Un momento emblemático. El 3 de julio de 1955, millones de mujeres mexicanas acudieron a las urnas para emitir su voto en las elecciones federales. Este momento fue un paso importante hacia la igualdad de género en México y marcó el comienzo de una mayor participación política de las mujeres y sentó las bases para futuras generaciones de mujeres líderes en México. Hoy en día, Las mujeres mexicanas siguen luchando por la igualdad y la justicia en todos los ámbitos de la sociedad. El voto femenino en 1955 fue un paso importante hacia la igualdad de género y su legado continúa inspirando a las mujeres mexicanas a seguir luchando por sus derechos y a participar activamente en la política y la sociedad. Un gran ejemplo de todo ello que actualmente tenemos una presidenta mujer. La labor de las mujeres, como Amalia González Caballero, como Ermila Galindo, es recordada y celebrada como un ejemplo de dedicación y compromiso con la causa de la igualdad de género.
2: Hoy celebramos la diversidad como una fuerza importantísima en nuestra vida social y cultural.
3: Y como decía la escritora, poeta y activista afroamericana Audre Lorde, no son nuestras diferencias las que nos dividen, sino la manera en que aprendemos a reconocerlas o ignorarlas.
2: Sí, ella fue una escritora muy conocida por sus ensayos sobre feminismo y comunidad LGBTQ+, y sus ideas siguen siendo muy vigentes.
3: Y antes de terminar esta primera parte, le mandamos un gran saludo a todas las personas que nos hacen el favor de escucharnos. Gerardo Domínguez, Verónica Muñoz Centeno, GMS Electrificaciones allá en Toluca, Iván Juárez y Cecilia Godínez.
2: También saludamos a Alicia BFG, José Luis Hernández Álvarez, María Isabel Gutiérrez Laguna, Yaya Martínez y Lorena Quesada Catalán.
3: Y un abrazo para Blanca Estela Pérez Montaño en Puebla, Luis Alberto Martínez en la Alcaldía Benito Juárez, Rolando Rubén Pérez en la Ciudad de México y Leticia del Carmen Caballero en Tizapán, San Ángel.
2: Y más saludos para Julio César Pérez Pérez en Tabasco, Edgar Bennett en La Portales y Valentín Clemente Chino en la Ciudad de México. Muchas gracias por vernos y escucharnos.
3: Y recuerden que estamos en YouTube, en Facebook, en Instagram, en TikTok, en X y en Spotify. Y también nos pueden contactar en el siguiente número, el 55-3483-4239 o mandarnos un correo a lahoranacional@segov.gov.mx. Y no se vayan, porque ahorita regresamos con más información de salud, de cultura y, por supuesto, música.
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11: Buenas noches. Muchas gracias a nuestros compañeros que conducen la hora nacional y que nos permiten ahora iniciar nuestra media hora estatal de Puebla en la hora nacional. Agradecemos a todas las personas que nos escuchan en todo nuestro país y en especial a todos los poblanos y las poblanas
12: que nos sintonizan alrededor del mundo.
11: Queridos paisanos, ustedes son nuestro orgullo poblano trabajador. Saludamos especialmente a todas las personas que nos escuchan en San Salvador, Huixcolotla, Tetela de Ocampo, Zacapuaxtla y a los 217 municipios que integran nuestro gran estado de Puebla. Les saludamos desde el estado en donde se encuentra un municipio
12: en donde 81% de su población
11: habla una lengua indígena, principalmente náhuatl y mazateco. Nos referimos a San Sebastián Tlacotepec. En la recomendación musical les presentamos el trabajo del músico argentino recientemente fallecido, Carlos Alberto "El Indio" Solari.
13: Mucha tropa riendo en las calles.
11: En la entrevista principal tendremos una charla con los integrantes del grupo poblano The Holy Sin.
14: En ese transcurso pues me dejaban como trabajos de pues maquetas, ¿no? O sea, grababa un pedacito de canción, ya sabes, como las prácticas normales de audio.
11: 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Aquí comienza Puebla en la hora nacional.
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11: El rock and roll es un lenguaje eterno que desconoce las fronteras y tiende puentes fraternos a través de todo el continente. Esta noche, el espacio de la recomendación musical en Puebla en la hora nacional viaja directo al sur del continente para abrazar con profunda emoción a la entrañable comunidad ricotera de nuestro estado ante la partida física de su más grande referente. rendimos un sincero homenaje a Carlos Alberto, el mítico Indio Solari, la voz eterna de Patricio Rey y sus redonditos de ricota.

0: quien ha trascendido a la inmortalidad el 13 de junio de este 2026,
1: dejando un hueco enorme en la cultura latinoamericana.
0: Acordes nacieron en las distantes tierras de La Plata y desde Puebla
1: reconocemos con admiración su inmenso legado,
0: su poesía contestataria y la mística colectiva que transformó la historia del rock. Hoy su figura se consolida como un faro ético indispensable.
1: Hasta sus últimos días mantuvo una postura sumamente crítica ante el gobierno de Javier Milei.
2: Y ese tipo fue el llegar al presidente, que pasara todos los filtros. Yo debo sí lo sabe.
0: Recordándonos que el arte verdadero nunca se arrodilla y que la dignidad se defiende siempre con el pensamiento despierto. Para toda la comunidad ricotera poblana que hoy guarda luto y a la vez celebra la vida del artista, va este abrazo sonoro en señal de respeto. Quedan para siempre en la memoria la rebeldía y las canciones inmortales de Solari. Buen viaje.

0: Buenas noches, mi nombre es Óscar Alarcón y les doy la bienvenida a Puebla en la Hora Nacional. El 28 de junio se celebra principalmente el Día Internacional del Orgullo
1: LGBTIQ+,
0: una fecha instituida para conmemorar los disturbios de Stonewall en Nueva York
1: en el año de 1969
0: y reivindicar los derechos, la igualdad y el respeto hacia la diversidad sexual. Mucho gusto saludar a todas las estaciones que integran la red de SICOM. Síganos en X como @RadioSICOMPUE y en Spotify como SICOM 105.9. ¡Comenzamos!
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0: Hay acontecimientos que transforman la geografía urbana en un mapa de la memoria afectiva.
1: El 10 de noviembre de 2008,
0: Puebla no solo inauguró una imponente obra arquitectónica al sur de la capital. Esa noche, la comunidad de la Benemérita Universidad Autónoma de Puebla fundó un territorio para el espíritu, el Complejo Cultural Universitario. Sin embargo, el mármol, el cristal y el concreto son estructuras mudas hasta que el arte las habita y les otorga una voz. El nacimiento de este nuevo faro del pensamiento exigía un bautismo a la altura de su destino. Y el encargado de otorgar ese soplo vital
1: fue uno de los pilares de la canción poética hispanoamericana.
0: Nos referimos a el maestro Pablo Milanés.

Bajo el cielo nítido y fresco de noviembre, la explanada del complejo se convirtió en un ágora donde convergieron el entusiasmo universitario y la sensibilidad de una ciudad ávida de nuevos espacios de encuentro. Cuando el cantautor cubano subió al escenario, no solo inició un concierto, abrió un diálogo íntimo y estético con miles de almas.

0: con esa voz de madera profunda,
1: capaz de sostener el peso de la utopía y la nostalgia,
0: Pablo Milanés comenzó a desgranar un repertorio que ha moldeado la educación sentimental de América Latina. La propuesta musical de aquella noche trascendió del mero espectáculo
1: para transformarse en un rito de comunión,
0: acompañado por una instrumentación impecable que dialogaba entre el jazz, el son y la trova. El maestro caribeño tejió una atmósfera donde la palabra recobró su valor sagrado. Los acordes de su guitarra flotaron en el aire, rebotando en los muros limpios del recinto,
1: dotándolos por primera vez de una historia compartida.

el momento cumbre de la velada suspendió el tiempo cronológico para dar paso al tiempo del arte. Al unísono, la plaza entera se transformó en un coro monumental y sutil. Himnos de la resistencia amorosa y civil, como El breve espacio en que no estás y La mítica Yolanda, resonaron en el viento poblano.

despojando al acto de cualquier solemnidad protocolaria para devolverlo a su esencia, la celebración de la condición humana a través de la poesía.

0: Aquella noche, la presencia de Pablo Milanés en la inauguración del CCU de la UAP dejó una huella indeleble. No fue un evento fortuito en la agenda artística de la región, sino el trazo fundacional de un epicentro cultural. Al apagarse las últimas notas y disolverse los aplausos en el eco de la noche, quedó la certeza de que los cimientos de ese nuevo espacio universitario habían sido sellados con el calor de la canción más noble. El maestro cubano partió, pero dejó su aliento poético impregnado para siempre en la identidad y el porvenir cultural de Puebla.
1: Soy como quisiera ser, pero tratando de ser yo, ni menos mal.
2: Estoy muy bien. No, me quedan muchos sueños. Los tengo, actuales. Y sueños realizables, por cierto, ¿no? Pienso que se pueden lograr. Yo creo que para mi trabajo, para mi persona, y entonces eso me hace olvidar todo lo demás. Realmente encuentro muchos amigos, mucha comprensión para todo lo que realizo y me siento muy bien.

0: en la sala con.
1: Amigos de Puebla en la Hora Nacional, me da muchísimo gusto esta noche recibir a parte de la banda de Holy Sin. Nos encontramos con Elías Campos Espejo y Eric López.
2: ¿Cómo están, muchachos? Muy buenas noches.
3: Bien, muy bien.
4: Muy bien, gracias.
1: Me da muchísimo gusto recibirlos y bueno, platicar sobre el concepto de la banda. ¿Cómo podríamos definir el sonido de Holy Sin? ¿Por dónde han transitado? ¿Qué es lo que están tocando? ¿Qué es lo que viene para Puebla? Pero bueno, vamos por partes. ¿Cómo podríamos definir el sonido de Holy Sin?
5: El sonido de Holy Sin podría yo definírtelo como post-rock progresivo.
1: Muy bien.
5: Ese tipo de ñoñerías son las que tocamos nosotros.
1: Bueno, no me parece tan ñoño porque hay mucha gente que, por supuesto, ha seguido el transcurrir del rock y sabe la evolución que ha tenido, ¿no? A mí me parece eso muy importante porque el rock es algo que no se ha mantenido quieto, sino que se ha ido moviendo, ¿no?
5: Ha ido evolucionando, exactamente.
1: Entonces tenemos ahora que ustedes, y que además son poblanos, ¿no? Es como muy difícil encontrar.
4: Felizmente.
1: Exacto. Poblanos.
2: Es muy difícil encontrar de pronto rock progresivo en Puebla, ¿no?
5: Sí, exacto. De por sí hay como 10 personas que solo lo escuchan, de las cuales nosotros somos 4, ¿no?
1: Exacto.
2: Ahora, si nos pudieran ubicar más o menos a toda la gente que nos escucha, ¿cuáles son los sonidos que más o menos caracterizan al rock progresivo?
1: Para que sepan la gente decir, ah, claro, ellos suenan a... Digo, desafortunadamente uno tiene que ubicar más o menos estos referentes, ¿no?
4: Claro, sobre todo las progresiones, ¿no? Que son métricas inexactas, ¿no?
1: Sí.
4: Pero sobre todo Holy Sin tiene un sello único. Nosotros se maneja un poquito el neoclásico. Hay mucho violín, mucho teclado. De lo que decimos mucho también nosotros es que Holy Sin es un metal digerible. No es como tal meramente estruendoso, tiene mucha melodía, tiene mucha armonía, tiene muy buena producción y también trabajamos con lo actual en la tecnología, ¿no? Eliminando pedaleras, eliminando preamps.
1: Y bueno, de pronto pareciera ser parte de un soundtrack, ¿no? Es decir,
5: efectivamente.
1: ¿A qué voy con esto?
2: A que la música es muy visual, exacto, aunque parezca un poco contradictorio, ¿no?
5: De hecho, aportando a lo que dijo mi compañero Eric, es chistoso porque claramente tenemos influencias. En mi caso, yo amo el metal y el rock progresivo, Genesis, Yes, el Ballet de Bronzo, Dream Theater. Obviamente todos tenemos influencia metálica, Black Sabbath, Judas Priest, ¿no? Pero, por ejemplo, Eric es igual más como de la onda rock progresivo italiano, ese tipo de cosas. Alain es más de la onda jazz fusión, porque él estudia aquí en una universidad de Puebla, que sí, ve puro jazz latino y jazz fusión, ¿no? Entonces tenemos esa parte del lenguaje también. Y nuestro bajista, que no nos pudieron acompañar, pero les mandamos un saludo.
4: Saludos, bro.
5: César es más como electrónico, digamos, en ese sentido, más rock metal poperón actual. Entonces, si te das cuenta, tenemos como desde los 60, 70 hasta actual. Y eso es lo que tratamos nosotros, como de agarrar un poquito de aquí. ¿Qué pasa si metemos un jazz? ¿Qué pasa si metemos música de cine? A mí me gusta mucho el film score.
1: Claro.
5: Entonces, todo eso tratamos de, en nuestro discurso musical, contar una historia sin necesidad de palabras.
1: Platíquenos, ¿cómo se junta la banda? ¿Cómo se reúnen ustedes? ¿Cómo confluyen aquí en Puebla? Digo, nos estás dando ya un poquito de contexto, Elías, para saber que, por supuesto, estudiaron, que ustedes están preparados, pero ¿cómo es que llegan a confluir como banda, como Holy Sin?
5: Bueno, yo lo que hice,
3: yo primero estudié música en la prepa y de ahí me metí a ingeniería en audio ya en la universidad. En ese transcurso, pues, me dejaban como trabajos de, pues, maquetas, ¿no? O sea, grababa un pedacito de canción, ya sabes, como las prácticas normales de audio.
1: Claro.
5: Y llevamos composición, entonces, pues empecé a hacer como ciertos ejercicios, llamémosle así. Y pues nunca mi idea fue tener una banda, nunca mi idea fue tocar con personas. Simplemente era como, lo voy a grabar para cumplir con las tareas y si acaso
3: lo ando trayendo en el celular para estarlo escuchando.
5: Y afortunadamente, quien primero conocí ya fue trabajando muchos años después, ya que tenía varias canciones. Fue Alain, porque llegó a hacer su servicio a donde yo trabajaba.
1: Sí.
5: Meses después de conocernos. Y me dijo, ah, pues yo también toco la guitarra, ¿tú qué tocas? Dije, no, pues le enseñé las grabaciones. ¿A poco eso es tuyo? No, pues sí. Él fue el que me empezó a convencer de presentarnos en vivo.
1: Sí.
5: Y dije, bueno, a ver, vamos a ver qué es lo que puede pasar, ¿no?
3: Empezamos a tocar él y yo con pistas nada más, solo, dos guitarras. De ahí la gente, pues, nos empezó a decir, oye, suena muy bien, pero metan una batería, o sea, que no sea pista, que se escuche real, ¿no?
1: Claro.
5: Claro. Y puse un anuncio en el Facebook y, pues, lo que es el destino, ¿no? Llegó el buen Eric. Oye, vi tu anuncio, ¿cómo está la onda? Ah, pues mira, estamos tratando de formar una banda, la idea no es ser famosos, no es dinero, fama, nada de eso. O sea, simplemente pasarla bien y, pues, a ver qué sucede. Oh, perfecto, yo eso lo entiendo, jalo.
3: Nos empezamos a ver para ensayar, conseguimos otro bajista.
5: Y de ahí empezamos a ensayar. ¿Y qué, al mes, a las 3 semanas?
4: Más o menos, sí.
5: Estábamos ya tocando en unos bares de acá de Puebla.
1: Sí. Así.
5: Y la respuesta de la gente fue,
3: tocas muy bien, síganle dando.
1: ¿Quién compone las canciones?
5: Los tres primeros discos, el Holy Sin 1, Holy Sin 2 y el Fractales del Tiempo, los compuse yo en mis tiempos de uni. Y el último que subimos, que es el
3: Glory, el Holy Sin Gloria.

0: Me decían que van a ir ahora, o que se van a empezar a ir de gira, ¿no?
1: Sí.
0: ¿Hacia dónde van a ir?
2: Vamos a ir el 3, 4 y 5 de julio.
1: Uh-huh. Nos vamos a Texcoco, tocamos aquí en Puebla y de ahí nos vamos a Ciudad de México. Digo, es una gira muy pequeñita, ¿no? Pero por algo se empieza.
2: Yo pienso que sí hay rock progresivo,
1: solamente que no sabemos identificarlo bien. O sea, por ejemplo, apenas me puse a escuchar cantos gregorianos porque estoy leyendo un libro de armonía.
0: Sí.
1: Y vienen como los cantosados y eso. Y la gran mayoría de la música en Puebla es barroca y ya investigando y analizando bien las piezas, pues son súper progresivas porque hacen modulaciones, cambios de métrica, a lo mejor no con guitarras, con una batería, pero sí con la voz.
3: Sí, sabes, creo que se juntan algunas cosas, la verdad.
4: Primero que nada, el escucha.
3: Hay una cultura musical en nuestro estado y en todos los otros estados, donde lo inmediato que tenemos pues es el pop, lo tropical, cosas que son más sencillas para la gente de digerir. Entonces, jala más eso. Lo segundo es que sí hay bandas, ¿no?
4: Nosotros tocamos siempre en circuitos donde siempre hay 5 bandas.
3: O sea, ya pasó tal, nos toca a nosotros como vas. O sea, nos hemos dado cuenta que sí hay. El tema también, ojo, también es muy puntual eso, el foro, ¿no? Ahora, hoy en día, que para mí sí ya es una desgracia.
4: Ahora tienes que pagar para poder tocar.
3: O sea, te invitan a un lugar, apenas filtramos con el Irish Pub más conocido y pues querían 20 boletos, ¿no? Que nosotros teníamos que pagar para poder tocar. Entonces, también eso es algo que ya se está dando en Puebla, en la CDMX, en todos los lugares. Tiene uno que invertirle para poder tocar en buenos lugares, ¿no?
4: Eso también ha detenido mucho que la gente pueda tener más contacto con el progresivo.
0: Fíjense, eso está interesante, ¿no? Porque, pues eso, como bien mencionas, impide,
3: claro,
0: que surjan nuevas bandas o que quiera la banda presentarse en tal foro o en tal lugar, ¿no?
3: Ya es algo lindo saber que no nos van a cobrar, ¿no?
0: ¡No, hombre! Ahorita les pasamos la factura.
3: Claro, claro.
0: En la
3: sí.
0: Amigos, Elías, Eric, ¿algo más que quieran mencionar antes de ir cerrando esta charla?
2: Pues, escúchenos, síganos en redes sociales.
1: Estamos componiendo nuevo material, pero ahora con 8 cuerdas. Entonces, ahí se van a hacer cosas interesantes. Ya tenemos el concepto, van a ser enfermedades mentales.
2: Entonces, estamos escribiendo poco a poco el material.
1: Mientras estamos tocando y estrenando canciones del nuevo disco, sí, del Glory. Entonces, síganos en redes. Vamos a estar próximamente grabando live sessions, lo de la gira. Entonces, ahí vamos a estar alternando con bandas muy, muy, muy padres.
0: Ok. Yeah. Oigan, ¿y están en todas las plataformas de música?
1: Así es, todas, habidas y por haber.
0: Ahí está, entonces.
4: Los podemos encontrar en YouTube, en Spotify.
0: Ahí está.
4: Que son las más famosas, ¿no?
0: Eric, ¿algo más que quieras agregar?
3: Vamos a apostarle, ¿no? Al rock progresivo, bandas poblanas, que hay muy buenas bandas.
4: Esperamos que nos den el honor de escuchar nuestra música. Un saludo a todo Pueblita, la bella.
0: Muchísimas gracias, Elías Campos y Eric López de Holy Sin, que estuvieron esta noche con nosotros.
1: Muchas gracias, nos vemos.
0: Nosotros continuamos.

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2: Buenas noches, Puebla. Bienvenidos a Vuelta a la Semilla en Puebla en la Hora Nacional. Soy Mía Ibarra y hoy viajamos hasta la Sierra Norte de Puebla para conocer uno de los rincones más mágicos y tradicionales de nuestro estado, Quetzalan del Progreso. Su nombre proviene del náhuatl Quetzalan, que significa lugar donde abundan los quetzales. Rodeado de montañas, neblina y cafetales, este municipio fue nombrado Pueblo Mágico en 2002, gracias a la riqueza de su cultura, sus tradiciones y su impresionante belleza natural. Quetzalan es hogar de comunidades náhuatl y totonacas que han conservado sus lenguas, vestimentas y costumbres a lo largo de los años. Entre sus expresiones culturales más importantes destacan la danza de los voladores y la danza de los quetzales, ceremonias artesanales que siguen llenando de vida las plazas y festivales del municipio. Y hablando de celebraciones, una de las más importantes es la Feria Nacional del Café y del Huipil. Esta fiesta reconoce dos de los mayores orgullos de la región: el café de altura y los hermosos huipiles elaborados por artesanas locales. También destaca la fiesta patronal en honor a San Francisco de Asís, donde las calles se llenan de música, color y tradiciones. Pero si hay algo que también cuenta la historia de Quetzalan, es su gastronomía. Entre sus platillos más representativos encontramos los tradicionales tlayoyos, elaborados con masa rellena de frijol o alberjón, la deliciosa cecina ahumada, los tamales, el mole serrano y las famosas acamayas, un crustáceo de río muy apreciado en la región. Además, Quetzalan resguarda tesoros naturales y arqueológicos, como las cascadas, las grutas y la zona arqueológica de Yehualichan, considerada una de las expresiones más importantes de la cultura totonaca en Puebla. Y si algo nos enseña Quetzalan, es que las raíces no solo se conservan en los libros de historia, viven en cada huipil tejido a mano, en el aroma del café recién tostado, en el vuelo de los voladores y en las recetas que han pasado de generación en generación. Soy Mía Ibarra y esto fue Vuelta a la Semilla en Puebla en la Hora Nacional.
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3: De esta forma es como concluimos la edición estatal de La Hora Nacional. Les agradecemos su compañía en esta media hora en la que les presentamos las actividades culturales en Puebla. Síganos en Instagram como SICOM Radio 105.9. Les recordamos que la recomendación musical de hoy fue el trabajo de Carlos Alberto El Indio Solari. De la tómbola de minificciones les dejo El cine y la vida. En el séptimo día, Dios inventó el cine y actualmente permanece en su sillón favorito, observando. Eduardo Garay Vega.
4: Vamos a ver quién eres tú primero.
5: ¿Cómo, en cuanto estimas los daños y prejuicios?
6: No llore, no. No llore. Sea hombrecito. No.
4: Si soy hombrecito. Eso.
3: Para escucharnos nuevamente, síganos en nuestra cuenta de Spotify, SICOM 105.9. Buenas noches, esto fue Puebla en la Hora Nacional. Soy Óscar Alarcón, nos volveremos a escuchar.
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1: Luz y bendiciones para todas y todos. Las 11 de la noche, ya son las 23 orejotas de elefante. Yo soy Paco Suárez Ovilla, el paquidermo del desmadrugue. Solo que en estos días, durante estos últimos fines de semana, les estuve acompañando en algunos otros horarios, ¿no? Como este en el que estuvimos haciéndonos compañía por algunos añitos. Y de ahí afuera, bueno, ya saben que me escuchan en el desmadrugue cada medianoche y hasta que nos vaya amaneciendo. En tanto, hoy para terminar, pues, la programación de este domingo, tenemos la pandemia.
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0: Las 11 con 23. Las 23 con 23. Soy el Paquidermo. Sebastián es Sin Miedo al Éxito. La banda clave nueva. 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Solamente recoditos me sobrabas tú. Firme, dile, Mr. Tono. La son de tambora. El amor es una ilusión. El gallo de oro que en paz descanse y se parece a ti. Así con la pandemia. Esta fresca, fresquísima noche. Tras la granizada, tras la tormenta eléctrica, tras el aguacerazo, tras las inundaciones, mucha basura en las calles, las alcantarillas se tapan. ¡Qué barbaridad! Bueno, vámonos a la pausa porque les presento Radiosfera, más bien aquí en la Doblemente Buena Puebla, Radiosfera de la UNAM.
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4: ¿Recuerdas la última vez que te reíste tanto que te dolió la panza?
5: ¿O esa tarde en que comiste con toda tu familia y sin saber por qué sentiste que todo estaba bien en el mundo?
4: Eso que sentiste tiene nombre, tiene ciencia. Y aunque parezca increíble, se puede medir. Hoy hablamos de la felicidad. La Organización Mundial de la Salud dice que la felicidad no es solo una emoción bonita. Es un estado que causa bienestar, que alarga la vida y que nos protege frente al estrés, la depresión y los golpes duros que trae la existencia. La felicidad involucra emociones positivas que nos ayudan a mantener relaciones sociales y laborales más sanas. No es que los felices no tengan problemas, es que cuentan con herramientas emocionales para enfrentarlos sin quebrarse. Según el Informe Mundial de la Felicidad 2025, impulsado por la ONU y la Universidad de Oxford, México entró por primera vez al top 10 de los países más felices del planeta, en el lugar número 10 entre 147 naciones. Sí, lo escuchaste bien. El país que inventara el taco, la fiesta de 15 años y el no te preocupes, todo se arregla, resultó ser de los más felices del mundo.
5: Y no es casualidad.
4: Ese informe mide cosas como el ingreso, la salud, el apoyo social, la libertad, la generosidad y qué tan libre de corrupción se siente la gente. Pero los investigadores descubrieron algo que a los mexicanos no suena familiar.
6: Sí, por acá están saliendo las tostadas, están los chiles, no pueden faltar los chiles porque si no... ¿Qué tenemos ahí, jóvenes?
4: Compartir la mesa con otros es uno de los factores que más felicidad genera. Comer acompañado, tener a alguien de confianza para los momentos difíciles, saber que no estás solo, eso que en México hacemos casi sin pensarlo, resulta ser oro puro para el bienestar. Ahora, la ciencia también se ha transformado. Durante décadas, la psicología se enfocó casi exclusivamente en estudiar lo que nos hace sufrir. Las enfermedades mentales, la ansiedad, la tristeza profunda. Pero a finales del siglo XX, surgió un nuevo enfoque llamado psicología positiva, que le dio la vuelta a la moneda y se atrevió a preguntar, ¿qué nos hace fuertes? ¿Qué nos hace convivir mejor?
5: ¿Y qué experiencias nos llenan de sentido?
4: Estos estudios también buscan identificar los obstáculos que nos impiden sentirnos bien y cómo superarlos para vivir en armonía. Y en México ya tenemos quien estudie esto de cerca. Desde 2018, la UNAM cuenta con un laboratorio de la felicidad, ubicado en el Centro Regional de Investigaciones Multidisciplinarias en Cuernavaca. Ahí se investiga cómo construir bienestar en escuelas, familias y comunidades. Trabajan con terapia del reencuentro, talleres de manejo de emociones y algo tan sencillo como revolucionario, promover el buen trato entre las personas. Cada persona construye su felicidad de manera distinta. Sí, pero la ciencia ya nos confirmó un secreto que las abuelas de este país siempre supieron. La felicidad no está en tenerlo todo, sino en compartir lo que se tiene. Así que hoy, antes de dormir, manda ese mensaje, haz esa llamada, comparte esa cena. Porque ser feliz, más que un golpe de suerte, es un acto que se cultiva. todos los días con los demás. Con información de Una Mirada a la Ciencia, publicación de la Dirección General de Divulgación de la Ciencia de la UNAM. Les saluda Mónica Genis.
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0: Las 11:30, las 11:30. Un momentito, seguimos con pandemia. Antes una recomendación para los vehículos que, digamos, se quedaron ahí estacionados o no pudieron seguir transitando o más bien hasta flotaron con los encharcamientos tan importantes de esta tarde-noche en la tormenta. Es decir, con esos vehículos que se han visto afectados con las inundaciones, no hay que moverlos así de fregadazo al llavazo, ¿eh? No, hay que esperar que se les escurra hasta la última gota de agua. De lo contrario, híjole, podría ser una descompostura sin temor a equivocarme. Digo, consúltenlo con su mecánico, con su maestro mecánico, consúltenlo. Ojalá los hayan subido a una plataforma, llevado en grúa. Yo sé que son gastos que uno no tiene programados, pero peor que se trastoque el motor. ¿Eh? Sí. Yo mañana, primera hora, le estaré dando guerra al maestro mecánico, así se los digo. Bueno, vámonos con más pandemia aquí en La Que Buena Puebla. Yo soy el Paquidermo, yo soy el elefante de la radio, el elefante de tu radio que habitualmente escuchas en el desmadrugue a partir de cada medianoche. Solo que ahora, bueno, pues estuvimos un poco antes en estos fines de semana que acaban de pasar y que hoy termina, porque ya regresa de vacaciones la Loba Reyes. Soy el Paqui, venga la música.
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0: Cerramos con la pandemia. Bien llegadora esta, decía, lo sabe Dios, la adictiva. Fleves y el Nodal, dos veces. El Nodal se presentó hace un ratito en el interior del estado. Le fue muy bien, tengo entendido. Manda el recodo, la crazy loca, la pequeños, tenis mágicos, pura caña, aquel idiota. Roberto Junior, le quito la fresa. La adictiva, se te está acabando el tiempo. Oigan, ojalá mañana amanezcamos con buenas noticias. No quiero ser pesimista, de verdad. Quiero que amanezcamos con buenas noticias. Escuchen en línea noticias de 6 a 9 de la mañana con Berito López, que hoy estuvo de cumple, por cierto, con nuestro querido Eric Becerra, que no haya habido tantas afectaciones por las lluvias, por las tormentas, porque en Ciudad de México 7 alcaldías se fueron a pique, prácticamente. Entonces hay que tener cuidado. 11:53, ya viene el desmadruque del Paqui. Nos escuchamos en cada desmadruque. Que Dios nos bendiga a todas y a todos. Buena y bendecida noche. ¡Cambio y fuera!
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2: ¿Qué tal? ¿Cómo están? Muy buenos días. 6:03 de la mañana. Este que es un lunes 29 de junio del 2026. Pasado bajo el agua. Soy Eric Becerra, encantado de saludarle y de darle la más cordial bienvenida, invitarle a que se quede con nosotros a lo largo de las próximas 2:57 a partir de este momento. Mi querido Vero López, muy buenos días, felicidades.
3: Gracias, mi querido.
2: Que hayas pasado súper cumpleaños.
3: Gracias, así fue. ¿Eh? Gracias, todavía faltan los festejos.
2: No, por supuesto, esto es fiesta oaxaqueña.
3: Un mes.
2: Sí,
3: por lo menos 15 días. Creo que sí me voy a aventar como el mes.
2: Sí mereces un mes.
3: Lo merezco. Muchas gracias. Buenos días a ti, a todo el equipo y por supuesto a usted, auditorio, que ya está acompañándonos a través del 89.7 de FM o de 1010 AM. Tenga mucha precaución al manejar. En algunos lugares se abrió el pavimento por la cantidad de agua que salía de las coladeras. Sí. Algunos semáforos no están funcionando, hay mucho encharcamiento, árboles que la verdad es que ya están muy débiles, que mucha gente luego dice, es que ¿por qué lo están talando y por qué lo quitan? Y no, o sea, que como que le dicen a la autoridad, por esto, ¿no? Para evitar este tipo de riesgos, porque son árboles que ya están enfermos, que ya están muy viejos, que aunque se ven frondosos y grandes,
2: se requiere simplemente de podar.
3: Exactamente. Y se reblandece la tierra. Uh-huh. Y lamentablemente ayer, pues todos nos enteramos de este fatal desenlace ahí al inicio de la recta Cholula, donde una mujer perdió la vida, lamentablemente, por la caída de un árbol. Así durante es. El aguacero y aparte las fuertes ráfagas de viento, el granizo. Bueno, ya no les decimos la parte del centro de San José, toda esa zona, qué impresión.
2: Sí, así es, la 2, el Boulevard 5 de Mayo y la 2 Oriente.
3: Todo.
2: Y ahí justo Fernando Abraham, director de noticias de W Radio, publicó unas fotos históricas. Y pues sí, las ves y son igualitas a las de anoche.
3: Bueno, es que recordemos que toda esa parte pues era río.
2: Así es.
3: Entonces, pues así como es. Dicen, busca, ¿no? El agua.
2: Qué increíble.
3: Regresar tiene memoria. Sí, está impresionante igualito, esa fotografía, ¿no? Igualito a lo que sucedió ayer.
2: Viendo igual de Oriente a Poniente.
3: Sí.
2: Exactamente en la esquina de la 2 Oriente y Boulevard 5.
3: Y tienes razón, idénticas a lo que vimos ayer. Bueno. Muchas afectaciones, la autoridad por supuesto trabajando desde ayer, tanto municipal como estatal, y de verdad no tienen basura, muchas coladeras tapadas por la cantidad de basura, y eso somos culpables nosotros los ciudadanos,
2: claro.
3: De sacar la basura a horas que todavía no pasa, de ir en la calle y en vez de guardar la basura en tu bolsa y esperar a tu casa a llegar, ¿qué haces? La tiras en la calle.
2: No.
3: De verdad, debemos de tener conciencia, después de aguaceros como el de ayer, que así van a continuar, o sea, que va a haber otro tipo de aguaceros así de fuertes, y no durante lo que resta de este año, que dicen que las lluvias fuertes empiezan en agosto, septiembre.
2: Exacto.
3: Imagínate, ¿no? Los años que vienen. De verdad, hay que cuidarnos mucho.
2: Bueno, 6:06, vamos con esto.

0: Bueno, esperamos que Alex, que tiene un vozarrón, ¿no?
1: Lo cante,
0: pueda,
1: sí, claro,
0: cantar, ¿no? El himno a los, pues, a los cumpleaños.
1: A los cumpleaños, ¿no? Ahorita nos,
0: ¿sí?,
1: canta la letra.
0: Bueno, eso esperemos.
1: En vivo.
0: Oye, felicidades otra,
1: gracias,
0: vez. Con mucho cariño.
1: Gracias, pues,
0: y los mejores deseos, por supuesto, ¿no? Así, los mejores.
1: Sí.
0: Completamente.
1: Sí,
0: todo,
1: siendo igual de feliz aquí con ustedes.
0: De
1: por
0: hecho,
1: ejemplo.
0: Por ejemplo. Tu vida cambió hace 2 años.
1: Mi vida cambió.
0: Y espero que sigas.
1: Gracias.
0: Elis Gómez del otro lado del cristal, en la operación de este programa. Gracias por las mañanitas. Miguel Omar, productor y además responsable de la información deportiva, tiene una sección deportiva hoy llenísima de información, de análisis, con la columna también de Pepe Anán. En fin, muchísimas cosas. De este lado está Jorge Zavala en la producción audiovisual.

0: Alex Domínguez, en el levantamiento de imagen, Sam en lo digital y todos los reporteros de Línea Noticias y el Heraldo de Puebla estamos listos para que usted comience esta mañana bien informado. Son ya las 6:07, arrancamos.
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0: 6:08, el gobierno del estado de Puebla atiende todas estas inclemencias del tiempo, lo que ha provocado aquí en la capital del estado y también en el interior, en los Xochitlán, por ejemplo, allá en la Sierra Negra, llevó equipo y apoyo para atender deslaves.
2: Y si puede, pues no viaje en carretera, hay muchos deslaves, como dices, ¿no? Las carreteras, sobre todo, pues algunos de nuestros municipios de este estado. La presidenta de México, Claudia Sheinbaum, puso como ejemplo de las acciones de repavimentación y rehabilitación en carreteras y vialidades del estado a través de los trenes de pavimentación que está usando el gobierno de Alejandro Armenta, que administra con ahorros del 30% y que este año sumarán ya 420 kilómetros.
0: Bueno, Puebla capital se mantiene libre de la plaga de gusano barrenador.
2: Y contabilizan 181 sanciones a automovilistas por invadir ciclovías, Leobardo Rodríguez.
0: Bueno, y si le sumamos las personas que se estacionan en lugares que son disponibles para personas con discapacidad, bueno, pues seguramente la cifra sería muy alta. Iniciativa busca frenar revictimización y garantizar bienestar a menores víctimas de abuso.
2: Y la UAP siembra semillas de vocación científica.
0: El gobierno de la ciudad impulsa el deporte con carrera, corre y comparte, hambre cero.
2: Y la CEMIC de Puebla llevó a cabo una sesión informativa en la de, pues, que sus afiliados sostuvieron un encuentro con el secretario de Infraestructura, José Manuel Contreras, para conocer los retos, los detalles técnicos y el trabajo realizado para concluir el puente de la transformación.
0: Y las participaciones provisionales de mayo para Puebla representan 4.59% de los recursos distribuidos entre los estados del país, aunado a que la entidad se encuentra dentro del 10% con menor Producto Interno Bruto per cápita.
2: Y al cierre del primer cuatrimestre de este año, las industrias manufactureras radicadas en Puebla generan 114.785 ocupados, su peor cifra para un mes de abril en 4 años, así como un descenso del 3% con respecto al mismo mes, pero del 2025.
0: Un día como hoy, pero de 2007, salió a la venta el primer iPhone, el dispositivo móvil que llegó para revolucionar el mercado de los celulares.
2: Y de lo que todos hablan con Sam García, rescate extremo en el centro de Puebla. Bomberos evacuaron por la parte superior de un edificio a personas atrapadas en Plaza del Centro La Mexicana y en Dos Oriente tras inundarse el inmueble con niveles de hasta 2 metros.
0: Exactamente. Bueno, en el bloque de Línea Roja, tromba provoca la muerte de una mujer y automóviles varados.
2: Comando ataca camión del ex vocalista de La Adictiva y deja un músico herido en la carretera Puebla.
0: Asesinan a repartidor de tortillas cerca del relleno sanitario.
2: Y también encontraron muerto un hombre cerca del estadio Cuauhtémoc. Todo este bloque con Carlos Gómez en unos minutos más.
0: 6:11 nacionales.
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2: Seis con once, la presidenta de la República destaca reunión con el rey de España.
0: Morena concluye registro de aspirantes a coordinadores estatales de defensa de la transformación.
2: Y el PAN propone mega prisión de máxima seguridad y cadena perpetua para narcopolíticos.
0: Pues sí, eso y más.
2: Eso no, y pero a narcopolíticos, a narcos, a violadores, asesinos, a violadores, sí, sí. ¿No?
0: Sí, tendrán que subir la apuesta.
2: Así es.
0: Bueno, nos vamos a la información internacional.
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2: Un total de 1,450 personas han muerto y 3,150 están heridas como consecuencia del doble terremoto ocurrido al norte de Venezuela. No, espérate, y los que faltan por encontrar, familias enteras que estaban en sus hogares y que lamentablemente pues no pudieron salir a tiempo. Esto según el último balance oficial. La cifra no vista de la publicada el pasado sábado, cuando se informó de 1,430 muertos. El presidente de la Asamblea Nacional, Jorge Rodríguez, informó en rueda de prensa de esta nueva cifra de víctimas y de que son 12,721 los damnificados. Las autoridades están prestando atención a 73,937 familias y han distribuido más de 7 millones de raciones alimentarias, incluidas 20,000 bolsas de comida. Fue lo que explicaron, además, pues, de todo el apoyo de muchos países como Estados Unidos, por supuesto, está por ahí México y del presidente Bukele, se me fue ahorita,
0: El Salvador.
2: O sea, son los principales, también está llegando gente de Chile para apoyarlos y bueno, pues intentando rescatar aún personas con vida y también pues los cadáveres de miles de personas que quedaron atrapadas.
0: Es toda una tragedia, que es seguramente una de las más grandes de esta zona del mundo. En otros temas, los restos de al menos 117 perros fueron hallados en los terrenos de un refugio de animales en California, muchos de ellos con heridas de bala, informaron las autoridades. La policía del condado de Humboldt indicó que también descubrió 21 cráneos caninos, cientos de huesos y otros restos durante los registros de Miranda's Rescue Animal Sanctuary, una instalación de 50 acres enorme. En Fortuna, California, los investigadores localizaron el jueves un área en un granero donde probablemente mataban a los perros, informó la policía. Cerca de allí se encontraron más de 600 collares también para perros, y el sheriff William Hunsell lo calificó como una escena terrorífica. Aún no se han presentado cargos.
2: ¡Qué horror! Bueno, y el centro de detención de inmigrantes en Florida, asediado por denuncias de condiciones infrahumanas y apodado Alcatraz de los Caimanes, cerró tras casi un año de haber abierto, anunció el gobernador Ron DeSantis. El centro, en una pista de aterrizaje aislada, siempre iba a ser solo temporal hasta que se pudiera asegurar centros de detención más permanentes, y los funcionarios federales ya tienen esa capacidad.
0: Bueno, nos vamos a ir a la pausa, es la primera, pero antes, no dejes pasar la oportunidad de regularizar tu servicio de agua con grandes ahorros. El programa Ponte al Corriente de Agua de Puebla termina este 30 de junio. Aún estás a tiempo. Si tienes adeuda a partir de 6 meses en adelante, regularízate con descuentos hasta por 100% de los recargos, o realiza un convenio con facilidades de pago de 3 hasta 24 meses de plazo, de acuerdo a cada caso. Acude a las sucursales, Acomóviles o módulos itinerantes. No te fíes de falsos gestores, aprovecha los beneficios y ponte al corriente con Agua de Puebla. 6 de la mañana con 15 minutos, pausa breve y regresamos.
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0: centro. 6:20 de la mañana. Falleció la mamá de Cruz Martínez y la verdad es que ayer publicó una despedida en redes sociales muy emotiva, muy larga, fotos personales y demás. Y bueno, pues la verdad es que el productor musical y fundador de Cumbia Kings confirmó el fallecimiento de su madre mediante un emotivo mensaje que yo creo que a Alicia Villarreal no le habrá gustado mucho.
1: Es lo que te iba a decir. ¿Y qué dijo Alicia Villarreal? Que era su suegra.
0: Era su suegra, era, ¿no? ¿Sabes cómo la calificó a su mamá, pues? Esto, la mujer más importante de su vida.
1: Pues sí.
0: Imagínate. Bueno, pues entonces, digo, ¿por qué lo comentamos? Porque en agosto del 24, hay que recordar que la vida de Alicia Villarreal dio un giro inesperado cuando a través de un reportero de espectáculos se enteró de los rumores sobre una posible infidelidad de su esposo Cruz Martínez. Pues bueno, ahí podríamos entender por qué la mamá del productor pues fue la mujer más importante.
1: Claro.
0: Bueno.
1: Sí, pues sí. ¿No? Yo creo que, o sea, hubiera dicho una de las mujeres más importantes.
0: Puede ser, ¿no?
1: Tiene hijos varones, no tiene hijas.
0: ¿Oye?
1: Entonces, a lo mejor por eso, pero pues Alicia Villarreal fue una de las mujeres más importantes de su vida. Durante años estuvieron casados y le dio una gran familia.
0: Además, ¿no? Bueno, pues así las cosas. Cumbia Kings esta mañana para levantar el ánimo.

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1: 6 de la mañana con 23 minutos. Vamos contigo, mi querido Omar. Un resumen de lo que nos vas a presentar a las 8:30 con la sección deportiva.
2: Buenos días, Omar. Buenos días. ¿Qué tal, Eric Vero? ¿Cómo están? Buenos días a todo el auditorio. Pues ya comenzó el Mundial de Adeveras, matar o morir. Ya estamos en los 16avos de final y en esta ronda ya no importa que hayas avanzado como el mejor de tu grupo, no importa que hayas avanzado con 9 puntos de 9 posibles, no importa que hayas dejado tu portería en cero, aquí es ganas y avanzas a la siguiente ronda o pierdes y quedas por completo eliminado de esta Copa del Mundo. Incluso ya conocimos a la primera selección que avanzó a los cuartos de final, un partido bastante aburrido, un partido bastante malo. Canadá de último minuto derrota 1-0 a Sudáfrica, que bueno, para los canadienses están haciendo historia, que también esta fase podríamos decir que está maquillando todo lo que podría ser durante la Copa del Mundo, porque recordemos que los octavos de final es la fase en la que estaría empezando un mundial de 32 selecciones, es decir, como aquí en México cuando se instauró lo del play-in y los comodines que le están dando un partido de más a los aficionados o a las televisoras, pues hagan de cuenta que es lo mismo, pero aquí ya es eliminación directa, no importa, no hay que confiarse. Los juegos para hoy son unos partidazos. A las 11 de la mañana, Brasil contra Japón, que en lo particular, yo creo que en este partido se puede dar una de las grandes sorpresas, es decir, creo que Japón puede eliminar a la siempre poderosa Brasil. Perfecto. A las 2:30 de la tarde, Alemania contra Paraguay, y a las 7 de la noche, Países Bajos contra Marruecos. Este también es un partidazo y este toca en Monterrey, que será el último partido, que será allá en la Sultana del Norte, que se está viviendo una auténtica fiesta. De hecho, el gobernador Samuel García ya había anunciado miles de festejos, ya había anunciado miles de cosas que se estarán regalando allá en Nuevo León, y cuando decíamos que a Puebla le había tocado un mejor partido, mejores partidos amistosos con el México Ghana y con el España contra Perú, bueno, ahora creo que lo han superado lo de Monterrey, ha superado a Puebla no siendo mundialista, porque este sin duda alguna, el Países Bajos contra Marruecos, sin problema pudiera ser un partido de cuartos de final o semifinal o incluso una final, es un partidazo. También se confirmó que México se estará enfrentando a Ecuador, es un rival incómodo, es un rival de Sudamérica que incluso llegará a nuestro país en las próximas horas, tratando de evitar que a sus jugadores les pegue el tema de la altura. Y que aquí sí toca para para todos los aficionados, para todas las personas que van a ir al Estadio Azteca a vivir este partido, el México contra Ecuador. Sin duda alguna, es el momento de hacer pesar el estadio de la Ciudad de México. Claro. Ya se dio a conocer cuál será la playera que estará utilizando México y, por supuesto, que será la verde. Entonces,
1: qué bueno.
2: Por favor, aficionados que vayan, no vayan a llevar la blanca, no vayan a llevar la playera negra. Playera verde. Este es el momento en el que se tiene que hacer pesar el estadio de la Ciudad de México, porque sin duda alguna será un partido bastante ríspido y sí, es un rival incómodo. No hay que tenerle miedo porque es la Ciudad de México, por la altura, por el smog, pero sí es de esas elecciones que hubiéramos preferido evitar tal vez en esta fase de grupos, porque si te tocaba un Cabo Verde o un Escocia, a estas elecciones sí las pudiste haber fundido por la altura al medio tiempo, como lo que pasó con Chequia, a diferencia de Ecuador. Entonces, mañana a las 7 de la noche, el México contra Ecuador. Y en el goleo, Messi es líder con 6 goles, le sigue Haaland, Mbappé, Dembélé y Vinicius Jr. con 4 goles. Así se está, así hasta el momento lo que está sucediendo en la Copa del Mundo 2026.
1: Oye, hay que decir que los partidos de hoy, de ellos, los que se van a poder ver así en televisión abierta son Alemania-Paraguay, que es muy bueno, ¿no? Muy, muy bueno. Y también el de Países Bajos
2: contra Marruecos, que se les decía será en Monterrey. Entonces, por supuesto que el gran atractivo.
1: Ese.
2: Sí, sin duda. Y que poco a poco también hay que ir disfrutando lo de la Copa del Mundo en nuestro país, porque es este partido, bueno, el de mañana en la Ciudad de México y el del domingo. Y se acaba la Copa del Mundo en nuestro país. A partir del, digamos, el próximo lunes, ya todos los partidos se jugarán en Estados Unidos.
1: Y estaba viendo una nota de la Concanaco que pues no se alcanzaron los números esperados, hablando de derrama económica durante el Mundial, y pues ya se va a acabar y pues no llegamos, ¿no?, a lo que se esperaba, los 5 millones de turistas que dijeron que iban a venir, no sé qué, ¿de dónde? Pues no, nomás no. Y menos, sobre todo, si solamente tuviste estas tres sedes, ¿no?
2: Y sobre todo también con este miedo de todas las restricciones que puso FIFA, que se iban a multar a los restaurantes, todas estas confusiones que hubo al inicio de la Copa del Mundo.
3: Todo lo que no podíamos decir.
2: Y bueno, todo lo que no se puede decir. Todavía todo lo que no se puede decir en esta Copa del Mundo, pero estamos a la mitad de la Copa del Mundo y pues ya para México también le faltan solamente tres partidos, el de hoy, el de mañana y el del próximo domingo, en donde esperemos que el próximo domingo también juegue México, porque insisto, si mañana pierde es eliminado, si mañana gana avanza a la siguiente ronda, ya, por eso les digo, es matar o morir, ya, no importa cualquier condición, tienes que ganar para hacer historia.
3: Mañana la verde, así será. ¿No? ¿Así?
1: Mañana la verde.
2: Lavaron su... Sí. Porque decían los memes también, no hay playera de fútbol que te aguante el desodorante desde las 9 de la mañana, entonces esperemos que hayan lavado también su playera.
1: Es a las 7, hermano.
2: Hasta las 7 de la noche.
1: Bueno, nos cambiamos al mediodía, ¿no? Sí, de preferencia. Muy bien, todo esto y más, mi querido.
2: Gracias, Omar. 8:30 de la mañana, toda la información deportiva.
1: Perfecto, muchas gracias. Son 6:28 de la mañana. Oiga, informarle a consecuencia de todos los problemas por los encharcamientos e inundaciones que se vieron ayer. Agua de Puebla informó que derivado de ellas, estas lluvias muy fuertes, la estación meteorológica ubicada en el desarenador registró una precipitación acumulada de 64.52 milímetros, considerada una lluvia de alta intensidad que provocó afectaciones principalmente en la zona norte y centro de la ciudad durante menos de dos horas. Las mayores incidencias se concentraron sobre la trayectoria del río San Francisco, actualmente, como recordaba Vero, entubado bajo el Boulevard 5 de Mayo, donde la intensidad de la lluvia ocasionó saturación temporal de las redes sanitarias y pluvial, así como la acumulación de residuos sólidos que limitaron el adecuado desalojo del agua en algunos puntos. De manera inmediata, 6 cuadrillas de 3 unidades hidroneumáticas de Agua de Puebla realizaron labores de monitoreo y atención en Boulevard 5 de Mayo y 2 Oriente, 14 Oriente y Juan de Palafox y Mendoza, así como 5 de Mayo, 42 Poniente y Primera Privada de la 42 en la Avenida Nacional y 55 Poniente, también en el Santuario, en el Puente Negro, se desbordó, en fin. Importante señalar que varias de las afectaciones registradas estuvieron relacionadas con la saturación temporal de las redes de drenaje y pluviales derivadas del extraordinario volumen de lluvia registrado en un corto periodo, así como la acumulación de basura. Otra vez, basura en la vía pública, situación que reduce la capacidad de captación de rejillas y bocas de tormenta. Agua de Puebla mantiene activos sus protocolos de atención durante las próximas horas. 6:30, vamos a la pausa y regresamos.
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1: 6:36 a.m. Oiga, vamos a recomendarle revisar el portal de casaalinanoticias.com, en donde Pepe Anán publica, bueno, pues esta información de su columna en línea deportiva, ranking mundial de seleccionadores, y cómo viene todas las tablas de los más importantes seleccionadores y cómo Javier Aguirre alcanzó una, pues, aumento de su capacidad, de su eficiencia. Está en tercer lugar en uno de los elementos que se analizan, que, con este ranking F3 oficial, ranking mundial de seleccionadores. ¿Quién está en primer lugar en uno de los elementos? Cabo Verde, el técnico de Cabo Verde. En segundo lugar está México, en tercer lugar está Francia, en uno de ellos, ¿no? Así que bueno, aquí le recomendamos, la columna está, como siempre, como cada lunes, en el portal de casaalinanoticias.com.
2: En el Sol de Puebla, tormenta dejó un muerto en Puebla, una persona murió y otra más resultó lesionada luego de que un árbol cayera sobre el auto en el que circulaban ahí al inicio de la recta a Cholula. La caída, pues, de más árboles, inundaciones en vialidades y plazas comerciales fue el saldo que dejó la fuerte lluvia de ayer domingo. También hablan de que el sindicato de la Volkswagen va por un 13% de aumento directo, y el pliego petitorio considera un incremento global del 17%. Arranca ya la negociación de la Volkswagen.
1: Exactamente. Bueno, oiga, le platico también el esto. Cuando son las 6:38 a.m.
2: Sí, qué foto, milenio, qué foto.
1: Es un vehículo en el centro, histórico, que se subió tal cual a los bolardos, tal cual, ¿no? Por producto de la lluvia. Y aparte de un apagón que se presentó la tarde de ayer, una persona perdió la vida y otra más resultó herida tras las intensas lluvias, acompañadas de granizo y fuertes ráfagas de viento, según empieza la nota, la entrada, pues, de la nota del periódico Milenio, que titula "Pegan lluvias en la Angelópolis, hay un muerto y severos daños".
2: En la jornada de Oriente, la protesta ocurre en la víspera que el edil deje temporalmente el cargo. ¿De qué hablan? Exigen con marcha por la dignidad en Acatlán para revocar el mandato de la alcaldesa. El edil deja el puesto ante auditoría por conflicto en el cabildo. Y la fotografía principal, pues sí, completamente inundado, una camioneta de batea, pues casi, ¿no? Casi completamente tapada con esta con esta fuerte lluvia de ayer. Y la, regresando un poco a la fotografía de Milenio, pues este automóvil, como dices, encima del toldo, bueno, no del toldo, del cofre de otro automóvil, la cantidad de basura, ¿ya viste?
1: No.
2: ¿Ya viste la cantidad de basura que hay abajo de ellos?
1: Bueno, en el periódico puntual, un muerto y caos en el centro por tromba.
2: Contrarréplica, lluvias colapsan la ciudad y despliegan ayuda inmediata en la Sierra Negra. Las intensas lluvias dejaron deslaves en el municipio de Los Ochitlán. El gobernador Alejandro Armenta ordena uso de maquinaria y un programa de empleo temporal.
1: El Heraldo de Puebla, la foto principal, lluvias dejan un deceso, autos varados e inundaciones en Puebla capital. Y la nota principal, envía estado, maquinaria y apoyo para la Sierra Negra.
2: En la crónica, pega tormenta, un automovilista muerto por caída de árbol, desmoronamiento de ríos, inundaciones en avenidas, casas y restaurantes, el saldo de esta fuerte lluvia ayer en Puebla.
1: Ser alcalde será un privilegio de vida, dice Moreno Valle Buitrón. Esto en Intolerancia, una entrevista exclusiva con Enrique Núñez.
2: En síntesis, el sistema estatal DIF da mantenimiento a casas Carmen Cerdán y espacios de atención en Puebla.
1: Nos vamos a los nacionales. En Reforma, pasa Tulum de joya a destino en crisis. Pega en seguridad por venta de droga y cobro de piso a los hoteleros. Cae turismo y enfrenta crecimiento desordenado y extorsión. Bueno, pues qué va a pasar con estas joyas turísticas de México, cuando también en Cancún tienes el sargazo a todo lo que da. Playa del Carmen es un desierto. Lo que antes era un espacio lleno de turismo internacional,
2: también la inseguridad que hay en Playa del Carmen.
1: Brutal. O sea, lo están dejando perder, lo están dejando que se vaya a pique. Ahí todos, las autoridades locales, pero también el gobierno federal, pues ahí medio ayudan a retirar un poquito de sargazo. No sirve de nada, porque llegan toneladas, y eso no solo es que se vea fea la playa, sino que además no te puedes meter, y además apesta. Están dejando que se vaya a pique uno de los destinos más importantes del continente.
2: Y antes había un programa para evitar eso. pero López Obrador lo quitó.
1: No,
2: güey. Como muchos otros. Bueno,
1: terrible.
2: En el Universal, hasta 24 millones de líneas podrían quedar suspendidas. Esto se habla de que 144 millones de líneas de celulares podrían quedar pues suspendidas al finalizar este año si no están registradas. También hablan de que Venezuela, los rescatistas buscan milagros bajo piedras, aunque las posibilidades de encontrar sobrevivientes entre los escombros tras los terremotos del pasado 24 de junio se desvanecen cada hora. Rescatistas trabajan sin descanso para lograr milagros. Ayer el ejército mexicano sembró un poco de esperanza al encontrar a un menor con vida. La cifra de muertos, ya se lo decíamos, se ha elevado a 1,450, bueno, por el momento, que no han encontrado, lamentablemente, a todos los desaparecidos. Y el Estadio Azteca, haz bajo la manga para tratar de ganarle a Ecuador.
1: En el periódico Milenio, se desploma 60% del negocio de la marihuana legalizada en Estados Unidos. El sector pierde 20 mil empleos y hay empresas que trabajan al borde de la quiebra, de acuerdo con la National Cannabis Industry Association.
2: Bueno, y en Excelsior crece la tragedia, las tareas de rescate por los derrumbes de los edificios tras los sismos de magnitud 7.5 y 7.2 en Venezuela continúan contra reloj. También, fíjate, está en Excelsior Nacional, ajá, la fotografía, ajá, de las tormentas, sí, de aquí de Puebla, de las inundaciones. Y también vuelo agónico a octavos con un gol de último momento. Canadá venció a Sudáfrica y es el primer clasificado en la siguiente fase.
1: En la jornada nacional, bloqueo petrolero, Estados Unidos desmanteló sistema sanitario de Venezuela. Por restricciones desde hace 11 años, se atienden las emergencias en condiciones no óptimas.
2: Así es. Bueno, y nos vamos a los especializados. Vamos a leer el financiero. Crece las exportaciones 25.4 anual en mayo. Mantienen alza de dos dígitos, ventas de industria manufacturera, no automotriz en Estados Unidos. Las exportaciones mexicanas mantuvieron este comportamiento positivo en mayo, aunque moderaron su crecimiento por un menor avance en las ventas de la industria manufacturera no automotriz. Aún así, se mantienen sólidas, pues con alza de dos dígitos. Esto según el INEGI, la información del financiero.
1: El Economista, en mayo crecieron 25% las exportaciones de México, suben 35% las no automotrices, sumaron casi 70 mil millones de dólares, mantienen alza. La balanza comercial del país registró un superávit de 2,259.2 millones de dólares. Bien, bien va el comercio internacional. Baja del precio de crudo golpea valor bursátil de empresas petroleras. El desplome semanal del petróleo superior a 10% arrastró a las principales petroleras mundiales. También Sheinbaum inaugura planta de producción de moscas estériles. La planta de Chiapas iniciará operaciones con una capacidad de 28 millones de insectos por semana para combatir el gusano barrenador. Y encuestas, Mitofsky en El Economista, el PAN aventaja en Querétaro. Felifer Macías encabeza a los blanquiazules, trae 30% de intención de voto, 30.9% de hecho, contra 24.7% de Morena. 30 contra 24, bueno, no quiere decir que ya vaya a ganar, pero sí es uno de los estados pocos en donde el Partido Acción Nacional mantiene ventaja sobre Morena. Y ya que hablamos de encuestas, me regreso rápidamente a una del Universal, en donde dice que en Tlaxcala Ana Lilia Rivera encabeza las preferencias, trae 29% contra 23% de Alfonso Sánchez. Cuando son las 6:45 nos damos una pausa y volvemos. Regresamos con Carlos Gómez en Línea Roja.
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0: 6:51. Bueno, mucha información de todo lo sucedido este fin de semana, Charlie, aquí en Puebla Capital, además de las inundaciones, este terrible fallecimiento a causa de la caída de un árbol al inicio de la recta Cholula, bueno, sentido Puebla a Cholula. Lamentablemente, una mujer de 50 años de edad, pues perdió la vida. Esto y mucha información más en tu bloque policíaco. Adelante, Charlie, buen
1: día. Adelante, Charlie, buen día.
2: Hola, ¿qué tal, Eric? Pero buenos días, les saludo a ustedes. En efecto, el día de ayer, la tromba que sorprendió a todos en la ciudad de Puebla y parte de la zona metropolitana, lamentablemente cobró la vida de Margarita, de 53 años de edad. Esta mujer viajaba a bordo de un vehículo Kia de color blanco, iba en el asiento del copiloto cuando un árbol cae sobre dos automóviles que iban en esa vialidad en el inicio de la recta Cholula rumbo a la zona de San Pedro Cholula, cuando cae el árbol e impacta la parte del copiloto, provocando la muerte instantánea de Margarita, de 53 años de edad. Cabe destacar que en ese automóvil blanco iba siendo manejado por Aleida Jacqueline, de 30 años de edad, quien sufrió una fuerte crisis nerviosa, y también en ese vehículo viajaba Elisa, de 18 años de edad, quien resultó con diversos golpes. Fueron comerciantes y vecinos de la zona quienes acudieron en un primer instante a tratar de apoyar a estas mujeres junto a este auto blanco, que es el que se volvió viral ayer en redes sociales. También quedó un automóvil Kia de color gris que iba tripulado por José Andrés y María Teresa, casi también destruido. Afortunadamente, estas dos personas salen casi ilesas. Algunos golpes de este hecho se reportó a las autoridades, llegaron para hacer la liberación del cadáver de Margarita, de 53 años de edad. En tanto, las otras dos mujeres lesionadas y con crisis nerviosas fueron atendidas por paramédicos. A partir de ese momento empezó a generarse expectativas sobre la intensidad de la lluvia, que en pocos minutos alcanzó más de 64 milímetros por metro cúbico, lo que generó que en toda la zona del Boulevard 5 de Mayo, desde la 38 Poniente hasta la zona del río, hasta el desbocamiento del río San Francisco, pasando Plaza Dorada, se reportaron diversas inundaciones. Por el momento, Eric, Vero, no se tiene un recuento oficial del número de autos afectados que ayer se hicieron viales en redes sociales, que estaban varados, que prácticamente la lluvia los arrastraba, principalmente en la avenida Juan de Palafox y Mendoza y la 2 Oriente. Lo que sí se pudo observar a través de material compartido por autoridades fue el rescate de varias personas que quedaron atrapadas sobre el Boulevard 5 de Mayo a la altura del centro de convenciones. Otros vehículos también fueron abnegados en la 2 Oriente y estamos a la espera de un reporte oficial del número exacto de vehículos afectados y también del número de negocios locales, restaurantes que ayer fueron afectados por esta inundación sobre el Boulevard 5 de Mayo. Hay un video viral en redes sociales de la Plaza al Centro, la cual está ubicada justo en esta parte de Boulevard 5 de Mayo y 2 Oriente, en donde los locatarios reportaron una pérdida total. También algunos clientes de la Marisquería El Rey Bucanero tuvieron que subirse a las mesas y sillas para ponerse a salvo. Fueron momentos de mucho peligro, de mucha tensión. Afortunadamente, en la parte del centro de la ciudad de Puebla no se reportaron víctimas mortales y todas las personas que fueron rescatadas de los vehículos solamente sufrieron crisis nerviosa. La mayoría de ellos se fue por su propio pie, y en la zona del vaso regulador del Puente Negro ya se aplicó desde ayer por la noche un operativo permanente por parte de elementos del Ejército Mexicano para apoyar a los elementos de Protección Civil Municipal y Estatal y estar muy pendientes del monitoreo. Ayer hubo momentos en que se desbordó este vaso regulador. Afortunadamente no hubo un gran desbordamiento, únicamente la siguió corriendo sobre la diagonal Defensores de la República, que tuvo que ser cerrada al paso vehicular. Estamos a la espera, reitero, del número exacto de negocios afectados, vehículos varados, así como de un estimado en los daños, el cual será cuantioso por todo lo que ayer se vivió durante esta fuerte tromba en la ciudad de Puebla, que, reitero, dejó a esta persona sin vida. En otra información, comentarles que el día de ayer murió una mujer en el Hospital de Traumatología y Ortopedia de Puebla, derivado de lesiones y enfermedades que traía la las lesiones se las provocó cuando ella decidió ingresar a un llamado baño de Temazcal. Ella improvisó este baño en su propia vivienda, sufrió quemaduras de segundo y tercer grado, por lo cual fue trasladada de emergencia desde la región de Tehuacán hasta Puebla, en donde ayer lamentablemente pierde la vida, tanto por las enfermedades que ella ya traía, como era diabetes y artritis reumatoide. Se sumaron a estas enfermedades las quemaduras que se autoprovocó con este baño de hierbas. Esta mujer lamentablemente perdió la vida el día de ayer. Se llamaba María Isabel, tenía 41 años de edad, y también durante este fin de semana fue atacado a balazos el camión de Memo Garza. Este cantante fue vocalista de la banda La Adictiva, actualmente hace presentaciones ya con su propia agrupación musical. Habían terminado una presentación en la zona de San Pablo del Monte en Tlaxcala. Se dirigían los músicos y su equipo técnico, se dirigían rumbo a Chiapas, cuando avanzan sobre la autopista Polorizaba a la altura de Santa María Xonacatepec. Un comando armado los intercepta, les ordena detenerse para hacer el robo de la unidad y del equipo. El conductor no se frena y en ese momento empiezan a disparar en contra de los tripulantes de este camión, dejando a dos músicos heridos. Uno de ellos recibe un impacto de bala en un brazo derecho. Se llama Luis Alberto Mota y es el segunda voz de esta agrupación de Memo Garza, quien al momento del ataque no se encontraba en este vehículo. El día de ayer este cantante publicó en sus redes sociales que lamentaba el hecho, que anunciaba la cancelación allá en Chiapas y que iban a atender a los dos músicos lesionados. Cabe destacar que el conductor pudo salirse de la autopista e ingresar a la zona de la colonia del Valle, lo que permitió la llegada de la policía municipal, la policía estatal. No se concretó el robo, no obstante sí hubo dos lesionados por este ataque armado en la autopista. Y también durante este fin de semana fue encontrado el cuerpo sin vida de un hombre muy cerca del estadio Cuauhtémoc, que inicialmente se presumía que había sido víctima de un homicidio. No obstante, las primeras necropsias del cuerpo, así como las investigaciones, arrojarían que se trata de un mesero quien habría regresado de trabajar, habría sido atropellado por las lesiones que presenta el cuerpo, el cual ya tenía por lo menos 3 días en la zona del estadio. Nadie se había percatado hasta que un hombre cruzó por este puente que comunica en el Parque Industrial de la Resurrección y lo reporta, por lo cual se presume que este hombre fue víctima de un atropellamiento. Y también durante este fin de semana, un repartidor de tortillas de 60 años de edad, de nombre Pedro, fue agredido a golpes por un adicto a las drogas muy cerca del relleno sanitario en la zona de Santo Tomás Chautla. Cabe destacar que este hombre circulaba en su unidad cuando es sorprendido por este adicto, quien es muy agresivo en la zona de Chautla y había sido reportado por las autoridades. Lo derriba de la motocicleta y lo empieza a golpear con una piedra en la cabeza, provocándole la muerte de manera instantánea. Algunos vecinos se identificaron a la distancia al agresor, por lo cual se pidió el apoyo a la policía municipal. Ya fue ubicado y ya fue detenido este adicto a las drogas allá en Santo Tomás Chautla, que es señalado como el responsable del homicidio ocurrido el día de ayer. Y también comentarles que el día de ayer por la mañana se reportó la muerte de un joven de 23 años de edad, de nombre Abel, quien habría participado en una riña en la Junta Auxiliar de San Andrés Azumiatla. Fue atacado en repetidas ocasiones con una navaja, lo que le provocó un desangramiento profundo y la pérdida de la vida. Al lugar llegaron sus familiares, quienes indicaron que había salido a un baile y ya no supieron nada de él hasta que les fueron a avisar los vecinos que se encontraba sin vida en las calles de la Junta Auxiliar de San Andrés Azumiatla. Ya se abrió una carpeta de investigación. Y para finalizar este reporte, comentarles que durante este fin de semana, elementos de la Policía Estatal, de la Guardia Nacional, del Ejército Mexicano y de Seguridad Física de Pemex realizaron un cateo en una vivienda de San José Carpinteiros. Esta es una comunidad de Tepeaca, en donde fueron agredidos los elementos de la Policía Municipal. Un elemento recibió un golpe en la cabeza, y es que vecinos intentaban evitar el aseguramiento de pipas en un predio de los huachigaceros, lo cual conduce a la preocupación porque sigue habiendo una parte de la población que protege a los huachigaceros porque son sus familiares directos, y esto es lo que sucedió allá en Tepeaca. Por agredieron a los elementos de la Policía Estatal. No obstante, sí se logró asegurar pipas y este predio de los huachigaceros allá en Tepeaca. Este reporte, Eric Verón.
1: Muy bien, mi Charlie, querido, qué fin de semana. Gracias, te leemos en PueblaRoja.mx.
2: En PueblaRoja.mx puedes encontrar esta y otras historias en materia policiaca.
1: Muchas gracias.
2: Buenos días.
1: Buenos días, pero qué drama, ¿eh?
0: Qué drama verdad, este fin de semana. Toda la información que nos presentó ahora Carlos Gómez, de verdad hay que estar, pues sobre todo por estas lluvias, pues, manejando con mucha precaución, también, pues si puede, si no tiene que salir, no salga de casa.
1: Especialmente cuando esté en la tormenta.
0: Así es. No, gracias.
1: Gracias, Charlie. 7:01, pausa breve.
0: Vamos y a la pausa.
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3: 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Pero al final creo que lo mejor es

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1: 7:04 PM. Bueno, le quiero compartir que está con nosotros Isabel Carreón Ponce de León, titular de Transparencia para Puebla y sus municipios de la Secretaría Anticorrupción y Buen Gobierno. ¿Cómo está? Buenos días, bienvenida.
2: Buenos días, Eri, muchas gracias sobre todo.
1: Con mucho
2: todo,
1: gusto. Pues,
2: igualmente es un gusto estar con usted, gracias por la invitación también.
1: Al contrario.
2: A la Qué Buena. Muchas gracias.
1: Oiga, a ver, ¿qué nos quiere platicar acerca de esta capacitación, asesoría, seguimiento permanente, pues, a los sujetos obligados que pues, no son otros que, entre otros, pues los municipios, ¿no? Los ayuntamientos.
2: Sí, pues mira, como tal lo dices, nosotros pertenecemos a la Secretaría de Anticorrupción y Buen Gobierno, somos el órgano desconcentrado, Transparencia para Puebla y sus municipios, somos la autoridad especializada en materia de transparencia, acceso a la información y protección de datos personales. Nosotros, como bien lo refieres, tenemos un catálogo, un padrón de sujetos obligados, que son aquellos que nosotros justamente vamos vigilando, vamos capacitando, que cumplan con sus obligaciones. Y actualmente, derivado de un análisis que realizamos no solamente a los ayuntamientos, sino también a las entidades y dependencias del Ejecutivo, así como aquellas personas que manejan recurso público, en esta vigilancia nos dimos cuenta que existía una gran área de oportunidad. Es por eso que empezamos con una capacitación constante, preventiva, para evitar sanciones, ¿verdad?
1: Ok, es mejor.
2: Sí.
1: O sea, es mejor evitar y digamos, prevenir, revisar el sobre la marcha, ¿no? Cómo van las cosas, a después aplicar sanciones, y además pasa tiempo, se pierde recurso, se espantan los alcaldes y todo, y pues mejor, a ver, evitemos las cosas. Entre otras cosas, esta capacitación es para tesoreros, por ejemplo, alcaldes y demás.
2: Sí, estas capacitaciones son para todos los servidores y funcionarios públicos, que justamente son los encargados de recabar toda esta información pública, ¿no? Informativa, a través del cumplimiento de las obligaciones que la propia normativa no los dice. A través de Transparencia para Puebla y sus municipios, hacemos capacitaciones no solamente para las unidades de transparencias, que son aquellas las encargadas, ¿verdad?, de desplegar todas las acciones a las diferentes unidades administrativas para recabar esa información y a su vez subirlas y cumplir con las obligaciones. Por lo tanto, nosotros no solamente capacitamos, digamos, que a la unidad de transparencia, sino a todos, todas las personas que lleguen a trabajar y que se vean miscuidas para cargar esa información, a través de Transparencia para Puebla, pues lo estamos realizando, estas capacitaciones constantes.
1: ¿Qué tanto se recurre al instrumento que da y todos los elementos que nos da el concepto de transparencia para la búsqueda? Por ejemplo, mis compañeros reporteros hacen muchas solicitudes de información, pero la ciudadanía, bueno, los académicos, gente que está trabajando en el aula, en la investigación, pero el resto de la sociedad, ¿qué tanto está recurriendo a esto?
2: Demasiado. De hecho, es la primera fuente, por así decirlo, tanto para la ciudadanía, como bien lo refieres, todos los periodistas y todas aquellas autoridades también que muchas veces necesitan información.
1: Okay.
2: Es un derecho humano que actualmente está teniendo mucha acceso y sobre todo participación. Esto justamente deviene de que es información fidedigna, de primera mano, eficiente y entendible, porque esa es la parte, se hace más ciudadano. Y que en cualquier momento, cualquier persona que quiera encontrar alguna información en específico, la puedan adquirir desde la Plataforma Nacional de Transparencia.
1: Okay.
2: Entonces, justamente esta dinámica

0: permite que sea accesible para todas las personas.
1: ¿Cuál es la liga para poder?
0: Es la Plataforma Nacional de Transparencia. Ajá. En cualquier buscador lo realizamos, okay. Y ahí podemos acceder.
1: Perfecto. ¿Algo adicional, algo que quiere comentar?
0: Claro que sí, pues que a través de Transparencia para Puebla y sus municipios, no nada más hemos realizado capacitaciones, uh-huh, en las diferentes, uh-huh, cargas, por ejemplo, de obligaciones. Uh-huh. También diciendo que es su derecho humano, uh-huh, que es acceso a la información pública, la protección de datos personales, que, uh-huh, es un tema que si bien no es nuevo, lo cierto es que actualmente es de mucha importancia, uh-huh, todos los datos personales, la protección, aquellas veces que nosotros como autoridades manejamos y muchas veces no sabemos cómo resguardarlos. De igual manera, tenemos un área especializada que justamente se le apoya a todos los sujetos obligados, uh-huh, que están bajo nuestra competencia para hacer documentos y avisos, uh-huh, de privacidad, uh-huh, que era algo que es novedoso, que no se realizaba y que muchas veces los ayuntamientos no podían realizar esos documentos como lo decía la norma, ya, uh-huh, que como vemos, pues es un tema muy técnico, muy especializado y eso es un poco, digamos que difícil muchas veces para poder lograrlo. No obstante también de que pues varias veces hay cambios, ¿verdad?, de la administración, uh-huh, pública y pues viene gente nueva y pues todo ese trabajo digamos que se queda pautado, pero a través de estas capacitaciones y asesorías técnicas especializadas es como nosotros vamos de la mano, vemos que ese recurso se sigue implementando bien, tanto humano, académico, ¿verdad?, como las diferentes funciones y justamente nosotros estamos como realizando. Uh-huh. Y también, por ejemplo, Transparencia para Puebla y sus municipios, en 4 meses logramos capacitar 142 ayuntamientos en su totalidad. Uh-huh. Fue algo exorbitante, algo bueno para la sociedad y les estamos garantizando que no solamente van a encontrar la información fidedigna, uh-huh, entendible, sino también servidores y funcionarios públicos, uh-huh, que están interesados,
1: okay,
0: en el tema y que saben la materia especial.
1: Una vez que toman sus cursos, la verdad es que ya se van involucrando más y les gusta, pues, por supuesto, ¿no?
0: Así es.
1: Y además favorece su trabajo. Muy bien, pues cualquier servidor público, sujeto obligado, que esté interesado en acercarse con ustedes, que los busque, están en redes sociales y demás.
0: Sí, muchísimas gracias. Estamos en la Secretaría de Anticorrupción y Buen Gobierno. En todas nuestras redes sociales nos pueden encontrar. De igual manera, pues bueno, tenemos lo que es nuestra ubicación en la 5 uh-huh, Oriente, uh-huh, 201, uh-huh, Colonia El Centro. Ahí, con todo el gusto del mundo.
1: Estamos, qué bueno,
0: para servirles.
1: Muy bien, pues son de las áreas que mejor comunican.
0: Muchísimas, así que, gracias.
1: Enhorabuena. Muchas gracias.
0: Muchas gracias.
1: Gracias. Isabel Carrión Ponce de León, titular de Transparencia para Puebla y sus municipios, esto de la Secretaría justamente de Transparencia, Anticorrupción y Buen Gobierno. Si te conoce, vamos a la Ciudad de México. Víctor Renan, ¿cómo estás? Muy buenos días. Adelante.
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1: Buen día, Renan. Cuéntanos, por favor, el resumen, las conclusiones de esta visita del Rey de España a México.
3: Buenos días, Eric. Pero los saludo con gusto y a todo el auditorio de Línea Noticias. Informarles, Eric, que durante la conferencia de prensa mañanera del pasado viernes, la presidenta de la República, Claudia Sheinbaum Pardo, destacó la reunión que sostuvo con el Rey de España, Felipe VI, la cual calificó la presidenta como cordial y en la que dijo destacó la importancia de la reivindicación de los pueblos indígenas y originarios de nuestro país. Claudia Sheinbaum Eric señaló que el rey Felipe VI escuchó con atención el tema e incluso planteó que se realice una mesa de trabajo sobre pueblos indígenas en la próxima cumbre iberoamericana de jefes de Estado y de gobierno que se estará llevando a cabo en Madrid en el próximo mes de noviembre. Y en referencia a las anteriores negativas de la corona española por reconocer un daño a los pueblos indígenas a causa de la conquista, la jefa de la nación dio a conocer que durante la reunión el monarca español manifestó su interés en seguir abordando este tema dentro de su agenda política y pues con esta reunión Eric Rivero se da inicio a este acercamiento entre ambos gobiernos, ya que recordemos una vez que llegó el presidente Andrés Manuel López Obrador, hubo un distanciamiento, ya que el país ibérico no había reconocido públicamente los daños que se realizaron durante la conquista, y hace unos meses el rey de España pues reconoció esos agravios que se habían cometido y con ellos empezó a dar este acercamiento pues que ya culminó el pasado jueves con esta reunión que se dio precisamente en el marco del Mundial de la FIFA 2026 que se está llevando a cabo en nuestro país. Pero si te parece, Eric, vamos a escuchar parte de lo que dijo la presidenta de la República sobre esta reunión que sostuvo con el monarca español.
4: De distintos temas, el primer tema que yo toqué fue el tema de los pueblos indígenas, los pueblos originarios, la importancia que para México tienen los pueblos. Y hablé de por qué la solicitud del perdón era relevante o es relevante para nosotros, más allá de cualquier discrepancia que pueda haber. Y le planteé la importancia de que aún 28 millones, o por fortuna 28 millones de mexicanas y mexicanos se reconocen como indígenas, 69 lenguas que se hablan en México, y cómo el reconocimiento de las grandes civilizaciones, las grandes culturas, la grandeza cultural de México, se vincula previo a la llegada de los españoles con el México actual. Cómo la resistencia de los pueblos ha sido fundamental en la construcción del México de hoy.
3: Y tras este encuentro, Eric, ambas partes acordaron la realización de 3 exposiciones culturales en España, una sobre los refugiados de la República Española, otra dedicada a Sor Juana Inés de la Cruz y una más sobre la cultura maya. Y estos acuerdos, destacó la presidenta de la República, son el resultado del trabajo previo entre los equipos de ambos gobiernos, precisamente con el que se busca fortalecer los lazos culturales entre ambas naciones. Fue lo que destacó la presidenta de la República sobre esta reunión que sostuvo con el rey de España la semana pasada, Eric Vero.
1: Bueno, y adicional a ello habría que decir que tenemos una balanza comercial muy importante, una actividad industrial comercial con España, pues que la verdad sí nos favorece. Entonces vale la pena tener contentos a nuestros socios comerciales, aliados, y sí, está muy bien. Digamos que ni España era España ni México era México cuando estas cosas ocurrieron, así que los que hoy representan ambas naciones, pues o sea,
0: sí,
1: ¿no?
0: Nada que ver.
1: De acuerdo, pero bueno, continuamos, Morena concluye. Pero vamos a la pausa, ¿no? Son 7:16. Vamos a la pausa y regresamos con que nos cuentes que Morena concluye el registro de aspirantes a coordinadores estatales de defensa de la transformación, o sea, los candidatos, quienes serán candidatos a los diferentes gobiernos de los estados. Volvemos, Ren. Gracias.
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0: 7:00 con 21 minutos, vamos de nueva cuenta a la Ciudad de México con Renan López, porque Morena ya concluyó los registros de los aspirantes a coordinadores estatales, o sea, los que van a competir por las candidaturas a los gobiernos de los estados que van a renovarse el próximo año. Cuéntanos, Renan, por favor, buen día de nuevo.
1: Adelante, Renan.
2: Sí, Eric, pero comentarles que este sábado el Movimiento de Regeneración Nacional concluyó con el registro de las y los aspirantes a coordinadores de la defensa y la soberanía nacional, y a la postre serán las y los próximos abanderados de la 4T para las candidaturas a las 17 gubernaturas que se renovarán en las elecciones del 2027. El Comité Ejecutivo Nacional y la Comisión Nacional de Elecciones de Morena informó que el registro alcanzó a 277 aspirantes. El total de los aspirantes inscritos, 123 lo hicieron de manera presencial en las instalaciones del World Trade Center de la Ciudad de México y 154 lo realizaron de manera digital en la plataforma del partido que se habilitó para el registro de estos aspirantes. Conferencia de prensa, la presidenta nacional de Morena, Ariadna Montiel Reyes, destacó que fue muy gratificante ver cómo todo el proceso se llevó con cordialidad, solidaridad y un llamado a la unidad para seguir fortaleciendo al movimiento de transformación. En tanto, la presidenta de la Comisión Nacional de Elecciones, Citlali Hernández Mora, sostuvo que fue un proceso de registro interno exitoso, democrático, con mucho ambiente de unidad y fraternidad para el registro de los 277 aspirantes de Morena, el Partido del Trabajo y el Verde Ecologista de México. Hernández Mora afirmó que este proceso contribuye al fortalecimiento de la unidad al interior de la alianza de la 4T, conformada por Morena, PT y el Verde, en el que todas y todos los aspirantes de las diferentes fuerzas políticas que conforman esta alianza manifestaron por escrito el conocimiento de los cuatro compromisos para esta convocatoria en la que se inscribieron, en la que conocen la convocatoria y asumen las reglas que se establecen en la misma. Que saben que la Comisión Nacional de Elecciones aplicará en su momento un criterio de paridad, que aceptan bajo carta de protesta de decir verdad que no tienen ningún tema pendiente ante la justicia, no son deudores alimentarios y aceptan que la Comisión Nacional de Elecciones pueda solicitar de manera formal a las autoridades información para ratificar la buena voluntad en sus dichos y que aceptan que conocen que el método para la coordinación estatal que será a través de una encuesta y que aceptarán este resultado. Pero si les parece, Eric, vamos a escuchar parte de lo que dijo la presidenta nacional de Morena, Ariadna Montiel Reyes.
3: Y hemos tenido una participación muy alegre, muy importante por parte de la militancia que tiene su apoyo en tal o cual aspirante, y nos dio mucho gusto que todo el proceso se llevó con mucha cordialidad, mucha solidaridad, llamados a la unidad, a seguir fortaleciendo nuestro movimiento desde abajo. Por eso hemos insistido en que las asambleas informativas en defensa de la transformación y la soberanía nacional deberán ser las tareas principales en estos días para quienes aspiran a coordinar su estado en defensa de la transformación. Son tiempos de defensa de nuestro movimiento, de nuestro proyecto, pero también de festejar los logros que hemos conseguido en estos años desde que el presidente López Obrador llegó a la presidencia de la República y ahora con nuestra presidenta Claudia Sheinbaum.
2: Y una vez concluidos estos registros, Eric, Vero, las y los aspirantes deberán realizar asambleas y trabajar en territorio poniendo por encima de cualquier actividad la defensa de la soberanía y de la transformación en nuestro país de acuerdo a la convocatoria de quienes se inscribieron para ser las y los coordinadores de la transformación, que finalmente serán los candidatos que representarán a esta alianza conformada por Morena, Partido Verde y el PT para las elecciones del 2027. Asimismo, ya Morena estará dando a conocer también las fechas para las convocatorias de quienes serán los coordinadores en los temas distritales que participarán también de cara a los procesos electorales del próximo año. Eric Vero.
0: Muy bien, bueno, pues gracias, mi querido Renan, así están las cosas, se van a dar con todo, uh-huh. Y yo creo que la campaña, la elección real, está al interior de Morena, es una especie de consulta interna, ¿no? Más o menos, la elección ya sería como la segunda vuelta, la verdad.
1: Y que fracturado el partido a nivel nacional, está bastante fracturado, sobre todo en esa, pues que todos están levantando la mano, que
0: así
1: es lo que quieren,
0: así,
1: ¿no?
0: Así es, bueno, finalmente, esto, Renan, o sea, que,
1: gracias, Renan,
0: pues gracias por platicarnos, te abrazamos y nos escuchamos mañana.
2: Abrazo fuerte para todos, Eric, pero nos escuchamos mañana.
0: Muy bien, gracias. Abrazo. 7:27 minutos, no la vemos ahí en la guía,
1: no,
0: pero
1: la
0: bueno. Oiga, le quiero informar, el Ayuntamiento de Puebla, como parte de las estrategias del Comité Tlaloc y por instrucción del presidente Pepe Chedraui, continúan las labores coordinadas entre los tres órdenes de gobierno en distintos puntos de la capital para atender los efectos de las lluvias, con un estado de fuerza de 800 elementos, incluyendo Guardia Nacional y Ejército Mexicano. Estas acciones permiten responder a los reportes y restablecer las condiciones en las zonas con mayor impacto. En ese sentido, la Secretaría de Movilidad e Infraestructura despegó durante la madrugada maquinaria y personal técnico para atender el vaso regulador, el Puente Negro. Ya ve que usted, lo hemos dicho mucho, muchísimo en este espacio, que pues el tirar la basura a lugares pues inadecuados, a la vía pública, barrancas y todo eso, pues lo único que provoca son las inundaciones que vimos ayer. Las labores incluyeron la colocación de diques y el retiro de residuos flotantes, para lo cual se utilizaron una retroexcavadora con excavadora, 4 camiones de volteo, 2 Torton y un remolque. Por su parte, el organismo operador del servicio de limpia realizó acciones de apoyo en el vaso regulador Puente Negro como parte del operativo interinstitucional para atender las afectaciones pues, ocasionadas por las precipitaciones. Las labores consistieron en el retiro de residuos acumulados en la zona mediante el uso de maquinaria y personal operativo. Estas acciones permitieron mejorar el flujo de agua, contribuir al funcionamiento del vaso regulador y apoyar la recuperación de la vialidad. De manera complementaria, se mantuvo presencia operativa durante la noche para dar seguimiento a las condiciones del sitio y atender de forma oportuna cualquier situación derivada de la contingencia. Mientras que la Secretaría de Seguridad Ciudadana, con apoyo del personal de la Dirección General de Control de Tránsito, implementó cierres viales en las distintas zonas de la ciudad para pues, generar esquemas de movilidad segura para conductores y peatones. También hubo cierres viales en inmediaciones del Puente Negro durante los trabajos para disminuir el nivel del agua. También se mantiene monitoreo en el de Jeri, coordinado en acciones de personal de campo para atender las solicitudes de apoyo de la ciudadanía. Y a través de la Gerencia del Centro Histórico Patrimonio Cultural se brindó seguimiento a los reportes generados en distintos puntos del primer cuadro de la ciudad. Como parte de las labores preventivas durante el transcurso del día, se mantendrán recorridos de supervisión en el Centro Histórico para verificar las zonas que presentaron acumulación de agua, así como la revisión de inmuebles previamente notificados por posibles condiciones de riesgo en su estado de conservación, a fin de salvaguardar la integridad de la ciudadanía y proteger el patrimonio histórico. La Secretaría de Seguridad Pública coordinó acciones con la CFE para restablecer el suministro eléctrico. Ya ve usted que hubo apagones en la noche, sí, en el centro histórico, así que pues fueron para habilitar la energía en el barrio de la Luz, Los Sapos, el Zócalo y diversas zonas del primer cuadro de la ciudad. También personal de la dependencia atendió la caída de un árbol en Campos Elíseos de la colonia Villa Las Flores, realizando el retiro del desecho vegetal y liberando la vialidad para garantizar seguridad. Estas acciones, sumadas a todas las que se han realizado a consecuencia de estas muy fuertes lluvias presentadas, como decimos y sabemos, por las condiciones meteorológicas que van a continuar con las lluvias debido al paso continuo de ondas tropicales, la presencia de canales de baja presión y la alta inestabilidad atmosférica generada por el ingreso de humedad proveniente del Océano Pacífico y del Golfo de México, que se encuentran justo en el centro del país. Son ya 7:31, hacemos pausa breve y regresamos.
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0: 7 de la mañana con 37 minutos. Vamos con Mauricio García León, porque la presidenta de México, Claudia Sheinbaum, puso como ejemplo de las acciones de repavimentación y rehabilitación en carreteras y vialidades al estado de Puebla. ¿Y con qué? Pues estas maquinarias que han comprado y ejecutado las obras con estos módulos de maquinaria, evitando la contratación de empresas para prestar estos servicios que han informado reducen por lo menos 30% el costo. Cuéntanos, por favor, Mau. Buenos días.
1: Muy buenos días. Buen arranque de semana. Efectivamente, la presidenta de México, Claudia Sheinbaum Pardo, puso como ejemplo de las acciones de repavimentación y rehabilitación en carreteras y vialidades de Puebla. Al gobernador del estado y también los trenes de pavimentación que cuenta la administración, que permiten ahorros del 30% en los trabajos y que este año se estima serán 420 kilómetros los que se rehabilitarán, lo mismo en la capital del estado que en el interior, en comunidades de la Sierra Norte y Sierra Negra, entre otros. Pero escuchemos a la mandataria federal, Claudia Sheinbaum, cómo lo expresó.
2: Esto que hicimos, incluso le dimos trenes de repavimentación a 10 municipios del Estado de México, al oriente del Estado de México, lo escucharon muchos de los estados y dijeron, nosotros también vamos a hacerlo así. Entonces, en Puebla, por ejemplo, el gobernador Armenta compró trenes de repavimentación y está apoyando a los municipios para repavimentar, además de repavimentar carreteras estatales. Lo mismo ocurrió en Toluca, que han ido avanzando poco a poco, y en muchos otros lugares, donde decidieron recuperar lo que se llama trabajos por administración, que es comprar equipos y hacerlo con los propios trabajadores.
1: Mandatario recordó cómo en todo el periodo neoliberal lo que ocurrió fue el contratismo al extremo en todas las áreas de los gobiernos, tanto estatal como municipal e incluso federal, donde pues los trabajos ya no los hacían las propias instituciones, sino que todo se contrataba y lo hacían empresas. Y en este contexto, la mandataria también explicó que solamente se compra el asfalto y en algunos casos se recicla, se va recuperando el fresado, y eso permite que los trabajos sean alrededor del 30-40% más económico, donde Puebla es ejemplo. En este contexto, el gobernador Alejandro Armenta destacó que los trabajos se desarrollan con maquinaria estatal y sin intermediarios. Este año se tiene, por ejemplo, una meta de el equivalente a 28 mil calles y la pavimentación de 420 kilómetros. Escuchemos al gobernador Alejandro Armenta.
3: Partimos el proceso, compramos 14 módulos de maquinaria, 14 módulos de maquinaria para hacer reparación de infraestructura en todo el estado y 14 trenes de pavimento. Uno nos va a donar Pemex. E invertimos el proceso, todas estas pavimentaciones con calidad las estamos haciendo a una tercera parte del costo, porque compramos los pétreos, empresas privadas nos hacen las fórmulas de la carpeta, con el pétreo, el AC20 que nos da Pemex, compramos una parte también del AC20 para multiplicar la dimensión de lo que estamos haciendo, y el tener maquinaria, trenes de pavimento propio, nos ahorra un 30% más en los pétreos. Estamos haciendo pavimentos a una tercera parte del costo, transformamos en grande, abatiendo costos, y esto también tiene que ver con la seguridad, porque vamos a tener una ciudad y un estado sin baches.
1: La información.
0: Muy bien, Mau, gracias, volvemos contigo más adelante.
1: Excelente, chaval.
0: Igualmente, Beto Arcega, buenos días. Puebla capital se mantiene libre de plaga del gusano barrenador.
4: Pero, Eric, muy buenos días al auditorio. Puebla capital se mantiene libre del gusano barrenador, pese a que en algunos otros municipios del estado se han confirmado casos de esta plaga, aseguró José Ángel Minuti Tabaxi, director del Industrial de Abastos, mejor conocido como El Rastro. En entrevista, el funcionario recalcó que, como medida preventiva, se mantiene una estricta inspección de todos los animales que ingresan al rastro para sacrificio, con el objetivo de evitar que ejemplares infectados lleguen al municipio. Puntualizó que las revisiones incluyen la verificación de las guías de tránsito para conocer el origen del ganado y determinar si proviene de municipios donde se han detectado casos, principalmente de la región de la Mixteca, demarcaciones como Huehuetlán el Chico y Chautla de Tapia. Al respecto, vamos a escuchar lo que dijo el director del rastro municipal.
5: En la capital no ha salido nada, en el estado sí hay varios casos ya, ¿sí? Y vuelvo a lo mismo, o sea, el tema es ir checando, o sea, no hay un tema para erradicarlo más que el tema del mosco estéril, ¿sí? Ya nosotros a todos los introductores se les dieron varios cursos para ver cómo tienen que traer el animal. Y bueno, hay bastantes casetas en el estado donde se van deteniendo y nosotros revisamos los animales en el rastro, ¿no? Y pues con las guías de tránsito checamos de dónde vino el animal para ver si en ese municipio hay más casos, ¿no? Pero en el caso de Puebla ya hay casos, si Huehuetlán el Chico, Chautla de Tapia, todo lo que es la Mixteca, ya hay detectado casos. Ya los ganaderos pues ya saben que tienen que inyectar ivermectina, echar polvo de Negasum 2-3 veces al día y todo eso. Pero en el municipio de Puebla no se ha detectado ningún.
4: El director del rastro municipal abordó, como ya lo escuchamos en el audio, a los introductores de ganado se les dan capacitaciones sobre los protocolos sanitarios que deben cumplir antes del traslado de los animales y recordó que existen casetas de inspección donde se realizan revisiones durante su movilización. Eric, es el reporte.
0: Muy bien, gracias Beto, volvemos con el tema más adelante.
4: Seguimos en línea.
0: Gracias, Vero, nos damos una pausa.
6: Vamos a una pausa y regresamos con más.
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1: 7:49, vamos con Caro.
2: Mi querida Caro, ¿cómo estás? Muy buen día. ¿Hoy de qué nos platicas? Cuéntanos.
3: Ay, bueno, buenos días. Pues buenos todo días. Muy bien. Ya después de que se limpió la ciudad con sí, la lluvia, claro. Ya más tranquilos hoy.
2: Sí.
3: Pues sí, el tema es cómo decir sí, lo que sí quiero en lugar de lo que no quiero. Y no estamos hablando de la comunicación asertiva, cuando alguien es al revés, cuando alguien quiere decir no y siempre dice que sí. No, aquí el tema son estos pensamientos y estas frases en forma afirmativa. Siempre decimos, no quiero estar triste, no me gusta este trabajo, tal. Sin embargo, no el cerebro va a traer al presente justo la acción o el sustantivo principal. O sea, no me gusta el trabajo y entonces primero es el trabajo y después no quiero, ¿no? No me ayudan con esto, entonces las personas van a traer primero el presente, la situación, y después lo niegan. Así trabaja el cerebro. De hecho, de niños, normalmente si tú le dices a un niño no me traigas una naranja, te va a traer una naranja, ¿no? Entonces después ya entiende todo el proceso de decir no, negar algo. ¿Por qué digo esto? Porque aparentemente todos sabemos lo que queremos, en teoría, pero en realidad a veces ni siquiera tenemos claro lo que en realidad necesitamos o queremos y no sabemos pedirlo. Entonces viene la queja, viene el pleito, ya es en el trabajo, ya es en la familia. Por eso le puse ahí el título, no pienses en un periquito verde, y lo primero que hacemos es pensar en un periquito verde para poderlo negar después. Entonces no estamos acostumbrados y necesitamos cambiar esta forma de hablar, de pensar y de hablar para el modo afirmativo, aunque nos lleve un poco más de tiempo. Si yo te digo, piensa en un perrito golden, color café, que está corriendo en el parque, ¿no? Entonces la gente es más fácil que piense en eso. Pues a la hora de yo pedir las cosas o yo de hablar, necesito primero aprender o cambiar la frase y volverla afirmativa. ¿Qué si quiero? No quiero estar triste, bueno, entonces quiero ser una mujer más calmada, más segura, quiero estar más contenta en la mayor parte del tiempo del día. Entonces el cerebro lo procesa y finalmente tú te diriges hacia esa acción. De otra manera, cuando tú expresas o te quejas y dices lo que no quieres, hay una infinidad de respuestas donde el cerebro se puede perder y no sé para dónde jalar, ¿no? Entonces, quiero cambiar de trabajo. Ajá, ¿qué trabajo y qué te gusta hacer? Bueno, pero esto es lo que no quiero. Sí, pero ¿qué sí quieres? Y ahí es donde empieza el reto, ¿no? Que sí es lo que quiero, que sí es lo que necesito. Si tú le pides, por ejemplo, a alguien, un diseñador gráfico, hazme un tríptico que diga tal o un cartel que diga tal, y te lo muestra y lo va a hacer según sus creencias, según lo que estudió, según tus expectativas, y cuando lo ves dices, es que no me gustó, bueno, entonces, ¿qué si quiere? Entonces es más fácil que le digas, quiero un tríptico con estos tres temas, con estos colores, con la letra más curvada, por ejemplo. Entonces es mucho más fácil que la otra persona te entienda. Entonces este tipo de comunicación, que esta comunicación en forma afirmativa, no es que sea positivo y todo lo veo lindo, no me refiero a que cambiemos el no por la contraparte, que sí quiero, que sí necesito, y es tanto para ti mismo como para mejorar la comunicación con los demás, ¿no? Si estás en casa y entonces una mujer se queja porque dice, pues es que no me haces caso, estás todo el día con el teléfono. Entonces puede ser que la pareja deje el teléfono de mala gana, pero tampoco hace lo que tú quieres, ¿no? Entonces aquí la propuesta siempre, ¿sabes qué? ¿Te parece que nos vemos y los sábados vamos a salir los dos y vamos a ir al cine y tal? Entonces ya, aunque puede haber algo de resistencia, la opción está muy clara, la idea está muy clara, ¿no? Entonces hay que hacer un esfuerzo. Ahora viene la pregunta del siglo. ¿por qué yo quiero vivir en el no y quiero vivir en la queja siempre? Porque hay alguna ganancia de estarme quejando y tener el control de que la persona no adivina, que la persona no, la otra persona no sabe, o yo tengo más pretexto para seguirme quejando de que no me gusta el trabajo, de que no me gusta hacer esto, no me gusta limpiar, no me gusta esto. Sin embargo, pues sigue teniendo consecuencias negativas, ¿no? Consecuencias no agradables. Y aquí la pregunta es, ¿por qué continúo con esto? ¿Alguna ganancia secundaria tengo de decir no? Número uno, el control de que la otra persona no lo quiere hacer y yo no me hago responsable, hago responsable al otro, por ejemplo, ¿no? Entonces, sí hay una ganancia secundaria cuando alguien dice no esto. La pregunta es, ¿quieres cambiarlo? No vas a tener la misma gratificación inmediata, no vas a tener la posición siempre de víctima. En algún momento va a haber un espacio pues vacío donde no recibes lo que siempre has querido recibir, ¿no? Por ser siempre la víctima. Sin embargo, vale la pena la espera a la hora de cambiar mi forma de hablar, porque yo voy a perder ese control que tengo cuando yo me manejo como víctima, por ejemplo, ¿no? Y todo esto es lo que se trabaja también dentro de la consulta. ¿Qué sí quieres? Si he tenido esa pregunta, es común, y es común también que las personas guarden silencio porque es que no sé lo que quiero, ¿no? Entonces, con eso se trabaja. Primero, encuadra lo que sientes, que es válido, claro. Y luego, después de lo que sientes, ¿qué es lo que pretendes hacer, ¿no? Si no te gusta hacer esto, ¿qué sí te gusta? Y hemos llegado hasta la pregunta, cuando las personas no saben, pues, qué comida, qué platillo es el que te gusta más, ¿no? Y pues tienen que empezar a pensar qué es lo que sí quiero, qué es lo que sí me gusta, cómo lo quiero hacer, qué tipo de trabajo, cómo quiero llevar la dinámica familiar, cómo quiero que se lleven las cosas en casa. Aún que puedo perder un poco la ganancia que tengo de hacerme la víctima siempre, ¿no? Sin embargo, hacerme la víctima y decir siempre lo que no quiero, pues al corto, mediano y largo plazo no son buenos resultados. Identificar lo que uno siente, identificar lo que uno quiere o necesita y expresarlo de esa manera, como te digo, sí va a traer como consecuencia de repente un tiempo de espera que no es muy agradable porque genera un poco de ansiedad. Sin embargo, los resultados son buenos si las personas aprenden a comunicarse mejor. Esto en casa, en la pareja, con los hijos, en el trabajo, ¿no? Porque a veces todos se unen, como el jefe es el malo, entonces todos nos quejamos y entonces todos nos unimos y nos sentimos muy cómodos porque tenemos un enemigo en común. Sin embargo, cuando cada quien se empieza a ser responsable, puede que en un principio no guste, solo que después el equipo aprenderá a trabajar mucho mejor, con muchos mejores resultados y un mejor clima laboral, por ejemplo, ¿no? Y en casa pasa lo mismo, en la pareja ni se diga. Pero sí hay que pensar cuál es mi ganancia de decir siempre no, de estarme quejando, ¿no? De que no me gusta esto, pero tampoco doy la orden o tampoco doy las instrucciones claras de lo que sí se debe hacer. Y créanme, entre más específica sea la instrucción, entre más detallada, mucho mejor va a trabajar el cerebro y se dirige a la acción hacia allá y también con tu familia o con las personas que están alrededor.
1: Muy bien. Oye, Caro, siempre el diálogo también ayuda mucho, ¿no? Para poder, si tienes dudas, pues preguntar, si no sabes hacia dónde va tu comportamiento, las relaciones sociales. Somos seres sociales, ¿no? Tenemos que dialogar siempre, ¿no?
3: Sí, por supuesto. Sí, no se trata solamente de hablar, ¿eh? Porque mucha gente dice, es que no tenemos comunicación, como si no hablar es no tener comunicación. Si hay comunicación, solo que mala. Pues yo creo que hay que mejorar, dialogar y dialogar desde la parte pensante, ¿no? Desde la claridad, creo que esa es la palabra. Y tener claridad también tiene su precio, ¿no? Yo creo que vale la pena hacer un pequeño esfuerzo para ver los resultados, ¿no? A mediano plazo, a corto plazo, ¿no?
1: De acuerdo, muy bien. Pues Caro, gracias por tu colaboración de hoy. ¿Nos recuerdas dónde te encontramos?
3: Y como no, en mi página de Facebook, que lleva mi nombre, Carolina Gómez McFarland, y al 2221-50-43-37. Ahí estoy para servirles. pues les mando un abrazo y pues nos vemos la próxima semana. Que tengan un lindo día.
1: Gracias, Caro. Buena semana.
3: Bye bye.
1: Hasta pronto, 7:58. Últimos días, no dejes pasar la oportunidad de regularizar tu servicio de agua con grandes ahorros. 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
2: Oye, y antes de irnos a la pausa, Protección Civil Estatal pronostica ambiente cálido el día de hoy, pero lluvias moderadas a fuertes con actividad eléctrica de nueva cuenta, rachas de viento y posible caída de granizo en todas las regiones de Puebla. Las precipitaciones más intensas se esperan en Atlixco y aquí en Puebla capital. Así que tome precauciones y también se registra inundación en el puente de la central de Abasto que conecta con la autopista México-Puebla. Tomen pues mucha precaución al manejar, sobre todo en esta zona. Y también en caso de emisiones del volcán Popocatépetl, el pronóstico de viento favorecería la dispersión de ceniza hacia Valle de Atlixco, Puebla capital, así como Tlaxcala, Hidalgo y Morelos.
1: Muy bien, vamos a la pausa y regresamos con la nota de 8 columnas.
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5: 8 de la mañana ya con 5 minutos. Y bueno, pues vamos a esta que es la nota más destacada del día. Adelante, Mau, por favor.
6: ¿Qué tal? Muy buenos días. El gobierno del estado de Puebla trabaja para la recuperación de caminos en la zona de Los Ochitlán, toda vez que se vieron afectados diversas comunidades de la Sierra Negra por los deslaves que se registraron derivado de las lluvias que han impactado comunidades como Tlacotepec de Porfirio Díaz y Los Ochitlán. Ayer mismo, tanto módulos de maquinaria de la Secretaría de Infraestructura acudieron a la comunidad del Lucero como integrantes de Protección Civil y el Sistema Estatal para el Desarrollo Integral de la Familia, con el fin de levantar un censo que permita atender a los damnificados, al igual que pues desarrollar una serie de acciones que se traduzcan en que tengan fuentes de trabajo. Sobre esta situación, el gobernador del estado, Alejandro Armenta, apuntó.
7: Ya le instruí al secretario de Gobernación, el secretario de Gobernación, junto con Bienestar, van a armar un programa de empleo temporal. Bien. Queremos contratar gente de acá. Bien. Y con máquina, donde sean los montones grandes, la máquina va a levantar al camión de volteo y lo va a echar. Y donde sean temas de hierba y temas de piedras, la gente va recogiendo, va a un camión y la van echando, ¿de acuerdo? Pero vamos a hacer un trabajo de empleo temporal desde donde empieza la subida, de Coscatlán para acá, ¿sale? Entonces, nada más pónganse de acuerdo, los delegados, entre todos, y los que nos quieran ayudar, se les contrata y se les paga, para que tengan empleo temporal. Luego, municipio por municipio, para que no los de Los Ochitlán vayan hasta a Coscatlán, ¿no?
6: En este sentido, cabe destacar que estas comunidades en la Sierra Negra, ubicadas en los límites de Puebla con Veracruz y Oaxaca, pues son atendidas ya a través de módulos de maquinaria, hay incluso vehículos Love Boy para el traslado de maquinaria oruga procedente de Ajalpan, una retroexcavadora proveniente de Tehuacán para liberar los caminos de la manera más rápida posible para que se restablezca la normalidad en esta región. La información.
5: Muy bien, gracias, Mau. Importante la reacción inmediata y sobre todo pues que no le suelten hasta que pase la emergencia, ¿no?
6: Efectivamente, una reacción inmediata, y en este contexto pues también se está trabajando en diversas regiones del estado de cara a las lluvias que sin duda han sido atípicas en este año.
5: Muy bien, gracias, Mau. Hablamos más adelante.
6: Buen día.
5: Vamos contigo, Beto, para que nos cuentes cómo la UAP siembra semillas de vocación científica.
8: Adelante, Beto.
9: Pero, Eric, de nuevo cuenta, muy buenos días al auditorio. La Vicerrectoría de Investigación y Estudios de Posgrado de la Benemérita Universidad Autónoma de Puebla celebró por cuarto año consecutivo el taller Viernes de Inmersión STEAM para niñas y niños correspondiente al ciclo escolar 2025-2026. En esta edición, como proyecto final de este programa, se presentó la exposición La Ciencia desde mi Mirada, en la cual 22 participantes plasmaron en una fotografía cómo la ciencia contribuye a la paz y al buen vivir, apoyándose de los conocimientos y experiencias adquiridos de las 9 secciones. En cada una de estas sesiones del taller, los infantes visitaron el herbario y jardín botánico, el Instituto de Ciencia, la Dirección de Innovación y Transferencia de Conocimiento, así como las facultades de Arte, Administración, Arquitectura y de Artes Plásticas y Audiovisuales de la máxima casa de estudios. Participaron investigadoras, investigadores y estudiantes de licenciatura y

0: posgrado. Al respecto, María Yadira Rosas Bravo, secretaria técnica de vinculación y divulgación del PIEP, comentó que este año se tuvo una alianza con African Safari, por lo que se recibió la visita del Escuadrón Jabato, conformado por hijos de trabajadores de este parque de conservación. Pero, Eric, ¿qué es el reporte?
1: Muy bien, Beto, gracias.
2: Gracias, Beto.
1: Y ya que estás en línea, el gobierno de la ciudad impulsa el deporte con carrera Corre y Comparte Hambre Cero.
0: Así es, Eric, en este tema, el Ayuntamiento de Puebla, a través del Sistema Municipal DIF y en coordinación con el Banco de Alimentos Cáritas Puebla, llevaron a cabo la carrera Corre y Comparte Hambre Cero Puebla 2026, teniendo como objetivo contribuir a la seguridad alimentaria en la ciudad. Alejandro Cortés Carrasco, director general del Sistema Municipal DIF, acompañado de José Miguel Rojas Verde Bermúdez, director general del Banco de Alimentos, mencionó que en la justa con distancias 3, 5 y 10 kilómetros participaron más de 1,000 corredores y que se recolectó 15 toneladas de arroz y frijol. Por su parte, el director del Banco de Alimentos Cáritas Puebla explicó que las 15 toneladas de arroz y frijol representan 15,000 despensas que, completado con otros productos rescatados, se estarán entregando cada semana alrededor de 3,750 despensas en la ciudad. Las y los ganadores de cada categoría de la carrera en ambas ramas recibieron premios como pantallas, bocinas, licuadoras, freidoras de aire y productos otorgados por dos patrocinadores. Pero, Eric, esa información.
2: Gracias, Beto.
1: Y antes de irnos, Beto, cuéntanos lo que dice el regidor Leobardo Rodríguez.
0: En este tema, comentar al auditorio que el presidente de la Comisión de Movilidad, Infraestructura y Servicios Públicos, el regidor Leobardo Rodríguez Juárez, dio a conocer que de noviembre de 2025 a mayo de 2026, el Ayuntamiento de Puebla ha sancionado a 181 automovilistas por invadir las ciclovías. En entrevista recordó que fue en noviembre pasado cuando el Cabildo aprobó el incremento de la infracción a quienes invadieran el espacio destinado a la circulación de los ciclistas y del carril de ruta. Al respecto, vamos a escuchar lo que dijo el regidor.
3: Sí, bueno, en noviembre empezó la sanción, acuérdense que se homologó a la multa que se establece por invadir el carril exclusivo de ruta. En lo que va del año, el ayuntamiento ha impuesto 181 multas por este concepto, de enero a mayo, que es el último corte que tenemos. Y sí observaron un pico, o sea, por ejemplo, en enero fueron solo 17, después en marzo, y en febrero y en marzo fueron los picos, en febrero fueron 72 multas por invadir ciclovía, en marzo bajó a 54 y en mayo solamente tuvimos 16. Y sí hemos observado que hay un mayor respeto al espacio de los ciclistas, creo que se está cumpliendo con el objetivo, porque el objetivo nunca fue que fueran más y más multas. Sí se observa febrero y marzo, que fueron los dos grandes meses de este tipo de sanciones, y en mayo llevamos 16, en abril 22, vamos a ver cómo se comporta en junio, porque además hay algunos espacios que han sido rehabilitados y que se han perdido las señaléticas, ¿no? Caso concreto que estamos muy pendientes de que se repongan.
0: Leobardo Rodríguez indicó que dos de las vialidades en donde se detecta mayor violación a este reglamento es de la invasión de los carriles destinados a los ciclistas, es en la avenida Las Margaritas y en el bulevar Las Torres. Vale la pena recordar que las multas por invadir los carriles de la red urbana de transporte articulado y las ciclovías, así como estacionarse sobre las zonas de ascenso y descenso y obstruir terminales, van de los 80 a los 100 unidades de medida y actualización, de acuerdo con el código reglamentario para el municipio, es decir, de 1,000 y hasta los 11,731 pesos de sanción. Pero, Eric, esa información.
1: Muy bien, gracias, Beto. Hablamos mañana, que tengas buen día.
0: Excelente día, seguimos en línea.
1: Muchas gracias, 8:13.
2: Saludamos a Citlali Tepale porque hay una iniciativa que busca frenar la revictimización y garantizar así el bienestar a menores víctimas de abuso aquí en nuestro estado. Platícanos, Citla, muy buenos días, adelante.
4: Muy buenos días, Vero y Eric. Con el objetivo de garantizar la protección, salud y bienestar y no revictimización por parte del Ministerio Público y Sistemas Municipales DIF, ante la denuncia de un menor de edad que haya sufrido abuso sexual, el presidente de la Junta de Gobierno y Coordinación Política del Congreso Local, Pavel Gaspar Ramírez, presentó una iniciativa para reformar y adicionar diversas disposiciones a la Ley de Derechos de las Niñas, Niños y Adolescentes, así como a la Ley Orgánica del Poder Judicial del Estado. La propuesta prevé que cada sistema municipal DIF lleve a cabo la concertación de convenios con instituciones públicas y privadas, federales o estatales, para la prestación de servicios gratuitos a niñas y niños en condiciones de desventaja social, maltratados, víctimas de delitos, con discapacidad, con enfermedades terminales o niñas embarazadas, en cuanto a la hospitalización, tratamiento y rehabilitación. Por otro lado, la iniciativa establece que el Ministerio Público representará legalmente al menor afectado o impedido en sus derechos por quien legalmente lo represente o tenga obligación de protegerlos. Además, procurará que los niños y niñas puedan expresar su opinión por sí mismos y recabar por única vez los dictámenes periciales correspondientes a los niños, las niñas y a los adolescentes víctimas de delitos de abuso sexual para iniciar el procedimiento penal. Asimismo, ambas dependencias de gobierno deberán garantizar la no revictimización a niñas y niños y adolescentes que hayan sufrido violación. Por ello, las pruebas serán recabadas inmediatamente y solo una vez, donde tendrán que estar presentes para las valoraciones y estudios el médico, ginecológico, proctólogo, victimólogo, trabajo social, criminólogo, antropólogo social, químico, quienes interrogan a la víctima con la asistencia de un psicólogo. Esta es la información.
1: Muy bien, Citla, gracias. Hablamos mañana.
4: Hablamos mañana. Excelente lunes.
1: Muchas gracias. Regresamos contigo, Mau. La CEMIC tuvo un encuentro con el secretario de Infraestructura del Estado, José Manuel Contreras de los Santos, y les dio detalles del puente de la transformación, cómo fue ejecutado, ¿no?
5: Sí, ese puente que conecta a 7 municipios del sur de la ciudad y de la Mixteca con la capital del estado, que permite acortar con mucho los tiempos de traslado de esas comunidades y también abre la posibilidad para que prácticamente 1.8 millones de personas que viven en esta región del estado y de la ciudad se vean beneficiados. El puente de la transformación que conecta la Junta Auxiliar de San Baltasar Tetela para cruzar hacia Los Ángeles Tetela en la zona de Valsequillo y que implicó una inversión superior a los 292.6 millones de pesos. Se intervinieron 480 metros lineales para comunicar a estas zonas, pero bueno, en cuanto a números, destacar que más de 5.000 metros cúbicos de concreto, equivalente a llenar 2 albercas olímpicas estándar, fue parte del volumen que se manejó en este espacio y pues también hubo un impacto sin duda alguna en 70 ramas económicas, como lo explica el presidente de la Cámara Nacional de la Industria de la Construcción, Delegación Puebla, Raimundo del Valle Lafont. Escuchemos.
6: Las ramas económicas, fortaleciendo las cadenas productivas locales. Por lo que reafirmamos y hemos defendido siempre, cuando la obra pública se ejecuta con empresas poblanas, el beneficio se queda en Puebla. Nuestras micros y pequeñas empresas constructoras generan empleo local, activan proveedores poblanos, fortalecen la economía regional y garantizan calidad técnica basada en experiencia y arraigo.
5: En este contexto cabe destacar que el secretario de Infraestructura, José Manuel Contreras de los Santos, repasó cómo se dio la intervención de este puente que implicó 28 pilas de concreto de hasta 40 toneladas para cimentarlo, plataformas y grúas especiales, una lanzadora de traves. Y pues en ese contexto, además de colocarse 800 prelosas fabricadas en sitio, trabajos de paisajismo y urbanismo, entre otros. Prácticamente cruzar de estos puntos antes llevaba más de una hora, ahora caminando se hace en 4 minutos y en vehículo en menos de minuto y medio. La información.
1: Muy bien, y antes de cerrar el bloque, me quedo Mau. Malas noticias para la industria manufacturera radicada en Puebla, ¿no?
5: Sí, nos referimos al empleo de la industria manufacturera, donde prácticamente los números son de terreno negativo, y es que prácticamente abril del 2025 fue el peor en 4 años. Hubo un descenso de 3% con respecto a abril del 2025, cuando se registraban 118.384 ocupados, mientras que en abril del 2026 ya son 114.785. Prácticamente entre 2022 y 2026 se han perdido 8.3% del empleo, de acuerdo a la encuesta mensual que elabora el Instituto Nacional de Estadística y Geografía. De alguna manera, la buena noticia para el sector es que sus ventas crecieron en 8.5%, mientras que el valor de producción de los insumos que elaboran alrededor del 6.5%. Entre enero y abril, el sector reporta un valor de 203.347 millones de pesos en producción manufacturera, y en cuanto a ventas, el repunte fue de para alcanzar hasta 197.219 millones de pesos. No obstante, pues algunos focos amarillos empiezan a encenderse, porque en abril hubo una baja en cuanto a los productos elaborados. El año pasado era de 54.000 millones, en abril de este año 50.154 millones, pero en parte esto se explica por la temporalidad de las vacaciones de Semana Santa y Pascua. La información.
1: Muy bien, Mau, gracias. Hablamos mañana. Que tengas buen día.
5: Buen día, igualmente. Feliz inicio de semana a todas y todos.
1: Muchas gracias, igualmente. 8:20. Tenemos una cápsula de Carla Padilla, ¿qué les parece?
2: Y después vamos a la información de los municipios.
1: Y luego vamos a municipios. 8:20.
7: Buen día, soy Carla Padilla desde Línea Noticias. El 29 de junio de 2007 salió a la venta el primer iPhone, un dispositivo presentado meses antes por Steve Jobs, que prometía reinventar la telefonía móvil. A diferencia de los teléfonos de la época, incorporó una pantalla táctil multitouch de 3.5 pulgadas, navegación web, reproductor iPod, cámara de 2 megapíxeles y una interfaz que se controlaba únicamente con los dedos, eliminando los teclados físicos que dominaban el mercado. Disponible en versiones de 4 y 8 GB, el dispositivo provocó largas filas frente a las tiendas de Apple y vendió su primer millón de unidades en apenas 74 días. El iPhone cambió para siempre la industria tecnológica al convertir al teléfono en una plataforma de servicios, aplicaciones y entretenimiento. La llegada de la App Store en 2008 impulsó la economía de las aplicaciones y obligó a toda la competencia a adoptar pantallas táctiles y sistemas operativos más avanzados. Casi 2 décadas después, el iPhone ha superado los 3 mil millones de unidades vendidas y ha evolucionado hacia equipos con cámaras profesionales, conectividad 5G, reconocimiento facial, inteligencia artificial y capacidades que lo convierten en una herramienta de trabajo, comunicación y creación de contenido, consolidándose como uno de los productos tecnológicos más influyentes de la historia. Para En Línea Noticias, soy Carla Padilla.
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2: 8 de la mañana con 22 minutos y nos vamos a la información del interior del estado. Y es que como parte del reconocimiento a todos los cholultecas que continúan poniendo al alto el nombre de San Pedro Cholula a nivel internacional, la presidenta municipal Tonantzin Fernández reconoció la trayectoria del chef Eduardo Luna, propietario del restaurante Valiente Kitchen Bar. En un encuentro con representantes de los medios de comunicación, la presidenta municipal invitó al chef Eduardo Luna a compartir algunos de los platillos que lo han llevado a recorrer distintas partes del mundo y que han posicionado su restaurante dentro de la guía Michelin, uno de los máximos reconocimientos en el ámbito gastronómico. Por su parte, Eduardo Luna agradeció la invitación de la presidenta y compartió la pasión por la cocina que lo ha llevado a desempeñarse en diversos lugares y a preparar alimentos para personalidades de relevancia internacional. Sin embargo, destacó la importancia de regresar a su municipio para seguir aportando el fortalecimiento de la cultura y el turismo local. Finalmente coincidieron en la importancia de seguir visibilizando el trabajo diario de cientos de cocineras y cocineros, artesanos, agricultores, productores y prestadores de servicios que contribuyen a la riqueza cultural, gastronómica y turística que distingue a San Pedro Cholula.
1: Oiga, y Cuautlancingo cerró de lujo la feria justamente de ese municipio, pues al presentar un concierto pues lleno de emoción con Cristian Nodal. Omar Muñoz, el presidente municipal, pues se mostró agradecido con la presencia de muchos artistas quienes cerraron así la feria de Cuautlancingo 2026 con talento, música y diversión, con la espectacular presentación también de Tercia de Haces.
2: Se ve que estuvo buenísimo, todo bueno, ¿no? Muy bueno. Y cerramos el bloque de información municipal porque en el marco de la Feria de Cultura y Tradición 2026, la presidenta municipal de San Andrés Cholula, Lupita Cuautle, encabezó la premiación del concurso gastronómico Tu Mejor Mole San Andrés Cholula, una iniciativa que reconoce el talento culinario y contribuye a preservar una de las expresiones más representativas de la gastronomía mexicana. Durante su mensaje, la edil destacó que este certamen fortalece la identidad cultural, impulsa el talento de las cocineras tradicionales y mantiene vivas las recetas que forman parte del patrimonio de las familias cholultecas. La evaluación estuvo a cargo de un jurado integrado por especialistas en sabor, entre las personas invitadas del municipio de Huajuapan de León, hubieron chefs con reconocimiento local y nacional, quienes calificaron aspectos como sabor, técnica, presentación y autenticidad de las preparaciones.
1: Bueno, son 8:24, vamos a una pausa y regresamos.
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1: 8:28, está con nosotros Mirna Toksky, directora de la Universidad Tecnológica de Huejotzingo. ¿Cómo estás, Mirna? Buenos días.
16: Pues muy contenta.
1: Bienvenida.
16: Gracias, muchas gracias.
1: Que tuviste un evento nacional.
16: Sí, fíjate que el fin de semana tuvimos la visita del subsecretario de Educación Superior, Ricardo Villanueva Lomelí. Entonces, tuvimos un encuentro con todas las universidades tecnológicas y politécnicas de manera presencial en la Universidad Tecnológica de Huejotzingo, pero además fuimos sede para que las reuniones que se hacen cada mes en cada estado para analizar pues cómo va el tema de educación superior, se tuvo la conexión por vía Zoom de manera virtual con más de 1,000 universidades de todo el país. Entonces, bueno, dentro de todos esos análisis, algo de lo que se llegó a un acuerdo es que Puebla puede ser sede para un encuentro nacional de robótica, de inteligencia artificial y de semiconductores. Estamos hablando de que Puebla está a la vanguardia en tema educativo y eso, bueno, gracias al liderazgo de nuestro gobernador del estado, Alejandro Armenta, que siempre nos ha dado el impulso y el apoyo. Y derivado de esta reunión, fíjate que algo importante que se pudo ver también es el análisis de que los tecnológicos, las universidades tecnológicas, puedan ser albergar a las a los bachilleratos tecnológicos. O sea, se crearía bachilleratos tecnológicos en cada universidad tecnológica. Es un tema que va a llevar a la presidenta de la República, salió de esa reunión. Y bueno, pues estaríamos en las condiciones, generalmente educación media superior, pues luego ya no se da abasto. Y esto implicaría, pues, construir, tener un área acorde. En las universidades tenemos todo, tenemos laboratorios.
1: Hay capacidad instalada.
16: Por supuesto, tenemos 20 hectáreas en promedio, entonces yo creo que eso es un logro maravilloso, que estamos en ese sentir, ¿no? Y él quedó claro que sí, que vale la pena incidir en ello, que lo iba a presentar a la presidenta de la República, y él mismo reconoció, yo he visto que el gobernador del estado, Alejandro Armenta, siempre está ahí generando temas importantes para la educación, yo creo que nos va a dar el impulso y nos va a dar el apoyo, y pues qué mejor que esa sea una alternativa. Generalmente pues luego son grupos de 60 en cada bachillerato, y pues que hoy tengamos esa posibilidad pues va a valer mucho la pena. Generalmente se tienen dos estadías al año y hay espacio, o sea, mientras se van rolando los grupos, hay espacio, hay salones disponibles, y ya solamente sería ver la parte pues de los profesores, ¿no? Que también sería como echar mano de lo que se tiene, o a lo mejor contratar otros. Es una propuesta, pero fíjate qué interesante que haya salido de la reunión que se tuvo en Huejotzingo, en la Universidad Tecnológica de Huejotzingo, con todos los pues los rectores de otros países, ¿no? Entonces creo que son avances muy significativos que vale la pena comentar. Y bueno, aprovechamos desde en la mañana, tuvimos una rodada siempre con el Día Naranja, pues aprovechamos, invitamos a jóvenes y a niños, sobre todo de primarias, a que vayan, no nada más exportar una prenda, sino también tener actividades de reflexión. Él estuvo ahí, cortó el listón con todos los eventos que tuvimos, y luego pues también cortó el listón de un tema que tenemos en todos los edificios, tenemos ya celdas fotovoltaicas. Esto nos reduce el gasto, el apoyo de la Secretaría de Energía, a que pues ya no tengas que pagar cada mes tanta luz.
1: Eso
16: está maravilloso, pero pues ya era importante hacer el corte, y aprovechamos para pues dar paso a la tercera edición de nuestra Galería de Arte. Quedó maravillado, yo siempre en cada estado que lo veía le decía, es que tienes que conocer la Galería de Arte, es la única en todo el país a nivel de tecnológicos y politécnicos, tengo que conocerla, y gracias a Dios, bueno, ya fue, la vio y me dijo que pues es un referente a nivel nacional, que iba a invitar a varios pues a varias universidades y colegas rectores para que lo tomaran en cuenta, que hoy pues es parte de, ¿no? El tema universitario tiene que humanizarse, que verse con las artes, y es un área noble que vale la pena como trabajando con los jóvenes.
1: No, claro que sí, es una educación integral. Pues Mirna Toksky, rectora de la Universidad Tecnológica de Huejotzingo, gracias por venir.
16: Muchas gracias.
1: Muchas gracias.
16: Ahí estamos.
1: Es tu casa. Esperamos.
16: Gracias.
1: Gracias. 8:32, vámonos con Sam García, de lo que todos hablan en redes sociales.
20: De lo que todos hablan con Sam García.
1: ¿Cómo estás, Sam? Buenos días. Adelante, por favor.
21: Hola, Eric. Buenos días a todos en cabina y a todo el auditorio. Pues hoy de lo que todos hablan es del caos que se vivió ayer tras la fuerte lluvia que azotó la ciudad. Y es que en cuestión de minutos, pues Puebla quedó bajo el agua. Las redes sociales rápidamente se llenaron de imágenes impactantes y aterradoras. automóviles completamente cubiertos por el agua, calles convertidas en ríos, personas atrapadas en establecimientos y decenas de casas afectadas. Y uno de los momentos pues más dramáticos se vivió en Plaza del Centro La Mexicana, en la 2 Oriente y el Boulevard 5 de Mayo, cuando el agua alcanzó cerca de 2 metros de altura, dejando a varias personas atrapadas, además de las pérdidas completas de los negocios. Los bomberos tuvieron que ingresar por la azotea para ayudar a estas personas a salir del lugar y ponerlas a salvo. Fueron varios puntos de la ciudad los que sufrieron las terribles consecuencias de esta lluvia torrencial. El Boulevard 5 de Mayo, pues de plano desapareció bajo el agua. La laguna de San Baltasar se desbordó y árboles cayeron en distintos puntos de la ciudad y lamentablemente pues uno de ellos cobró la vida de una persona. Las imágenes rápidamente le dieron la vuelta al internet y se volvieron virales. Pero detrás de cada video, pues recordemos que hay historias reales de miedo, angustia y pérdidas materiales que difícilmente se podrán olvidar. Y aunque la fuerza de la naturaleza pues no se puede detener, lo que sí podemos hacer es reducir sus consecuencias, ya que cada botella, cada bolsa de plástico o envase que termina en las calles, pues hace que las alcantarillas se tapen e impiden que el agua fluya correctamente, lo que para muchos parece un simple acto de tirar algo de basura en la calle, pues se puede convertir, sobre todo en estos casos de tormenta, en un factor que agrave las inundaciones y ponga en riesgo en patrimonio e incluso la vida de las personas. Y pues este recordatorio que estas impactantes imágenes de este domingo no solamente queden más como un video viral, sino que nos recuerden que cuidar nuestra ciudad pues es responsabilidad de todos, porque en ocasiones pues un pequeño acto de conciencia puede ser la diferencia entre un enorme susto o una tragedia. Así la nota Erika.
1: No, terrible, Sam. La verdad es que Puebla ha tenido muchas episodios como el de ayer a lo largo de los años, desbordamiento de ríos, taponamiento justo de los drenajes, y buena parte de la razón es justo lo que tú comentas, arrojar basura a la calle, tapar con ello las alcantarillas. Es terrible. Parece que cada vez que pasa esto, volvemos a tocar el tema, y la gente que lo hace, que prácticamente todo el tiempo está arrojando basura, pues no lo reflexiona nunca. Claro. Así que ojalá esto ayude un poco.
2: Y hasta que sucede a su casa, ¿no?
1: Sí.
2: Puede ser que en ese momento diga, no, ya no voy a hacer este tipo de actos como tirar basura en puentes, en barrancas, en la calle. Así si es. Tienes una coladera cerca, pues dale una barridita para que pues evites estas inundaciones, de verdad. Digo, así aparte es. Que fue demasiada el agua que cayó ayer. Estaba viendo un video en redes sociales cómo se va oscureciendo el cielo y la manera en que empieza a caer el agua. Uh-huh. Qué impresión. Y así muchas calles, sobre todo en el centro, Sam, y como bien decías, en la laguna de San Baltasar, bueno, en esa área del mercado, la laguna de San Baltasar, pues que también se desbordó pues esta laguna y llegaron, bueno, el estacionamiento, estamos viendo imágenes ahorita del estacionamiento de Plaza San Francisco. Qué impresión, de verdad, sí, sí estuvo de terror lo que vivimos ayer todos los poblanos. Gracias, Sam.
21: Gracias a ustedes, y recuerden que los videos los pueden checar en la zona de trending y nos escuchamos mañana.
1: Muchas gracias, Sam, buen día. Vámonos 8:36 a deportes.
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1: Mis queridos Pepe, Omar, buenos días, el micrófono es suyo.
2: Adelante, buen día.
3: Gracias, Eric Vero, ¿cómo están de nueva cuenta? Vámonos con la información deportiva, ranking mundial de selecciones. Pepe, es la muestra que nos presentas esta semana, buenos días.
22: ¿Cómo están, Omar? Un gusto saludarlos a Erika Vero, a ti, por supuesto, y a todo el público, reescúchela, qué buena.
1: Buenos días, oye, la verdad, sorprendente los datos, tanto de entrenadores como cuerpo técnico, seleccionadores y las selecciones en general, ¿no?
22: Así es, Eric. Bueno, pues un trabajo pues profesional bien hecho, en el que bueno tratamos de darle al público un contexto de cómo se están manejando los directores técnicos, los seleccionadores en este, suben y bajan de acuerdo a cómo fueron dándose los resultados, a conforme se fueron dando sus actuaciones también. Y bueno, pues vamos a ver ahora qué viene, ahora que ya empieza el Mundial de Adeveras. Desde mi punto de vista, este fue el que vimos, la primera fase, la fase de grupo fue como un premundial, donde bueno, pues se van los o los que nunca tuvieron que haber estado, con algunas excepciones, Y el Mundial empezó ayer a la 1:00 p.m. con el partido entre Canadá y Sudáfrica, que por cierto estuvo bueno, estuvo emocionante, donde gana Canadá de último minuto. Y bueno, pues hoy ya tenemos ya el partido entre Brasil y Japón. Y bueno, pues todo listo, mi querido Eric, Omar, para que vayamos viendo el desarrollo de esta muerte súbita, que sin duda en cuestión de 3 días, más o menos, nos va a dejar nada más al...
4: Perdió la comunicación.
3: Oye, Pepe, se ha terminado la fase de grupos y como tú dices, ya estamos en el Mundial ya de veras, matar o morir. Aquí no importa si terminas como primero de grupos, si hiciste 9 de 9 puntos posibles, si dejaste tu portería en cero, o si avanzaste como un mejor tercero, Pepe. En estos momentos, ¿a quién ves como favorito para llevarse la Copa del Mundo? Digo, falta todavía muchos partidos, muchas eliminaciones, pero ¿quién te ha convencido para llevarse la Copa del Mundo?
22: Hasta este momento, mi querido Mike, obviamente con margen de error, por supuesto, porque en esto no hay palabra de honor ni hay nada escrito. Por lo que yo he visto, me parece que Francia, hasta este momento creo que Francia es el que lo he visto como un equipo más hecho, un equipo que te liquida, que cuando no tiene que emplearse a fondo también te mete 3. Entonces, me parece que tiene jugadores sumamente desequilibrantes. Bien, que no es un equipo experimentado, y bueno, desde mi óptica, creo que Francia va a estar en la final, sin duda alguna. Habrá que ver, he visto Argentina también bien, me parece que a ver si no se acaba dando una final como la de hace casi 4 años, donde Argentina y Francia pues la escenificaron, y pues hasta este momento es lo que yo veo, por ahí habrá que ver Brasil si logra crecer, que no lo he visto con tanto empaque. Hay que ver a la Alemania, ¿no? También, que siempre es un hueso duro de roer, pero que creo que no le alcanza. La sorpresa Holanda o Países Bajos, que creo que ha tenido un gran desempeño también. Y bueno, pues me parece que al final, lo que le decía yo a Eric el viernes, cuando lleguemos a la etapa de los ocho mejores, ahí con alguna sorpresa van a estar los de siempre, mi querido Omar.
3: Oye, Pepe, vámonos por partes. Ya tenemos al primer calificado a los octavos de final, que es Canadá que venció por la mínima a Sudáfrica, que si me apuras un partido bastante malito, pero tampoco es de sorprendernos porque yo no esperaba tanto de un Sudáfrica contra Canadá. Hoy se estará jugando el Brasil contra Japón a las 11 de la mañana. Pepe, ¿quién crees que pase?
22: A mí me parece que Brasil tendrá que pasar, ¿no? Creo que la historia, los jugadores, el nivel de la dirección técnica del seleccionador Ancelotti, que es, hoy lo tiene Brasil, me parece que van a marcar una diferencia. No será un partido así de que le metan 5 goles, pero creo que Brasil debe de pasar, mi querido Omar.
3: Yo creo que de esos partidos ahí se va a dar la sorpresa, Pepe, porque precisamente Brasil no es ese Brasil contundente, no es ese Brasil del yoga bonito. Yo creo que Japón podría dar la sorpresa. De la Alemania contra Paraguay,
22: más bien me suena que es lo que tú quieres, Omar, pero bueno, vamos a ver.
3: No, en una Copa del Mundo siempre te va a vestir que Brasil avance a los octavos, a los cuartos y por supuesto a la final, pero no es ese, no me termina de convencer, Pepe, este Brasil.
22: Mira,
3: que sí tiene grandes individualidades, pero no han hecho, por ejemplo, como lo que hace Francia, individualidades, pero un gran equipo.
22: Sí, bueno, no está ni cerca Brasil de Francia, de lo que veníamos comentando.
1: Sí.
22: Pero también te voy a decir una cosa, en el 82, si Eric no me dejará mentir, vimos a la peor Italia que pudieras imaginar en la fase de grupos. Empató los 3 partidos, casi no llega a la segunda ronda y después acabó aniquilando a Alemania, Brasil, Argentina y hasta Polonia. Entonces, hay que ver cómo van progresando los equipos. El progreso de los equipos se va dando en un mundial conforme pasan los encuentros.
1: Es como México, ¿no? O sea, en el tercer partido mostró su mejor versión. Es un poco eso que comentas.
3: Y de Brasil, Pepe, ahora te la cambio. En el 2006 llegaba con Ronaldinho siendo el mejor jugador del mundo, como el Balón de Oro, y se fueron en una de las primeras rondas.
22: Pues sí, también ha pasado, ¿no? También Argentina le pasó en Estados Unidos, ¿no?
3: Sí.
22: Pero digo, ahora sí que historias tenemos para echar para arriba, ¿no? Pero a mí me parece que hoy vamos a empezar a ver ya equipos más sólidos, más hechos, por una simple razón, porque ya no hay mañana y porque ya no es un tema de puntos, es un tema de matar o morir. Entonces, creo que todos van a tratar de sacar sus mejores cartas para poder pasar a la próxima fase.
3: Y porque además son selecciones que sí saben jugar estas eliminatorias, sí, saben jugar, claro, partidos de eliminación directa. De la Alemania-Paraguay, Pepe.
22: Pues a mí me parece que Alemania, ¿no? Tendría que estar también. Me voy, ahora sí que me voy por la fácil, ¿eh? Me voy por la que es normal, ¿no? Yo vería difícil que Paraguay pudiera pasar sobre Alemania, pero bueno, volvemos a lo mismo. Todo puede pasar, todo puede ser.
3: Y el partidazo en Monterrey, Países Bajos contra Marruecos. Digo, qué lástima que se enfrentan en esta fase, porque cualquiera de estas selecciones puede llegar bastante lejos. Países Bajos contra Marruecos.
22: Me gusta Países Bajos, la verdad. Creo que lo he visto con más empaque, aunque Marruecos tiene también jugadores importantes. Son jugadores muy aguerridos, sumamente potentes. Y bueno, vamos a ver, ¿eh? Va a ser un partidazo, sin duda alguna.
3: Sí, y claro, que será desafortunadamente el último partido en la Sultana del Norte. Y la Copa del Mundo en nuestro país se nos está acabando, Pepe. Mañana es el penúltimo partido en México, en la Ciudad de México. La gran cita, uno de los grandes partidos. México contra Ecuador, un rival incómodo que la altura sí les va a pesar, claro. Pero no como un Escocia o un Cabo Verde, pero sí podría influir. Yo veo un partido muy cerrado, un partido muy ríspido. Y tal cual, el que cometa un error va a quedar eliminado.
22: Yo creo que México debe pasar, no fácil, ¿eh? No fácilmente, por supuesto, pero sí México tiene que sacar ventaja de jugar en el Estadio Azteca, tiene que hacer valer su peso de su gente, lo que rodea la historia del Estadio Azteca, todo eso juega, ¿eh? Y juega de a de veras, y a mí me parece que, bueno, pues este Ecuador es un equipo al que México debería de ganarle.
1: Muy bien.
3: Sí, no hay que tenerle miedo a los sudamericanos, si quieres hacer historia, el famoso, y si sí, tienes que vencerle a prácticamente a todas las selecciones. Pepe, rápido, reportaba Gibran Araige, el reportero de TUDN, una alineación probable: el tal Israel Reyes, Edson, Johan Gallardo, Mora, Fidalgo, Lira, Quiñones, Piojo y Raúl Jiménez, pero las dudas serían Edson Álvarez o el Cachorro, y Morita por Brian. Otra página como 365 Scores pone a Jorge Sánchez en lugar de Israel Reyes y Luis Romo por Fidalgo. Digo, esto lo va a confirmar mañana el Vasco Aguirre un par de horas antes del partido, pero ¿cómo tendría o cómo crees que México tendría que enfrentar este partido?
22: No, bueno, México tiene que taparle la salida, tiene que tocar la pelota, tiene que hacerlos que se muevan a los ecuatorianos, hay que hacerles sentir el pica de la Ciudad de México. Eso creo que en el segundo tiempo va a acabar por pesar, aunque son jugadores muy robustos, muy fuertes, casi todos de raza negra, en donde, bueno, pues también tienen esa fortaleza. Pero al final del día, créeme que la altura pesa y pesa mucho, y esperemos que juegue a favor de México y que el balón, como diría don Nemesio Díez, ruede a favor de la selección mexicana.
3: Y todos mañana con la verde, Pepe, porque ya se confirmó que la selección mexicana estará jugando con la playera verde, la tradicional. Todo el Estadio Azteca, el Estadio de la Ciudad de México, tiene que pesar la altura, por supuesto, y hacer incómodo precisamente la visita de los ecuatorianos.
22: Es correcto, hay que ir de verde, todos hay que estar de verde, es un día importante. Yo creo que México tendría y debería que ganar, pero bueno, hay que trabajar el partido y pues hay que meterles todo el apoyo, desde moral hasta personal y físico. La gente que puede ir al estadio hay que empujar con todo y hay que hacer valer la condición de local. Ahora es cuando.
3: Claro. Exacto, Pepe.
1: Muy bien. Bueno, pues Pepe, querido, gracias. Te escuchamos a las 3 de la tarde en Línea Deportiva.
22: A las 3, ahí en la Qué Bueno, 89.7 FM, 1010 de AM. Ahí estaremos en Línea Deportiva platicando y deshojando esta margarita con las posibilidades de lo que pueda suceder. Hoy, por supuesto, en los partidos y mañana con nuestra selección.
1: Muy bien. Bueno, pues muchas gracias.
3: Gracias, Pepe.
22: Saludos. Un abrazo.
1: Gracias. ¿Algo más?
3: Sí, les recuerdo los partidos entonces. Hoy a las 11 de la mañana, Brasil contra Japón. A las 2:30 de la tarde, Alemania contra Paraguay. Y a las 7 de la noche, Países Bajos contra Marruecos. Este partido es en Monterrey y es el último partido que se jugará en la Sultana del Norte.
4: ¿A quién le vamos de todos los que van a jugar hoy?
3: Japón, Alemania, Japón y Marruecos, yo creo.
4: Ok, bueno.
1: Yo creo que Alemania sí, por supuesto, ¿no? Sí va.
4: Bueno, pero luego una sorpresa.
1: Y Japón también, coincido contigo.
4: O sea, ¿Brasil está jugando tan mal como para que gane Japón?
1: Sí. Bueno, Pepe decía que no. Nosotros pensamos que Japón, porque así están cañones, y Brasil, te duermes viéndolos. Esto más o menos.
4: Y Marruecos, sí.
1: No, y Países Bajos.
3: Países, sí, ahí la verdad es un duelo muy parejo, cualquiera de los dos, pero yo voy por Marruecos.
4: 16avos ya.
3: 16avos de final. Sí. Desafortunadamente, la Copa del Mundo se le está acabando a México. Es el último partido en la Sultana del Norte. El sábado se jugó el último partido en Guadalajara. Mañana es el penúltimo partido en México, porque el último partido será el domingo en octavos de final, en donde ojalá podamos decir que México pueda jugar.
4: Ojalá que sí.
3: Y ya de ahí, todo el mundial se va para Estados Unidos, desafortunadamente.
4: La gente está triste.
3: Sí,
4: ¿no? Porque claro, les encanta aquí, como
2: pues cómo se vibra el mundial.
3: La fiesta y la fiebre mundialista se nos está acabando y hay que gozar, hay que disfrutar los últimos partidos aquí en nuestro país, porque de aquí a que vuelva a regresar una Copa del Mundo a México, ya ni en solitario, uh-huh, aunque le toquen unos 5 o 10 partidos, van a pasar muchísimos años.
1: Por supuesto. No, muy bien, Miguel Mar, gracias.
3: Gracias, Eric, gracias, Vero.
1: Vamos a la pausa y regresamos.
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1: 8 de la mañana con 53 minutos y nos vamos a España, Vero.
2: Hasta allá nos vamos con mi querida Claudia Luna Palencia. ¿Cómo estás, mi querida Clau? Te mandamos un abrazo con cariño.
3: Con el gusto de saludarlos, como siempre, querida Verónica, querido Erika, amigos radioescuchas. Estamos sobreviviendo a este calor infernal, esta ola de 40 grados que no se va, que se ha quedado instalada, que ha subido los termómetros, las temperaturas hasta los 44, 45 grados en varias partes del sur de España, una ola que ya está dejando, bueno, 1,000 personas fallecidas en Francia, entre la ola de calor, entre los ahogados, una cosa, bueno, tremenda en menos de 10 días. Y bueno, importante hoy es ya el penúltimo día para este proceso de regularización masiva, este proceso extraordinario de regularización masiva de inmigrantes que se está llevando a cabo en España. Mañana es el último día. Se han superado, Eric, Verónica, todas las expectativas del gobierno, porque este proceso comenzó el 21 de abril, se lo recordarán que lo narramos para estos micrófonos. Bueno, entonces, ¿no?, se dijo con cálculos del gobierno, ¿no?, señalaban que con este proceso de regularización extraordinaria de inmigrantes aquí en España se iban a poder regularizar 500,000 de inmigrantes. Pues no es así. Hoy se ha dado a conocer la cifra de que ya son 1,000,000 los inmigrantes que han hecho solicitud para acogerse a esta regularización masiva de inmigrantes. Y puedo decirles que me da muchísimo gusto porque a través de Casa México Andalucía, que bueno, yo soy la presidenta de Casa México Andalucía, hemos podido hacerle los trámites y regularizar a muchos paisanos, y me da muchísimo gusto. Algunos han recibido respuesta a los 7 días de iniciado el trámite. Hoy justamente por la mañana nos hemos enterado de que un par de paisanos nuestros, después de 2 meses de que les iniciamos estos trámites, pues ya ha sido aceptada su solicitud para la regularización. Estamos hablando de gente que tenía 7, 8 años como ilegales en España, siempre trabajando pues en la oscuridad, me refiero a la economía informal, y ahora van a poder por fin pues también cotizar en su seguridad social. Y bueno, hay muchas críticas, sobre todo pues ya saben, de los líderes de la oposición, de Vox, que ven a los inmigrantes, que nos ven a los inmigrantes pues más como un mal social, como apestados, por decirlo de alguna manera. Yo y pues Pablo Bustinduy, el ministro de la Agenda 2030 y de Derechos Sociales, bueno, pues celebraba el que puedan acogerse a este proceso, que quedan 24 horas, pues muchos inmigrantes. Vamos a escucharlo.
1: Claro.
4: Es radicalmente diferente, y creo que eso habla bien de nosotros como sociedad, y creo que eso además se refleja, pues si me permiten, en unas cifras de desempeño y desarrollo económico que son sustantivamente mejores a las de todos nuestros vecinos. Y por tanto creo que tener en este país a gente con derechos, a trabajadores y trabajadoras que pueden ejercer sus derechos, es una extraordinaria noticia, y estoy convencido que el resto del proceso terminará también como se ha desarrollado hasta ahora.
1: Muy bien.
3: Bueno, yo la verdad es que quiero aquí puntualizar que de ese millón de inmigrantes, la mayoría son inmigrantes latinoamericanos, los que han hecho esta solicitud de regularización, y dentro de ese contingente de latinoamericanos, la mayoría son venezolanos, colombianos, argentinos, ecuatorianos, guatemaltecos. Mexicanos somos los menos, pero bueno, siguen viniendo mexicanos, ¿no? Si lo comparamos hace 10 años, pues por supuesto que hay mexicanos, ¿no? ¿Cuántos mexicanos sabemos legalmente en España? Pues unos 80,000. Y yo creo que se van a regularizar pues unos 30, 35,000, 40,000 mexicanos más, pero no son las cifras, ¿no?, de cientos de miles de Venezuela, ¿no? Y hoy justamente pues ha caído mal estas palabras del líder del Partido Popular, Alberto Núñez Feijóo, que señalaba que al gobierno de España pues le ha interesado llevar a cabo esta regularización masiva de inmigrantes porque tiene un programa electoral, ¿no? Es decir, porque van a votar por el PSOE. Y la verdad es que se equivoca, porque es decir, a esta gente que se les va a dar papeles para que residan de manera legal en España con permiso de trabajo durante un año, y las elecciones son en 2027, pero es que ninguna persona con permiso de residencia tiene capacidad para votar. Claro. Para eso tienes que tener la nacionalidad española, ¿no? Pero tú comprenderás, Vero, que un español que escucha, ah, claro, esto lo han hecho porque ahora ese 1 millón de inmigrantes que están regularizando van a votar en 2027 por el PSOE. Y la verdad es que no es así, ¿no?
2: Sí, no, no, porque no tienen, como dices, la nacionalidad, ¿no?
3: Claro, no la tienen, permiso, o sea, tienen un permiso para de residencia, de trabajo, es. Por un año, claro. Renovable, ¿no? El próximo año tendrán que demostrar que ya tienen trabajo, si es que quieren que se les renueve por otro año más. ¿Qué es? ¿Por qué los han regularizado? Porque hay una creciente economía informal, claro. Que de eso en México sabemos muchísimo, uh-huh. Y al gobierno, este gobierno del PSOE, del Partido Socialista Obrero Español, es el gobierno más recaudatorio de la historia de la democracia española. Entonces hay una persecución fiscal impresionante, a todos nos están crujiendo, y claro, ellos hacen cuenta y dicen, ¿por qué tenemos a esta gente trabajando en negro cuando puede aportar en ingresos? Que eso significa aportar en pensiones, y que eso significa además aportar para el pago de impuestos y de servicios y de su seguridad social. Entonces, realmente no lo han hecho porque van a ser sus futuros votantes, lo han hecho por razones económicas, que es lo que más les importa, por supuesto.
1: De acuerdo. Bueno, ya veremos desenlace de este tema. Gracias, Claudia, querido abrazo, que tengas buen inicio de semana.
3: Que tengan una excelente semana, cuídense mucho, y bueno, y que siga ganando la selección mexicana, por favor.
1: Ojalá que sí. Gracias.
3: Muchas gracias. Pues te abrazo, gracias. Vero, hasta pronto, gracias.
1: Hasta pronto, nos vamos, Vero.
2: Nos vamos, excelente
1: lunes.
2: Lunes para todos, inicio de semana, o llueve de nueva cuenta, así que tome precauciones. Híjole. Al salir a la calle por la tarde va a estar lloviendo aquí en Puebla Capital.
1: Hay que tener cuidado. Gracias, le recomiendo que se quede con toda la programación de La Qué Buena, hoy de 2 a 3 de la tarde en Línea Debate, y a las 3, Pepe Hernán. En Línea Deportiva, gracias. Que este sea un espléndido inicio de semana.
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9:08. ¿Cómo están, mis queridos fiel amigos? ¿Cómo les va en esta mañana de lunes 29 de junio? Ya casi despedimos el mes y llega pronto, muy pronto, en 2 días más. Estará llegando el mes más bonito del año. ¡Ah! 9:08. ¿Cómo les va, mis queridos fiel amigos? Bienvenidos a las maduritas de la que buena. Los teléfonos de cabina 222-467-1010 y 467-1011. Además del WhatsApp 22-28-11-45-55 para que se pongan en contacto, para que pidan sus maduritas, manden sus saludos. ¿Sobrevivieron al aguacero, fiel amigos? ¿No se me ahogaron? ¿Aprendieron a nadar? ¿Sí? Muy bien. Por eso es importante que no tiren basura en las calles, para que no se inunden. Seamos ciudadanos responsables, por favor, también nosotros. Eso. 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

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Gracias, bien amigos, por estar con nosotros en esta mañanita. ¡Arrancamos semana! ¡Ay, ay, ay! Y dijeran de esas, ¡no! Bueno, mejor de esas, sí. Ahí están las maduritas de la Qué Buena. Bienvenidos.

Ay, que su piquito de pollo, dice. Gracias, saludos a mis niñas, Pati y Tania, allá en la unidad Volkswagen, como siempre escuchándonos. Eso, gracias, bien amigos, por sus mensajes a través del WhatsApp al 22 28 11 45 55. Saludos a mi Cari, mi Sefiera. Yo sí casi me ahogo, me mojaron los carros, me tocó baño doble. Ay, eso es re feo. Sí, nadie me quiso salvar. ¿Cómo? ¿Y el novio? ¿No vio? ¿El novio no vio que te mojaron o qué? ¿Qué tal, eh? ¿Qué tal que te lleva la corriente? ¡No! Saludos a mi querida Mara, Mau, Janet, gracias al buen Pichón. También, Pichón, ¿no se te mojaron tus alitas? Muy bien. A mi querida Edith Tenorio, al buen, al padrino Javi Molina, padrino, padrino. Dice por acá, saludos, Viera. Saludos al empachadito del chiquitín, chiquitín, a los maestros Hunters y al Seaway y a mi gordo que anda en Lomas del Valle chambeando de parte del maestro Isaías y que tenga un buen inicio de semana y tú también bonito inicio de semana. Órale pues, saludos al buen Isaías. Se le estuve marcando, a ver, dice Cari, sí le marqué a mi novio, pero nunca me contestó. Se quedó mimido. Como cuando le dices, Alexa, pon sonidos del mar para dormirte, ¿no? Bien dormido el novio. Ay, mi Cari, pero mira, acá sí te respondemos el mensaje y ahí va tu canción que pediste, ¿sale? De la bamba. Soy la Fiera Gómez, son las maduritas de la Qué Buena.

0: Eso. Mira, Caris, dice el pichón que esta es tu canción. Bueno, no mires, escucha, Caris. Dice pichón que esta es tu canción.
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0: Para tu novio que le llamaste y nunca te contestó. Aguas, aguas, amiga, ¿eh? Si después de 10 llamadas no te contesta. Y nosotros bien cizañosos. No, pues igual estaba ocupado, se quedó dormido, se quedó sin batería el celular. Yo que sí pasa, uno se queda dormido. Me pasa muy seguido. No escucho la alarma y me quedo dormida. Ay, ay, ay. 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Soy Liz La Fiera Gómez, sigan con nosotros. Aquí suena la Qué Buena.
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más. Goku. Ah, Goku tampoco, ¿verdad? Entonces, ¿qué dicen? ¿O cómo? Ah, ¿cómo están, fiera amigos? ¿Ya? ¿Desayunaron? ¿Se bañaron? ¿Se pusieron desodorante? ¿Se pusieron perfumito? ¿Se peinaron? Muy bien. Calcetita limpia, zapatito boleado. ¿Eh? ¿Se llevaron su lunch? ¿O nada? Qué bárbaros, ¿eh? No siempre se les van a estar dando 50 pesos para el lonche. ¿Qué les pasa? 50 pesos. ¿Con qué se puede comprar uno ahora con 50 pesos? ¿Qué podemos comprar para desayunar? A ver, cuéntenme. Un jugo. Para un jugo sí alcanza. 50 pesito. Unos taquitos de... taquitos de canasta. ¿A poco? Una torta de tamal y un atole sí alcanza 50 pesito. ¿Qué más podemos comprar para desayunar? Con semejante... con un ajolotito. Esa para acá. Un tamal, un atole. Ah, bueno, eso sí, Mica. Un burrito. ¿Un burrito? ¿En 50? ¿Hora? ¿Dónde? Por mi casa de los tacos de asada, el burro cuesta arriba de 100 pesos. ¿Qué te pasa? Ah, miren, sí, la mayoría coincidimos. Torta de tamal y atole. Es correcto. Unas quesadillas. Una quesadilla sí podemos comprar con 50 pesitos. Claro que sí. Un café también por acá. Café y pan. Supongo que sí alcanza con eso. Gracias por sus mensajes, mi querida Edith Tenorio, a Edith M. Gracias al buen Isaías, a Janet que está malita. Una semita de cabeza de rezo de puerquito y una botella de agua de 600. Ah, sí, por mi casa venden unas en 18 pesitos, bien sabrosas las semitas de cabeza, pero sabrosas en serio. Y miren que yo antes no comía, no me gustaban antes, pero probé esas. Una delicia. Dice, compras una torta, 20 pesos de jamón, medio de tortilla y un frutti. Mira, así le sabes, Luisito. Dice, sema y taco baratona. Soy Rogelio, saludos. Pero semita de qué y taco de qué, Roger. Pues sí. Dinos, tenemos 50 pesitos. Díganos qué podemos comprar para desayunar. 9:37, soy La Fiera Gómez. 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

9:43, ¡qué bárbaros! ¡Cuánto los quiero, fiel amigo! Es que ya todos, miren, tacos de michiote, ya me dijeron, 50 pesitos, dice, te compras unos taquitos de michiote y un juguito. Por acá, dice Cari, que ella, fíjense cómo todo depende de dónde estamos, en qué posición geográfica nos encontramos, queridos fiel amigos. Porque por mi casa, un burrito de carne asada está arriba de 100 pesos. Al menos de los tacos de asada que están por mi casa. Dice Cari que por donde ella está, los burritos cuestan 30 pesos. Dice, y son de asada, y son de carnita. Fíjense, Janet, por mi casa, las quesadillas que están por mi casa y que son buenísimas, una quesadilla, la básica, está como en 30 pesos. La más cara que tienen está en 55. Lo sé porque les compro muchas quesadillas. Y ella dice que por donde vive, las quesadillas están arriba de 60 pesos. Pues, ¿son de caviar?, dijera Burro. ¿Hacen tamales de caviar y atole de champaña o qué? Ustedes, que tú también te vas a comer aromas de Angelópolis, allá Sonata. Oye, no, algo aquí de nuestras colonias. Ay, no, mira, ay, mi Pili, un abrazo. Fiera, buenos días. Con 50 pesitos, un taquito de bistec con papas y rajas de doble tortilla y un juguito. Ay, papas con rajas. Mejor ya hablemos de otras cosas, fiera amigos, porque a mí, ¿sabes?, se me está despertando bien feo el estómago. Mi estómago así de, ¿qué? Dame algo de comer. A ver, dice el buen Roger. Una semita de carnitas y una coquita, como me lo manda mi nutriólogo, fiera. También, como de que no. Muchas gracias por seguir con nosotros. Yo soy Liz, la Fiera Gómez. A ver, que nos están pidiendo algo de los Tigres del Norte, de los Tigers of the North. ¿Cómo de que no? Vamos a ver, por acá. Muchas gracias, Fiera amigos. Gracias por todos sus mensajitos, ¿eh? Es que me piden la de la banda del carro rojo. ¿A poco sí la tengo? Acá está, ya la encontré. 9:45, soy Liz La Fiera Gómez. Estas son las maduritas de la Qué Buena.

0: 9:52 Fuiste mala de los Cumbia Kings e intocable. Gracias, fiera amigos, gracias. Quiero que me ayuden, por favor, fiera amigos, si fueran tan amables, a cantar las mañanitas, por favor, y también bailar el vals con una persona que queremos mucho, que apreciamos mucho, que admiramos. Bueno, yo a título personal que la quiero y la admiro mucho. Ayer fue cumpleaños de nuestra querida Vero López, una bebé apenas, claro, apenas está conociendo la vida, está descubriendo el amor, sabe que hay cambios, ¿verdad? ¡Mi Vero, te queremos mucho! Ayer fue su cumple, pero ayer yo no vine, ayer no la pude felicitar, pero hoy sí. ¡Vero, Vero, ra, ra, ra! Ay, espero que te la hayas pasado muy bonito y que recibas mucho amor y muchos regalos. Y si no, por lo menos transferencias, porque pues también las transferencias son regalos. Y ya, ¿ok? Te queremos mucho y no tenemos para tu regalo porque todavía no es quincena. ¿Quién te mandan a hacer? En pleno mundial y antes de quincena, jefa, pero te queremos mucho, ¿ok? Y ahí veremos qué hacemos. Nos juntamos, aunque sea, para comprarte un gansito. Yo soy Liz La Fiera Gómez. Gracias, gracias por estar con nosotros en esta mañanita, mis queridos fiera amigos. 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Soy Liz La Fiera Gómez. 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
3: Alemania. Alemania no cree en la suerte, cree en la historia. 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Franz Beckenbauer redefinió el juego. 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
4: ¡Klose! ¡Klose! ¡Ah! ¡El goleador histórico de la Copa del Mundo!
3: Y Thomas Müller representa la eficacia pura. 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Después de 2 justas sin avanzar a las finales, Julius Nagelsmann tratará de potenciar a Joshua Kimmich, Serge Gnabry y Karim Adeyemi, porque incluso cuando cae siempre vuelve. Y cuando vuelve a Alemania, el mundo del fútbol lo siente.
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1: Buenos días, soy Carla Padilla con el resumen de cada hora. La Comisión Nacional del Agua advirtió que las lluvias continuarán esta semana en varias zonas de Puebla, por lo que pidió a la población extremar precauciones y mantenerse atenta a los avisos de las autoridades. La presidenta Claudia Sheinbaum nombró a Esteban Moctezuma como embajador de México ante la Unión Europea, Bélgica y Luxemburgo, donde su primera misión será impulsar la ratificación del Acuerdo Global Modernizado. La Comisión Permanente del Congreso se enfocará esta semana en la agenda política nacional e internacional y en reuniones legislativas, mientras que el 1 de julio se realizarán la mesa directiva y la sesión del Pleno. Para Andina Noticias, soy Carla Padilla.
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Oigan, señores, son las 12 ya con 14, 12:14, aquí en Puebla Capital, donde suena la qué buena. Vámonos ahora con la banda de Limón. El tema se llama Aquí Es. Aquí es donde te tienes que quedar, porque tenemos los mejores éxitos. Es la qué buena.

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Vía, dime que sí. Oiga, señores, son las 12:45. Seguimos avanzando con más de Qué Buena Música. A la una, las complacencias. Es que es momento de reportarte a través del número del WhatsApp 228-1145-55. Es el WhatsApp de la Qué Buena.

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6: Señores, ya son la una.

0: favor con una canción de Los Tigres del Norte, la de La Manzanita.
1: La Manzanita.
0: La tienes, perfecto. Cualquier otra.
1: Va, perfecto, me parece perfecto. Pues señores, damas y caballeros, ahorita vamos a buscar algo de los jefes de jefe, Los Tigres del Norte, la de La Manzanita. Mientras tanto, señores, vámonos con más de Las Complacencias de la Cabuena. Llega el compa Peso Pluma. El tema se llama Cuadros, Las Complacencias.

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2: Oigan, señores, ya estamos de regreso con más de las complacencias de La Que Buena. La Que Buena. La 1 ya con 34.

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1: Oigan, señores, saludos para la señora Renata, que anda haciendo sus quehaceres, ¿verdad? Y escuchándola, qué buena. Aquí tiene su canción, ella es Lucero con...

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4: Buenas tardes, soy Carla Padilla con el resumen de cada hora. Por instrucciones del presidente municipal Pepe Chedraui, el gobierno de la ciudad desplegó un recorrido interinstitucional para evaluar las afectaciones ocasionadas por las lluvias registradas la tarde del domingo 28 de junio en distintos puntos del centro histórico de Puebla. El senador Néstor Camarillo pidió al Congreso local aprobar la creación del municipio 218 en San Francisco Totimehuacán y acusó a los diputados de izquierda de utilizar el tema con fines políticos. Se exhortó a los afectados por las lluvias e inundaciones en Puebla a hacer válido el seguro de daños incluido en su financiamiento de vivienda. Para Andina Noticias, soy Carla Padilla.
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0: con un minuto, 14 con uno. Hoy es En Línea Debate de lunes. Eric Becerra le saluda con mucho gusto. Y pues, por supuesto, que invitándole a que se quede con nosotros 59 minutos a partir de este momento. En Línea Debate de lunes, que siempre nos hace favor acompañarme, creo, Carlos Palafox Galera.
1: ¿Cómo estás, Eric?
0: Muy bien.
1: Qué bueno.
0: Oye, obviamente, preocupados por el tema de las lluvias.
1: Así es,
0: fuertes consecuencias, inundaciones.
1: Sí.
0: Exactamente. Y bueno, pues ya les vamos a estar platicando un poco acerca de ello y también la relevancia. Pues de prevenir, ¿no? Siempre que pasan este tipo de acontecimientos, tal vez es reiterada la recomendación de prevenir, pero parece que la mayoría de estas situaciones se pueden prevenir si tomamos medidas, todos, especialmente los ciudadanos, pues de no arrojar basura a la calle, ¿no? Especialmente.
1: Sí, estar pendiente de las instrucciones de las autoridades. Y ser solidarios, ser muy solidarios.
0: Por supuesto, por supuesto. Bueno, saludamos a todo el equipo. Del otro lado del cristal está Beto en la operación de este programa. De este lado están Carla Padilla, Alex Domínguez y Sam en la virtualidad. Todo pues el equipo de Línea Debate arrancando este día. Y pues me da mucho gusto. Fíjese que este ya está a punto de empezar el mes de julio. Y yo diría que es el mes del abogado, ¿no? Porque justamente se celebra esta que es una ciencia, mi querido Charlie, que regula la convivencia ciudadana, ¿no? Y tú lo puedes decir mejor que yo. Tú lo puedes explicar mejor.
1: Son elementos importantes los abogados en toda sociedad. Todos los seres humanos que convivimos en sociedad tenemos diferentes formas de ver la vida, diferentes opiniones, diferentes necesidades, y eso ocasiona normalmente disputas. Y entonces un abogado, más que resolver o ayudar a resolver esos problemas, puede ayudar a prevenir que esto suceda o tengan consecuencias.
0: Exactamente, ya nos iríamos pues más a lo teórico, pero no es el caso. Vamos a platicar con el maestro Francisco Javier de la Fuente y Linares, abogado y académico de la Escuela Libre de Derecho de Puebla. ¿Cómo está?
2: Bien, gracias por invitarme, Eric.
0: Gracias por acompañarnos.
2: Te agradezco esta invitación y colaborar aquí con el gran amigo y hijo de un gran maestro, Carlos
0: Palafox,
2: y de su mamá, que también la conocemos. También dio cátedra en la universidad y en la Libre.
0: ¿Cómo no?
2: Y todo.
0: Muy bien.
2: Me da mucho gusto que estemos aquí.
0: Gracias,
1: gracias,
0: ¿no? Muchas gracias. Pues bueno, la idea es un poco ir revisando cómo está hoy el ejercicio del derecho a través, por supuesto, de esta ciencia importantísima para, ya decía yo, pues la convivencia. En especial, el maestro Francisco Javier está especializado en derecho familiar.
2: Así es. Mira, tenemos ya más de 53 años dando clases, y hemos dado clases en la Universidad Autónoma de Puebla, en la Escuela Libre de Derecho. También hemos dado clases en la Ibero, en el TEC de Monterrey, en la Universidad de Anáhuac, en el Instituto de Ciencias Jurídicas. O sea, casi toda una vida, aparte de la función pública en la que nos hemos dedicado, también hemos estado en la cátedra, no la hemos dejado, porque sabes que eso es lo que nos mantiene a nosotros vivos, ¿verdad? Y siempre pues tratando de hacer lo mejor por vivir en un estado de derecho, que eso es lo importante para todos nosotros. El saberte tú seguro, el saberte tú con reglas de conducta, de observancia, te va a permitir una convivencia humana organizada. Y eso es para nosotros vital. Porque si tú vives en una completa anarquía, si tú vives en una completa desorden, pues imagínate en qué estaríamos. Tendríamos, como lo tenemos, desorganización,
0: claro.
2: Tendríamos drogadicción, tendríamos muchos problemas sociales.
0: Claro. Hemos visto siempre, toda la vida, vemos reformas al marco jurídico en todas las dimensiones, ¿no? Desde la Carta Magna, hablando del caso del país, hasta todas las leyes secundarias que pueden completarlo o que regulan pues ya el respeto a la misma Constitución. Pero pues en todos los ámbitos, Charlie, hay un cúmulo amplísimo de lineamientos hechos leyes. Estas se van actualizando, se van reformando en el tema, por ejemplo, fiscal, ¿no? Cada año hay una revisión, una actualización, el prontuario fiscal, en fin. Así como estamos y sabiendo que es un mar de temas, es, digamos, las adecuaciones a los distintos marcos regulatorios no son demasiadas y no son a veces como parches. No tendría que haber como un constituyente actual.
1: Es que vivimos en una sociedad en constante evolución y el derecho tiene que adecuarse a esa evolución de la sociedad. Normalmente no es a la misma velocidad que evoluciona la sociedad. El caso específico es la inteligencia artificial.
0: Claro.
1: La inteligencia artificial ya permea en todos los sectores de la sociedad y sin embargo no existen las regulaciones adecuadas todavía para esa evolución de la sociedad. Entonces, sí hay constantes adecuaciones al marco normativo, pero derivan de la evolución o de la transformación de la sociedad, que no es a la misma velocidad.

0: país de lo que es el Código Nacional de Procedimientos Civiles y Familiares.
1: Okay.
0: Y quiero decirte que la verdad estamos muy, muy atrasados.
1: Okay.
0: Y más aquí, si tú te das cuenta, ha existido una carencia tanto en el orden normativo como en el orden de organización y de la ley orgánica. Aparentemente se nos dice que ya estamos preparados y que ya nos faltan pocos meses. Pero yo te quiero decir, y tú me puedes comentar, si ha habido algunas modificaciones a la ley orgánica del Poder Judicial del Estado. Porque va a haber juicios de oralidad y tenemos la infraestructura necesaria para que existan esos juicios de oralidad. No. ¿Tenemos la capacitación en todos los juzgados, en todo el personal que imparte justicia? No. ¿Tenemos la preparación para los abogados para cómo va a operar el nuevo sistema? No.
1: ¿Ese es un nuevo sistema federal? Federal.
0: No. Mira, el Código Nacional de Procedimientos Civiles y Familiares, en principio, vino a desplazar los 32 códigos de procedimientos civiles,
1: Los
0: como el Código
1: estatales,
0: Penal.
1: okay,
0: Y en su lugar nada más va a haber uno, el Código Nacional.
1: sí,
0: El Código Nacional, que cuando surgió en el año 2023, había comentado que se iba a dar vigencia
1: ajá.
0: inmediatamente. Pero luego un artículo transitorio manifestó que no, que iba a ser paulatino. Ya en algunos estados ya se ha dado pauta, ¿verdad? Como México, ya hay juicios de oralidad, hay procedimientos de oralidad. O sea, hay muchas cosas que sí es saludable, sí es bueno, pero no hay todavía la preparación adecuada. ¿Te imaginas tú vas al tribunal, a la ciudad judicial, y tú ves solamente los juzgados de lo familiar, pero recuerda que es Código Civil y Familiar? Si bien nada más hay una sala de moralidad civil
1: Y no es
0: y hay
1: suficiente
0: nueve,
1: para
0: no es
1: tantos
0: suficiente.
1: casos, ¿no?
0: Y nada más date cuenta
1: Ajá.
0: en todo. Se habla de la digitalización. ¿Tenemos internet en todos los distritos judiciales? ¿23? No.
1: Okay.
0: Entonces, date cuenta toda la serie de problemáticas. Yo no sé qué podemos hacer. En algunas ocasiones, los jueces, los secretarios, todos, algunos compañeros abogados, respeto sus opiniones
1: Sí.
0: y eso, pero creo que no están viendo objetivamente lo que va a pasar. Yo te lo digo por la clase, por el litigio, por todo lo que nosotros vemos, ¿qué es lo que está pasando? ¿Hasta dónde vamos a llegar? ¿Sí? En algunos otros estados ya existen algunas adelantos, nosotros ya tenemos adelantos y no lo niego,
1: Sí.
0: porque tenemos juicios de oralidad familiar,
1: De acuerdo.
0: ¿sí? Pero no lo tenemos en todas las materias. Por ejemplo, en patria potestad no hay juicios de oralidad, en medidas preventivas no hay juicios de oralidad, ¿verdad? En separación de regímenes económicos no hay nada. Entonces, ¿qué es lo que va a hacer el abogado? Nosotros a través de los medios de comunicación como el tuyo, ¿verdad? Pues que nos dan esta oportunidad que se pongan a pensar los colegios de abogados. ¿Sabes tú que los colegios de abogados se están preparando?
1: No he escuchado nada. Porque yo me acuerdo, Charlie, maestro,
0: Sí.
1: que cuando se dio el nuevo sistema de justicia penal
0: Sí.
1: acusatorio, se hizo una campaña en la cual yo participé, pues yo creo que por lo menos unos 3 años antes. Porque había que difundir, que informarse, que generar todas estas capacitaciones, las inversiones, los estados tuvieron que hacer inversiones
0: Así es.
1: justamente para montar las salas de oralidad. Pero fueron 3 años y ahorita entonces me dice que en abril va a entrar en vigor
0: Del
1: del
0: próximo
1: próximo
0: año.
1: año este nuevo Código Nacional. y no hemos escuchado.

0: pasado nada, ¿no?
1: Nada. Y eso, o lo van a prorrogar,
0: okay,
1: a través de...
0: Que no será lo ideal, esa, ¿no?
1: Si, digo, vaya, fue lo mismo que pasó con el Código Penal,
0: ajá,
1: Código de Procedimientos Penales. Pero de verdad, yo te voy a decir que nos va a llevar mucho tiempo y no sé a dónde nos va a llevar. Tenemos una Suprema Corte, con todo respeto,
0: sí, sí,
1: una Suprema Corte que no está de acuerdo, ¿verdad? Y que no va a la calidad que como abogados, aquí me responderá el licenciado Palafox, a lo que estamos.
0: Okay.
1: Y entonces creo yo que debemos de pensar bien qué es lo que vamos a hacer. La Ley Orgánica del Estado de Puebla debe de modificarse.
0: Eso, esa era mi segunda pregunta. Si el legislativo tiene que hacer algo,
1: claro,
0: armonizar con el nacional.
1: Te voy a decir una cosa.
0: Ajá.
1: Va a haber mucha contradicción entre el código nacional y los códigos sustantivos civiles.
0: Mm-hmm.
1: Una cosa es el procedimiento y otra cosa es el código civil, sustantivo civil. Es el que te da a conocer los derechos y obligaciones de las personas. A través de él tú vas a saber qué es matrimonio, qué es divorcio, qué es patria potestad, qué es contrato, qué es arrendamiento, etc. Y hay tantas modalidades en los juicios sucesorios, en los juicios. Tú abres, son 10 libros, 10 libros los que tiene el Código Nacional.
0: Okay.
1: Y ahorita... pues hay algunos que dicen, bueno, oye, ¿y qué va a pasar con esto? Le digo, oye, espérate. No, está muy, muy difícil.
0: Es un trabajo, por lo menos, entonces, legislativo, local.
1: Legislativo.
0: Local, y también, pues no sé si
1: el Consejo
0: de la Judicatura, por ejemplo.
1: El Consejo de la Judicatura sí tiene que haber, no sé, nada, porque tiene que cambiar. Tiene que ser acorde con lo que establece el código federal, ¿verdad? Que también hay, va a haber un consejo disciplinario,
0: okay,
1: va a haber también un consejo normativo. Entonces, ese tipo de situaciones, yo no veo por dónde vamos a llegar.
0: De acuerdo.
1: Y otra cosa importante que nosotros no estamos viendo, ¿sí? Ya antiguamente existían, ya existíamos dos divorcios, el divorcio incausado y el divorcio administrativo.
0: Ajá.
1: Ya lo habíamos superado.
0: Okay.
1: Ahora viene otro divorcio, el divorcio, ¿verdad?, que es tipo administrativo, pero ante el Poder Judicial.
0: Okay.
1: Entonces las gentes que van, es el divorcio incausado bilateral, porque a mí, yo no estoy de acuerdo respecto a las opiniones. El divorcio incausado es sin expresión de causa.
0: ¿Sí? ¿Sí? Con que una de las dos partes
1: lo
0: decida
1: quiera
0: pedir el divorcio, ya no hay nada de eso que antes había que no.
2: Comprueba. Pues,
0: comprueba y demuestra y necesitas la aceptación del otro, ¿no?
1: Sí.
0: Ya hoy una de las dos dice con permiso y le tienen que conceder el divorcio.
1: Y el divorcio incausado,
0: ajá,
1: bilateral y unilateral, okay, se lleva a cabo en los juzgados de oralidad familiar.
0: Okay.
1: Pero también el administrativo es incausado, no requieres causa. Entonces hay un divorcio, en mi concepto,
0: uh-huh,
1: incausado de tipo administrativo y un divorcio incausado de forma bilateral y unilateral ante el Poder Judicial, juzgados de oralidad.
0: Pues qué bueno que vino hoy, maestro, porque nos ayuda a clarificar un poco dónde estamos en una materia, ¿no? En este caso, que es el civil y familiar. Me gustaría mucho hacer una mesa la próxima semana y le entramos a otros temas, ¿no? A otros ámbitos y bueno, pues es que pues hay mucho de qué decir.
1: Esto, sí, la verdad es de que, te repito, yo veo que hay mucha pasividad.
0: Ajá, sí, sí, sí.
1: Los medios no conocen.
0: ¿Sí?
1: Y entonces no ha habido una orientación acorde. Salvo ahorita, como
0: pero,
1: tú estás dando oportunidad,
0: sí, sí, sí, sí,
1: de que la gente vaya conociendo.
0: No, pues al siguiente que vamos a invitar es al legislativo para que nos platique cómo están preparando la armonización, que bueno, seguramente, bueno, esperaría yo que así fuera. Pues, maestro Francisco Javier de la Fuente Linares, especialista en Derecho Familiar de la Escuela Libre de Derecho de Puebla, gracias por venir.
1: No, gracias.
0: Muchas
1: a ti.
0: Gracias.
1: Te
0: un
1: lo
0: placer.
1: Agradezco y gracias por escucharnos y de verdad espero que esto pues sea una un portavoz, ¿no? Para que en lo sucesivo las gentes puedan opinar, pero positivamente, sin ánimo.
0: Muchas gracias. Gracias, René. Charlie, nos damos una primera pausa. Vamos a un corte y regresamos. No le cambie Línea de Debate hoy lunes.

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15: Tarde con 23 minutos. Mi querida Blanca Cala está con nosotros, colaboradora de este espacio. ¿Cómo estás?
16: Buenas tardes. Muy bien, Eric. Feliz como siempre de poder verte, a ti, a Carlos, a todos los chicos, a estos jóvenes que tienes ahora integrados al equipo y por supuesto de saludar al auditorio.
15: Qué bueno, ya que construir nuevos cuadros, ¿no?
16: Sí.
15: ¿No? Bueno, hoy, a ver, nos quedamos con la tarea. Mira, si hace la tarea.
17: Sí, sí, claro.
15: Sé que fue una alumna destacadísima, muy aplicada en todas sus etapas de la formación y luego profesionalmente, pues ya ni qué decir, ¿no?
16: Gracias, Eric. Sí, me gusta estudiar. Y la verdad, sí, era de las que si no sacaba 10, uy, lloraba.
17: Frustración.
16: Sí, frustración total. Está bien. No, así es. No, efectivamente, a Carlos y a mí, que ya les confesé que fue mi alumno, un alumno destacado, cuando gracias, me tocó dar clases en la Universidad de las Américas, nos dejaste de tarea que un poco platicáramos sobre lo que representa la renuncia del primer ministro de Gran Bretaña, de Starmer, en fecha reciente, uh-huh. y que se aproximará un nuevo nombramiento. Creo que lo primero, Carlos, a ver si coincide conmigo, que tendríamos que destacar, bueno, primero es que quien no revise la historia está condenado a repetirlo.
0: Así es.
16: Okay. Y segundo, que llama la atención que en 10 años habrá de ocurrir 7 cambios de primeros ministros en Gran Bretaña. Algo similar a algún estado de donde tú y todos hemos estado. Sí, imagínense, sí, claro. Por primera vez en la historia se registrará que en 10 años habrá el relevo de 7 primeros ministros. Segundo, que definitivamente esto revela que hay una crisis estructural en la Gran Bretaña, una crisis estructural que, digamos, podría deberse en un primer tema por la salida precisamente del Brexit, y ahorita platicaremos lo que esto ha representado. Segundo, por supuesto, también la combinación que en su momento se dio por la propia pandemia y las altas tasas de inflación que han experimentado en el Reino Unido. Yo tuve oportunidad de estar hace como año y medio, y sí, la verdad es que en comparación con el resto de Europa se siente, y se sienten servicios tan importantes como la electricidad en un país en donde además necesita la electricidad de manera importante. Ahí no hay que olvidar que es una isla, y que además se agrava con la crisis que también se origina por la guerra Rusia-Ucrania, ¿no? Han tenido récord en varias cosas. De entrada, una de estos primeros ministros, mujer, por cierto, solo duró 49 días en el ejercicio del poder, con errores garrafales. En esa época estábamos hablando de la presencia del Partido Conservador al frente del gobierno, y actualmente del Partido Laboral. Por eso yo insisto que no se trata de un tema de partidos ni de corrientes, sino en el fondo de una crisis estructural. Segundo, también llama la atención y muy preocupante que la inflación ha estado a niveles realmente récords, de más del 10% hasta un 11% en este 2026, y también la deuda. 92% del Producto Interno Bruto se trata de la deuda. Imagínense lo que esto representa también en el servicio de la misma, en los presupuestos de cada año. Digo, hay que llamar la atención por lo que representa, pero también porque en México ya andamos por arriba del 50%, y esto es muy preocupante en lo que representa las finanzas macroestructurales y el impacto que luego tiene en las finanzas de los hogares, ¿no? Decía yo, y después seguramente Carlos podría decirnos algunos otros detalles, que el Brexit, la salida del Brexit, representó realmente una ruptura no solamente económica, política, sino hasta generacional. O sea, había un enorme conflicto entre lo que implicaban las generaciones, digamos, de mayor edad con las más jóvenes, y además con estos temas muchas veces nacionalistas que se confunden con el análisis, yo digo, que más objetivo, más serio de lo que implica la economía en un mundo global, en donde es difícil que nos ausentemos. Recuerden que en este país, como en otros, de repente ha habido muchas tendencias de por qué tenía que algunos países de la Unión Europea estar subsidiando a los países que se estaban incorporando, sobre todo de Europa del Este, y que entonces empezó esta inconformidad, sin observar también los beneficios que representaba en un momento dado, pues, este acuerdo global que de manera exitosa en la Unión Europea se realizaron. Y después, bueno, la pandemia, que a todos los países les pegó en el mundo, pero que Inglaterra también fue uno de los que se vio más afectado, y con ello, pues, también inflación, y por qué no decirlo, incluso hasta ciertos escándalos al interior del partido gobernante, en ese caso el Partido Conservador, que en esa época James Cameron, la verdad es que de manera tratando de llegar a algún acuerdo, lanza el plebiscito, pierde el plebiscito, renuncia al día siguiente, lo sucede Boris, y al final del día, pues, Boris acaba también con un desastre en el gobierno y no logrando conservar. Hasta aquí una primera reflexión de entrada, Carlos, sí, ¿cómo ves?
0: Sí, yo coincido contigo plenamente, Blanca, y yo creo que aquí hay, no diría políticas porque eso no es política, pero hay estas herramientas de polarización extrema que están permeando en todo el mundo. Esta herramienta de contraste: yo soy bueno porque yo digo que soy bueno, y en consecuencia el de enfrente es el mal. Cuando te eligen porque tú te dijiste el bueno, te quedas sin tu herramienta fundamental de y por qué eras bueno, pero lo más importante, ¿qué pasa con la otra parte que dijiste que era mala? ¿Qué está pasando en Perú? ¿Qué está pasando en Colombia? ¿Qué está pasando en todo el mundo, donde se queda una minoría muy grande, muy cercana a la mayoría, a la que queda calificada como los malos, como los opositores. Entonces, como gobernante no te hace falta, solamente falta la legitimidad, porque eres gobernante, sino te hace falta que existan políticas para incorporar a esas minorías que son muy grandes. Entonces, yo creo que en Inglaterra lo que han venido peleando estructuralmente, como dice Blanca, es esto. Yo soy el bueno, le gano al malo, y ahora ya queda el malo, que resulta que ya no es bueno, pero no ha habido una manera, una estructura de unificación de la Gran Bretaña que permita generar políticas de Estado. Sí, claro. Y el Brexit sí fue un terrible error, y el resultado del Brexit es un esquema de esta polarización. Era sí o no.
15: Sí, sí. Y además, bien decías, Blanca, hace unos momentos, digamos, están vigentes muchos impulsos en países, pues, de ánimos separatistas.
16: Así es.
15: No se han visto, no han llegado tanto. Pensamos que solamente el País Vasco, no, hay en varios países, estados, regiones, que sí tienen todavía este ánimo de, no, nosotros no pertenecemos a tal, al país nacional, ¿no? Entonces, sí generan corrientes muy antagónicas a la idea de unificar, de hacer alianza, como en este caso, pues en Europa, que yo creo que en general Europa sí está viviendo una crisis también de claro, envejecimiento, no solamente de la edad de las personas, sino también como de esto, ¿no? De la política, de la toma de decisiones, de la economía. La migración está galopante, y bueno, ahorita España está abriendo, por ejemplo, la puerta mucho a la migración, pero bueno, vimos en otros momentos en Alemania, en fin, severos problemas de ello, ¿no?
16: Claro, Eric, tú tocas otros tres elementos que me parecen de la mayor relevancia. Primero, estas tensiones territoriales que tiene al interior el propio Reino Unido, por eso se llama Reino Unido, y que no, hemos visto, por un lado, el conflicto entre Irlanda, Irlanda del Norte, y estos temas separatistas. Escocia, hoy mismo está compitiendo la selección de Reino Unido, o sea, de Inglaterra, y también la de Escocia, ¿no? Que era un probable competidor contra México, por ejemplo, ¿no? O sea, y tenemos, pues, esta tensión territorial al interior de lo que implica Europa, y después, por supuesto, o sea, en el caso de ahí tenemos a Escocia, Irlanda del Norte, como dos grandes formas de separación regional, y por otro lado, estas tensiones con el resto de la Unión Europea, o sea, como Unión Europea. Un segundo elemento que tú ya también apuntabas tiene que ver con las presiones sobre el estado de bienestar en un país evidentemente envejecido. Y de hecho, un último elemento en los últimos meses fue la suspensión de este bono a los pensionistas, de este bono que pues tenían en un país en donde un muy buen número son pensionistas, y que acaba siendo pues un golpe a la economía, ¿no? Entonces, ahí tenemos también otro de los factores, pues, que genera este conflicto, ¿no? Y un tercer elemento tiene que ver también con la transformación de la economía en el Reino Unido, o sea, de una economía eminentemente manufacturera, hoy convertida en una economía sobre todo de servicios, con lo que esto implica entonces para las nuevas generaciones, pero también con la poca absorción que implica en ocasiones de la propia mano de obra. Y si a esto le sumas lo que ya apuntaba Carlos también hace un momento, que esta polarización se da incluso al interior del propio partido, o sea, entre Cameron y Boris, sin duda son conservadores, ambos del propio partido, pero uno separatista, el otro, a mí me parece que Cameron fue extraordinario. De hecho, en un afán de querer conciliar, es que lanzó el plebiscito, como en su momento el presidente Santos lo quiso hacer en Colombia, y el resultado fue justamente esta fragmentación, ¿no? Y ahora lo vemos incluso en el caso del Partido del Laborista, que son quienes están en el poder, ya no en el caso del interior de su partido, que serán quienes conserven. Recuerden que ahí estamos hablando de una monarquía constitucional, y con que un voto haya perdido el primer ministro, o sea, con un voto basta que haya la diferencia para que tenga que dimitir, pero ahora además con la emergencia de un nuevo partido, del Youth Kids Reformer, que al final del día también empieza a captar el descontento de muchos ciudadanos que ya no se sienten identificados al bipartidismo tradicional, uh-huh, que en el caso del Reino Unido pues había prevalecido, como sucede en los Estados Unidos, uh-huh, con el republicano y los demócratas, y que no es el caso para países como el nuestro.
15: Ya tenemos dos nuevos partidos
16: con sus asegúnes, en otros partidos o en otros países como el Ecuador, en donde incluso la sábana cuando se va a votar en el Ecuador es casi el tamaño de tu mesa, Eric, porque son más de una decena de partidos y mis partidos. Lo mismo sucede en Bolivia, por ejemplo, regionales, muchos de estos, ¿no? Entonces creo que todas estas cosas al final del día sí están, han influido en las presiones sobre el sistema de salud, en lo que implica la escasez de personal, en las restricciones fiscales, uh-huh, que también existen y que finalmente han estado impactando en el gasto público.
15: Muy bien, pues bueno, nada fácil, ¿no? Nada fácil, lo tienen allá del otro lado del charco, pero que además decíamos, pues es un fenómeno que se presenta en varias partes del mundo.
16: La verdad es que es un fenómeno que ahora que se habla mucho de cómo empiezan a haber más regionalismos, sí son regionalismos, pero con sellos evidentemente del impacto global que está ocurriendo en todos estos fenómenos, ¿no?
0: Sí, pues, y lo que decía, perdón, que te interrumpa, ¿no? Tan importante es tener presente la historia para no volver a repetir los errores, como también ver la barba de nuestros vecinos cortada para poner la nuestra.
16: Cuando ves inflaciones, deuda, polarización, etcétera, híjole. Parece que estás hablando del otro lado del charco.
15: No, le puede quedar el
0: de
15: saco
0: América en general, del continente americano, ¿verdad? Claro,
15: de acuerdo. Pues que Blanca, gracias por venir.
16: Gracias, como siempre, Eric, Carlos. Un abrazo a nuestros amigos, los venezolanos. Aquí hay una comunidad importante en Puebla, no solo en México, ¿no? Sino en Puebla, y la verdad es que es muy lamentable lo que se está viviendo. Sigue habiendo nuevas réplicas y definitivamente creo que es muy, muy, muy doloroso lo que se observa. Y hablando de poner las valvas a remojar, qué pena que no haya un fondo como en su momento México lo tuvo, precisamente para estos desastres en países en donde nuestra vulnerabilidad es enorme por todo lo que implica en desastres.
15: Bueno, ya lo vimos, ¿no?
16: Toquemos madera, es la tromba. Digo, híjole, qué pena que algunos de estas lecciones no las hemos aprendido.
15: De acuerdo.
16: Muchas gracias. Hasta la próxima semana.
15: Charlie, hacemos una pausa.
0: Vamos, sí.
15: Y regresamos. Gracias, Blanca Alcalá, colaboradora de este espacio. Regresamos en Línea Debate el lunes. Volvamos. Bueno.
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0: 2:41. Regresamos. Mira, acá está.
1: Ay, qué linda.
0: Bueno, Nora Merino, ya lo escuchó. Está con nosotros Nora Escamilla. ¿Cómo estás, querida?
1: Buenas contenta tardes. De estar aquí Bienvenida. Con ustedes. Contenta de estar aquí con ustedes en Semana Mundialista.
0: Sí, sí.
1: Bueno, en mes mundialista, en temporada mundialista. Yo soy de las que está muy positiva, ¿eh? Y me ando agarrando el chongo con cualquiera que no lo esté. Así que pues si no quieren pleito, avísenme.
0: Yo iba con Japón en la mañana.
1: ¿Ibas con Japón?
0: Sí, no, nos dieron la voltereta.
1: Yo la verdad es que iba con Brasil. Ajá. O sea, como que Japón me caen bien, como por otakus y así, como que traemos ya cierta conexión. Pero no, 100% iba con Brasil.
0: Okay.
1: Pero toda mi energía se está concentrando en México. Okay. O sea, de verdad. Les juro que sí me ando chongueando con la gente de no, pero es que es bien difícil. ¿Por qué? ¿Por qué tenemos que pensar así? Sí pensemos positivo, claro, sí pensemos que vamos a ser campeones. De repente, ay, por favor, ubíquense. Así es cuando empiezan las grandes historias. No hubiéramos muchos logrado el sueño de ser, de estar al frente de un micrófono, de ser diputada, si hubiéramos dicho, no, hombre,
0: no se puede,
1: no, pues ni que fuera yo qué.
2: Ubícate.
1: Entonces el ubícate no aplica, vamos con todo, voy 2-0, estoy muy contenta.
0: 2-0. Se ha arriesgado.
1: 2-0. Y no me aloco más porque de veras. Porque estoy abstemia. No, pero si no, sí me alocaría peor todavía.
0: Ok.
1: ¿Tú?
0: 2-1, sí.
1: A 2-1.
0: Sí, voy a México.
1: ¿Tú?
0: 2-1. Sí, sí, sí.
2: Yo creo que 1-0.
1: 1-0. Bueno.
0: Sí, por ahí.
1: Las mujeres siempre somos más generosas.
0: Sí. De acuerdo. Oye, ¿sigues en territorio?
1: Seguimos en territorio y les quiero contar a todas las mujeres que nos escuchan, los hombres que nos escuchan de La Qué Buena y sobre todo del Distrito 12, que acabamos de abrir un nuevo programa. Pues estamos de vacaciones, los chamacos ya están, algunos ya salieron,
0: es cierto.
1: Otros están a punto de salir, y la verdad es que tenemos muchos cursos para Loas y los niños, mucho mercado de cursos. Sin embargo, hay muy poco enfocado a las mamás, a las mujeres jefas de familia, porque ven un cargo y un gasto importante en agosto. Lista de útiles, reinscripción, zapatos, tenis, porque bueno, si son como el René, mi hijo, no sé cómo anda René hincado, pero los tenis los pela de la, ya sabes, el piquito.
2: La punta, sí.
1: La punta es horrible.
0: Aparte les crece el pie rapidísimo a esa edad. Entonces dice, oye, pero te acabo de comprar.
1: Pero a mí me sorprende cómo los gasta eso. No. Y los pantalones, los pants, todo. Porque, insisto, mi hijo es de esos que se va de rodillas de aquí a Chalma. Porque las trae bien desgastadas. Pero necesitamos para las mujeres ayudar, acompañar. ¿Cómo podemos hacerlo? Empoderándolas económicamente, dándoles un empujoncito para que puedan capacitarse de mejor manera. Por eso acabamos de abrir en esta temporada de regreso a clases y de vacaciones de verano, cursos para las mujeres del 12, pero muy, muy enfocados en el empoderamiento económico. ¿Por qué? Porque pusimos cursos gratuitos, no nada más el curso. Les regalamos el material y les damos material para emprender. Todo el kit completo. Y vamos con temas muy particulares. Gelish, para aprender a poner, a hacer manicure ruso, a poner gelish y así poder ponerle a la vecina, a la prima, a la amiga y llevarte una lana. ¿Qué otra cosa? Pestañas de uno por uno. De esas pestañas postizas que muchas traen y que además tienen un gran mercado, también hay que aprendan a ponerlas en las colonias, en las juntas auxiliares y puedan vender ese servicio de manera muy profesional, porque es el ojo. Vale. Tiene que ser bien enseñado. ¿Qué otra cosa? Pastelería en frío.
0: Okay.
1: Que sepan hacer tiramisú, cheesecake, todas estas que son un poco más, pues más especializada, pero que tiene facilidad y que podemos vender ahí en la colonia, en la unidad habitacional. ¿Qué otra cosa? Maquillaje. Poder hacer un maquillaje básico que puedas vender a la vecina, a la comadre. Y algo también que es muy importante, es peluquería básica. Un despunte, cortarle a tu hijo el casquete corto, algo, porque hasta
0: COVID,
1: ahorras.
0: ¿No? En el COVID nos cortamos el cabello. Nosotros estaba cerrada la estética.
1: Yo ahí rapeé al René de Coco.
0: Sí, claro.
1: No me pude poner más creativa, no le pude dejar. Intenté, te voy a contar, intenté hacerle un corte. Ajá. Pero cuando ya estaba como mordida de burro, decidí que la idea principal no era el corte.
0: No, no,
1: mejor un ¿cómo se llama? ¿Cómo lo miden los hombres? Que es como un punto.
0: Sí.
1: Así. Lo dejé del uno, pero al principio sí, con un video de YouTube, intenté como corto de acá a los lados
2: forma,
1: y arriba el flequito.
0: Okay.
1: Cuando vi que fracasé, del uno y me quedó muy bien. Pero en el curso sí enseñamos para que no fracasen como
0: pues
1: yo.
0: Tómalo.
1: Lo voy a tomar. La siguiente semana tenemos. Estamos abriendo en todas las colonias. O quien nos pide, ¿qué pedimos? Un grupo mínimo de 15 a 20 mujeres que nos presten un espacio y llevamos absolutamente todo.
0: Ajá.
1: Pero alguien nos dice, oye, yo no soy del distrito o yo no tengo un grupo de 15 mujeres, pero quiero aprender. tenemos en la casa de gestión abierto al público en general. Para que vayan viernes y sábado a capacitarse. La siguiente semana empezamos con Yelish. Entonces, para que quien quiera nos pueda escribir a las redes sociales en @NoraMEscamilla y pueda ir a la casa de gestión. Yo ya me registré para poder tomarlo. Yo lo tomo la siguiente semana porque claramente me urge saber aprender a poner Yelish. Entonces, tengo que saber. Y el siguiente será peluquería. Y pues me puedo estrenar con alguno de ustedes. Yo creo que Carlos tiene menos que perder.
2: La peluquería puede ser practicar conmigo. Yo
1: ya decidí con quién practicar.
0: Bueno, barbería.
1: Barbería.
0: No,
1: barbería.
2: Pero René dice que ya con él no.
1: Pero voy a convencerlo. Voy a convencerlo de que me dé otra oportunidad.
0: Muy bien. Entonces, que te busquen en las redes tal cual.
1: Tal cual.
0: Y ahí te dicen, no, yo quiero y tal. Algunas colonias del distrito.
1: Vamos, estuvimos ya hoy, arrancamos el primer curso de pestañas 1x1 en Santo Tomás Chautla, que es una de las puntos auxiliares de nuestro distrito. Mañana tenemos otro inicio de curso, ahora en San Francisco de Temehuacán. La semana pasada dimos pestañas 1x1 en el barrio de Santa Clara. Y estamos también por llevar al barrio de Jesús en Chautla otro de nuestros cursos. Nos vamos con repostería en frío allá en Chautla. Y nos vamos con el taller de uñas allá con Lupita, que también lo estaremos llevando al sur de nuestro distrito. Entonces, mucho, mucho trabajo. La gente, la verdad, luego no llegan a los juntos auxiliares este tipo de cursos tan especializados y nosotros los llevamos a todos los rincones del distrito. Entonces, quien tiene grupo, lo armamos con su grupo de 15, 20 mujeres. Quien dice, yo solo lo quiero tomar, lo podemos tomar en la casa de gestión. Todo es gratuito, damos material para emprender. Pueden ir con sus chamacos también, pueden llevarlos para que ahí estén con ustedes. Y a las chavitas que quieren aprender desde 15 años, las estamos aceptando también porque ya tienen la responsabilidad de aprender. Y también ya muchas de ellas podrían emprender su propio negocio entre ellas, las amiguitas, las primitas. Y poder hacerlo muy bien. Creo que no hay otra forma de darle herramientas a las mujeres que no sea la primordial, el empoderamiento económico, porque eso te da mucha seguridad en muchos sentidos.
0: De acuerdo, muy bien. Pues que Nora, gracias por venir.
1: Muchas gracias a ustedes. Gracias por permitirme contarle a las mujeres, a los hombres del distrito y de la capital esto de los cursos, y sobre todo porque podamos abrirlo. Cada vez que pueda una mujer tener la oportunidad de tomar un curso, es una mujer que tiene una herramienta nueva y que además la puede multiplicar a otra mujer. Así que muchas gracias, y ya les diré en 15 días qué cursos estuvimos dando y cómo estarán. Y también, si alguien tiene dudas, les puede mandar un WhatsApp aquí a ustedes en Línea Noticias y ustedes lo enlazan con nosotros.
0: Pues nos pueden escribir al 221-426-8303. Y si usted quiere tomar algún curso, pero no escuchó ninguna de las opciones que nos dio Nora, pues igual nos dice, oye, no, yo quiero de tal cosa, te digo, y seguramente podrás tener la oportunidad de juntar a alguien que les dé esa capacitación.
1: Totalmente, ¿no? 100%, cuenta con ella, yo siempre veo como si.
0: Perfecto, ahí está. Gracias, querida Nora.
1: Muchas gracias, gracias a los dos y muchas gracias por el espacio.
0: Gracias, gracias. Nora Escamilla, diputada federal. Nos vamos a la última pausa. Regresamos esto en Línea Debate, pero antes, últimos días, no dejes pasar la oportunidad de regularizar tu servicio de agua con grandes ahorros. 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Gracias. Pausa breve y regresamos.

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18: Bueno, regresamos para el cierre del programa. Me quiero echarle, fíjate que esta mañana el coordinador del gabinete estatal, José Luis García Parra, acusó la existencia de un cártel de las inundaciones, donde desarrolladores rellenan barrancas y desfogues naturales de agua que provocan un crecimiento desordenado en la zona metropolitana y riesgos para los habitantes. Dice que en pasados gobiernos no incluyeron los sistemas de drenaje y alcantarillado en las obras que hacían de pavimentación. Digamos, o sea, grave, por supuesto, que eso ocurra, grave porque está ocurriendo en las barrancas donde tampoco debería vivir la gente, por ejemplo, ¿no? O sea, sí veo que sí persiste pues una conducta repetida o de empresas que no tienen escrúpulos o de personas que justamente siguen arrojando la basura a la calle, que siguen arrojando en las barrancas los puentes, los vasos reguladores, en fin.
19: Sí, sí, sí, el escombro que se tira, sí, en las barrancas. Es que, uh-huh, aquí ya no pasa agua desde hace muchos años.
5: si existe la traza del paso de agua de hace 100 años, no, en algún momento va a regresar por ese mismo lugar. Y lo mismo sucede con vialidades que no están contempladas para uh-huh. el volumen de agua que pudiera haber uh-huh. en algunos momentos como los de ayer.
18: Además de que, por supuesto, sí llovió muy fuerte. Llovió mucha agua en poco tiempo. Entonces también eso pues afecta porque no se van, digamos, desfogando, ¿no? Los drenajes y demás. Pero me parece que sí es muy importante pues atender este llamado de la autoridad permanente, y es nuestro, lo hacemos nuestro, este llamado a pues observar lo que decíamos en el primer bloque, pues el derecho de los demás, ¿no? Hay claro. que observar las regulaciones en todos los términos, y pues no arrojar basura, no arrojar los escombros. En la mañana estuvo el presidente municipal Pepe Chedraui supervisando los trabajos de limpieza en el vaso regulador Puente Negro, al mismo que evaluó las afectaciones en la zona para desplegar más acciones en favor de las familias afectadas. Estuvo también Franco Rodríguez, el secretario general de gobierno, así como Félix Payares, el secretario de seguridad, y David Aiza, titular de infraestructura y movilidad. El alcalde recorrió las colonias aledañas con vecinos para revisar los daños y brindarles atención inmediata. Urge que todos hagamos nuestro trabajo, que los ciudadanos observemos también. A lo mejor nosotros no tiramos basura, pero vemos quiénes sí. Bueno, pues advertir de ello a la autoridad, ¿no?
5: Sí, y estar pendientes, como decíamos en el primer bloque también, estar uh-huh. pendiente de los llamados de las autoridades, de estar pendiente de la situación climática. No estamos acostumbrados ¿sí? a ver cuál va a ser el clima para el día de hoy, por ejemplo. ¿Sí? Hay que estar pendientes de todas esas situaciones y, por supuesto, ser solidarios con quienes han sido afectados por esta tromba del día de ayer.
18: Sí, también eso es importante. Bueno, pues llegamos al final de la emisión de hoy, mi querido Carlos. Gracias. Bien,
5: gracias a ti.
18: Gracias por acompañarnos.
5: Gracias a ustedes.
18: Como cada lunes, mi querido Carlos Palafox. Galeana, gracias por escucharnos. Soy Eric Becerra. Le invito a que se quede con la programación de La Qué Buena. Recuerde, en un instante viene Carla Padilla para compartirle la información del resumen de En Línea Noticias al momento. Inmediatamente después, Pepe Anán en Línea Deportiva. Yo lo espero mañana con Vero López y todo el equipo de Línea Noticias de 6 a 9 de la mañana para que comience el día bien informado. Gracias, buenas tardes, buen provecho, hasta mañana.
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1: Buenas tardes, soy Carla Padilla con el resumen de cada hora. La Feria de Cuautlancingo 2026 concluyó de manera exitosa e histórica con la presentación estelar de Cristian Nodal, quien reunió a más de 25.000 personas en un recinto completamente abarrotado, consolidando esta edición como una de las más importantes y concurridas en la historia del municipio. Con el objetivo de promover el deporte, la convivencia y el bienestar entre las y los jóvenes, la presidenta municipal Lupita Cuautle presentó la segunda edición de la carrera Corre por las Juventudes San Andrés Cholula 2026, que se llevará a cabo el próximo 23 de agosto en el Parque Intermunicipal. El secretario de Gobernación Samuel Aguilar Pala dio a conocer que este 29 de junio la Auditoría Superior del Estado de Puebla inició el procedimiento de fiscalización de las cuentas vinculadas al municipio de Acatlán de Osorio derivado de la solicitud de revocación de mandato. Para En Línea Noticias, soy Carla Padilla.
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8: Eliminado Japón por parte de Brasil. Canadá y Brasil están calificados. En este momento está llevando a cabo el Alemania contra Paraguay. Se está jugando el minuto 32 de la primera parte y el marcador continúa 0-0. Vamos a ver en qué acaba este partido. Tenemos buenos partidos. Hay un buen partido hoy en Monterrey, que por cierto termina ya el Mundial en Monterrey. Se está acabando el Mundial en México.
9: Ya.
8: Hoy en Monterrey llega a su fin. Mañana el Azteca. Y va a quedar uno más en nuestro país, que será el del próximo domingo, donde esperemos que México esté recibiendo, pues se dice que Inglaterra, ¿no? De acuerdo al cruce posible. 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
10: Muy bien, Pepe, aquí estamos iniciando la semana. Buena tarde a todos aquí en la mesa, a toda la gente que nos escucha. Pues ahí estamos ya con los dos primeros equipos en la ronda de octavos de final.
8: Ya están en los 16 últimos,
10: Canadá, ¿no? Y Brasil, ¿no? Así que creo que ha estado bueno el Mundial.
8: Gordometro.
11: ¿Cómo estás, mi querido Pepe, a toda la gente que nos escucha?
8: Es que pues eres sí, muy querido ya en Ecuador, tú y el comandante. Me estaba llegando esa información.
11: Yo.
8: Dijeron los ecuatorianos que Chabelo vive.
11: Pero yo no dije nada, el comandante enloqueció diciendo que no metía ni un gol nadie, ya sabes cómo enloquece. Yo dije que hay que jugar los partidos. Hoy Japón tuvo a Brasil en un hoyo y bueno, salió Brasil.
8: Pero al final esos equipos, pues, como sí, Brasil, como Alemania, como Inglaterra, los acaba eliminando otro grande. Es difícil que un equipo de menor nivel les pueda hacer partido. Ricardo Cid.
12: ¿Cómo estás, Pepe? Compañeros de la mesa, quienes nos escuchan y quienes nos ven en redes sociales, muy buena tarde tengan todas y todos. Pues Sudáfrica, hasta donde pudo, ahí quedó.
8: ¿Aguantaron los dos hasta el final?
11: 96 minutos.
8: Tanto Sudáfrica como Japón.
12: En la compensación ayer Eustaquio, el ex del Cruz Azul.
8: Jugó en Cruz Azul, yo no me acuerdo cuándo.
12: Sí, pero estuvo, tiene como 2 años y medio, ¿sí?, más o menos que estuvo, pero casi siempre estuvo lesionado. Entonces no tuvo mucha oportunidad y él lo remató. Creo que Canadá ya puede darse por bien servido, sí, creo sí, que es misión cumplida para ellos, estar entre los 16 mejores en un mundial, sí, yo creo que
8: ya cumplieron, ¿no?
12: Brasil, es lo que estábamos platicando, este Brasil ha dejado de ser, por más que el comandante tenga ese corazón verde amarela y él se acuerde de Rivelino, de Pelé, de Tostao y de todo ese yogo bonito y de Ronaldinho, ya ni vestigios quedan, sí, ya ni cenizas quedan. Vamos a ver hasta dónde llega Brasil o hasta dónde le alcanza la gasolina.
8: O hasta dónde lo dejan llegar, ¿eh? Vamos a ver cuando se enfrenta a un equipo grande, Omar Cuautle, habrá que ver. Tú pronosticabas hoy el triunfo de Japón.
13: Pues más que...
8: Te dije, chamaco, niño, no has visto nada todavía. Espérate eso, tantito.
13: ¿Qué tal, Pepe, compañeros? ¿Cómo están?
8: En la mañana me increpó, cuando le dije que Brasil, digo, tendría que ganar el partido, que Brasil tendría que pasar. Me dijo que él estaba en su derecho, ¿no? Que él no estaba de acuerdo con qué pasa, que él pensaba y sentía que Japón podía ganar. Digo, tuvo su momentito.
13: 60 minutos, sí, 60 minutos.
8: Y hablar, hay que reconocer, ¿no? Pero al final estos grandes acaban también pasando, ¿eh?
13: Lo que habíamos platicado también fuera de los micrófonos, Japón, al final de cuentas, sigue siendo este tipo de selecciones que no saben cerrar los partidos, porque de nada te sirve el estar muy bien parado 60 minutos cuando tienes que estar aguantando una Brasil que al final de cuentas también, claro, tiene estas individualidades, porque a nivel colectivo nada, absolutamente nada que ver, ¿eh? Cuidado, no. Si se enfrenta a una potencia, porque ahí sí podría quedar fuera a la primera. Y en la siguiente ronda, es decir, en los octavos de final, estarán enfrentándose al ganador del Costa de Marfil contra Noruega.
11: O sea, entonces, no es tan bueno Noruega.
13: Noruega por ahí podría
8: complicarse
13: un poco, sí. Y Canadá, que es el otro equipo que ya está en la siguiente ronda, se estaría enfrentando al ganador del partido que hoy se está llevando a cabo.
8: Es más fácil que Brasil pase sobre Noruega por el tipo de juego de los noruegos, sí, que sobre los japoneses.
13: Oh.
8: Son mucho más complicados, sí, los japoneses, son más
13: son chiquitos, mucho más ordenados,
8: como hormiguitas.
11: Muerden, sí, muerden.
8: No, sí, muerden.
13: Los noruegos nosotros van mucho más adelante, cosa, ¿no? Y dejan muchos espacios al frente. Entonces, pues sí, digo, gran partido. Creo que también los japoneses se pueden dar por bien servidos, porque precisamente pues tuvieron sobre las cuerdas a los brasileños durante 60 minutos.
8: Les tocó
13: minutos.
8: La malaria de enfrentar, sí, a un también, Brasil, ¿no?
13: Tal vez si se hubieran enfrentado a otro equipo, como precisamente a un Paraguay, a un Costa de Marfil.
8: Paraguay, mira, minuto 36 le sigue haciendo partido a Alemania.
13: Que la posesión del balón sigue siendo para los alemanes un 75%.
11: Puede ser el 99, sí, si claro, van 0-0, no pasa nada.
12: Gustavo Alvarez, técnico de Paraguay, esto, está en su script,
8: al final, al final creo que Alemania se va a acabar también imponiendo, Alejandro.
10: Sí, a ver, yo creo que eso
8: habrá que ver, ¿no? Pero bueno, así ha sucedido, ¿no?
10: Sí, sí, tanto hemos hablado de que se han acortado distancias y que los equipos pelean físicamente, atléticamente, pero sí, finalmente las grandes potencias sí tienen esos jugadores que te marcan la diferencia en los momentos
8: la pequeña gran diferencia.
10: Pequeña,
8: ¿no?
10: Gran diferencia. Sí.
11: ¿Qué ha dicho Bulle? La calidad al final se impone. Eso decía Bulle antes de ser vetado.
8: Hasta que se enfrentan entre ellos, sí, entre claro, los grandes, ¿no? Por eso yo te digo, al final del día yo siento que, y por bien del Mundial, ojalá pase México, sí, claro, ojalá ya sí, pasó claro, Canadá, que sigue siendo un anfitrión, qué bueno que pasó
10: Unidos.
8: Brasil.
10: Estados
8: la verdad,
10: Unidos,
8: ¿no? Sí, yo creo que Estados Unidos tiene que pasar, Alemania tendría que pasar,
11: Francia
8: tendría que pasar, y al final lo dicho, cuando queden 8 equipos, vamos a ver a 7 de siempre y a un caballito negro. ¿Eh? Sí. Habrá que ver si Portugal sigue avanzando, habrá que ver.

0: México.
1: Sí, desafortunadamente.
0: En todo el país, ¿eh?
2: Sí, hoy sí, uno, sí, mañana uno.
3: Y Guadalajara, otro. Y Guadalajara, habiendo sido probablemente la mejor sede de las tres, pues desafortunadamente no le tocó uno de eliminación directa, ¿no? Creo que.
1: Pero tuvieron a México y a España.
3: Sí, claro.
0: Pues sí, pero sí, bueno, sí, al final del día yo veo que el Estadio Azteca es hoy por hoy un lugar infrancable para ir. O sea, es una locura cómo están vendiendo los boletos. Sí,
4: es una locura, es una exageración.
0: ¿Te acuerdas que les dije el sábado que había tres boletitos que me los daban en 86,000 pesos ya para el partido de mañana?
4: Ya no.
3: Ya
4: no,
3: subieron.
0: Bueno, creo que los vendieron más caros.
4: Sí, claro. Sí, claro.
0: Sí. O sea, se arrebatan los boletos, sí, claro, ahorita por ir la gente, increíblemente, ¿no?
4: Los ecuatorianos molestos porque dicen que...
0: Oye, ¿qué problema hay con Ecuador? Pero dicen que eso no está definido desde antes y claro, que no es la Federación Mexicana de Fútbol.
1: La FIFA directamente misma. La FIFA. O sea, no tiene la culpa ni la selección ni la Federación Mexicana. Desde el primer momento sabían más o menos cómo se podían dar los cruces. Obviamente los mexicanos se volcaron porque querían ver supuestamente a la selección mexicana en esta fase de los 16avos. Y si llega a avanzar a los octavos de final, va a ser exactamente lo mismo o peor con los ingleses, pero en un supuesto partido contra Inglaterra.
2: Mañana yo creo que va a haber 800,000 personas en la calle.
1: Ah, claro, sí.
2: Si en la semana pasada hubo 500,000, se dice, ¿no? ¿No?
3: Pues decían que 800.
2: 800. Entonces va a haber 1,000,000 mañana. No,
3: sí.
0: Si México gana, que no te quepa duda, ¿eh?
2: No, mañana, aunque no gane, mañana.
1: Pues ya anunció Ciudad de México que no va a haber ni clases ni trabajo. Bueno, trabajo a distancia.
3: Ni ley seca.
4: Home office, sí.
0: ¿Mañana no hay clase en la Ciudad de México?
4: Nada.
1: No, en la Ciudad de México no se va a ver se va a poder mover,
2: entre comillas. Mañana se tira la hueva completa esperando a México.
4: De hecho, Samuel García, el gobernador de Nuevo León, hoy lo decretó allá en el estado de Nuevo León. Hoy prácticamente asueto.
1: Y cervezas regresar. Gratis.
4: Hay cervezas y comida gratis por cuenta de.
1: O sea, podrá haber inseguridad y no habrá agua en Nuevo León, pero de que habrá cervezas gratis, habrá en todo
4: ayer
1: Monterrey.
4: Hubo 30,000 neerlandeses en el FanFest. Sí. Ayer por la noche, 30,000 neerlandeses. Bueno, eran de naranja. Quiero creer que sí eran neerlandeses. No vaya siendo otra cosa, ¿verdad? Locura. Que no me quiero meter en cosas.
2: Lo
4: políticas.
2: Que está llegando de gente.
4: Sí, no, una locura. Y vamos a ver qué es lo que pasa, ¿no? Pero por lo pronto, ahí está esta justa mundialista avanzando. Ay,
2: ya van 40 minutos yo. Ahora.
1: Sí, ya les aguantó mucho.
0: Diría el perro Bermúdez, 40 minutos
4: ahora. Es el primer tiempo.
3: Oye, y lo que resulta polémico, digo, finalmente la tecnología y todo lo que se ha invertido en este tema, pues es para eso, ¿no? Para quitar cualquier duda, pero el fuera de lugar de Colombia.
0: Quiero escuchar su punto de vista. ¿Tenía la uña larga o qué?
3: Sí, pero aparte la regla es.
0: Por ahí quien dice que sí, que hay no hay fuera de lugar grandes ni chicos, que claro, son o no son.
3: Sí, pero finalmente la regla es sacar ventaja de la posición. Sí. Eso no es sacar ninguna ventaja. Pero entiendo que en la tecnología, digo, pues así es. No sé,
1: eso no es. Ya se elimina el sacar ventaja, porque precisamente pudieras tener.
4: ¡Gol de Paraguay! ¡Señoras y señores!
0: ¡Uy! El Paraguay que no daban nada por ellos.
1: El que
0: estaban...
1: perdió por goleada con Estados Unidos.
4: ¡Uy! El único hombre capaz en la delantera de Paraguay, lo habíamos platicado en Ciso, que llegó un poquito lesionado,
0: sí,
4: es el que está marcando.
2: Pero falta que Alemania regrese como Brasil.
0: Vamos a ver si esta Alemania es realmente es Alemania. Porque porque yo ya veo que este equipo alemán, si Hitler reviviera, se vuelve a morir. No,
2: o sea, y Don Richie también.
0: Don Ricardo, mándales buenas vibras desde el más allá.
4: No, sí. Es que chécate, o sea, a mí no me queda ninguna duda que falta todavía a que acabe el primer tiempo y todo el segundo tiempo. Pero fíjate tú en las casas de apuesta y ni siquiera daban un centavo porque Paraguay hiciera un gol. Ni siquiera había una apuesta de ese tipo. Ya lo hizo Enciso en una gran jugada por parte de Paraguay en el sector
0: es que
4: derecho.
0: Completamente
2: lo dejan solo. Un alemán completo, con ese tamaño.
4: Pues como hace rato.
0: Oye, gordo, que estás muy molesto. ¿Qué te pasa?
2: Por Don Richie.
4: Por don Ricardo
2: Hernández en su memoria.
1: Y Ricardo Salazar del Televisa.
0: ¿Qué dice? Te voy a decir algo. Ojalá se diera por el fútbol sudamericano. Por el fútbol americano, el pase de Paraguay sobre Alemania, aunque al mundial pues le serviría más tener Alemania, ¿no?
4: Sí, claro.
0: Obviamente,
4: claro,
0: ¿no?
3: Sí, y además, para los alemanes haber arrancado con ese 7-0, a lo mejor...
2: Los engaña.
1: 7-1.
3: Sí, te engaña. 7-1, lejos de ayudarte, a lo mejor te termina afectando.
4: Paraguay a la inversa, goleado en su presentación. Claro,
0: 3-0, sí, ¿no?
3: Por no, 4-0.
0: Y que no se veía por dónde, ¿no?
3: Ah, les pasaron por encima.
0: Es lo que te digo, Mar, que la primera ronda no significa mucho. Yo en el 82, gordo, no me dejarán mentir, vi a la peor Italia a la y peor, acabó campeón. Acaban para empatando con Perú, arrastrando la cobija, y al final se embuchacó a los alemanes, a los argentinos, a los brasileños.

0: niños, y es bueno, los alemanes en la final, a los polacos en la semifinal, a Brasil en los cuartos y a Argentina en los octavos.
1: Entró con 3 puntos. Siempre entra Argentina con 3, digo, Italia con 3 puntos cuando entra, ¿no?
0: Porque... ¿Cómo se extraña Italia, no? En el Mundial.
2: Sí, siempre
0: ¿no
2: tener una potencia como Italia siempre te va a vestir a una Copa del Mundo, pero también
1: no llega.
2: 3 ediciones del Mundial y lo mismo que Brasil, o sea, tiene 24 años sin ser campeones del mundo.
1: ¿Sabes qué tiene que hacer la FIFA?
0: Alemania toma en el 2018. Alemania tiene 20 años.
2: 2014,
0: tiene 10, 12 años.
3: En 2018 fue Francia. Le ganan a Argentina 1-0 la final.
1: Flantino debería de pensar. Que hay selecciones más importantes.
0: ¿Cómo le puedes dar lecciones a Infantino cuando nos ha demostrado que el 99.6 de los lugares están vendidos? Pero
1: necesitan llevar selecciones de mayor nivel como Italia, aunque no pasen en Europa, ¿no? En sus
4: claro,
3: eliminatorias.
0: O sea, tú las quieres meter a CONCACAF a Italia.
2: Pero también nos ayuda a Italia, por ejemplo, se enfrentó contra Bosnia y Herzegovina y Bosnia fue el que eliminó a Italia. O sea, también decíamos de las ayudaditas que de repente da la FIFA a ciertos equipos. Le das la última oportunidad a Italia para calificar.
4: Iba ganando Italia ese partido.
2: Y no es posible cerrar el partido. Lo único que tenía que hacer era ganarle a Bosnia y Herzegovina.
4: Y lo estaba haciendo, pero.
2: Y quedan eliminados por los de Herzegovina.
1: La sorpresa es Cabo Verde, ¿no? Yo creo en este mundial.
3: Pero hay que ver. No, está interesante ahora ver con Argentina, ¿no?
1: Pero llegar a donde llegó Cabo Verde cuando pensábamos que lo iban a golear todos.
0: Que Argentina también se la pone en papita.
3: Sí, el camino de Argentina está.
0: Oye, me decían que está diseñado para que se repita la final.
3: Pues parecería.
0: A ver,
3: ¿no?
0: Me hacían esta reflexión. A ver, ponga usted atención y con esto me voy al corte. México 86, la final, Argentina, Alemania.
4: Sí.
0: Campeón Argentina. Italia 90, la final, Alemania, Argentina. Campeón Alemania. Qatar 2022, la final. Argentina, Francia, campeón Francia, y me decían México 86, México 2026, o Estados Unidos 2026, o Canadá 2026.
4: Argentina, Francia,
0: campeón Francia.
1: No, es que dijiste Francia la anterior, no fue Argentina. No
0: fue Argentina, perdón, Francia. Perdón, Argentina el 22, y dicen que ahora Francia en el 26, repitiendo la final.
3: Aquí, aunque digo. En el camino de Argentina, o sea, el que sí se le puede indigestar es Colombia. Porque si Colombia también tendría que avanzar. Pero están en la misma ruta. Y Colombia, después de ver a Colombia, yo creo que hoy sí le puede hacer partido.
1: ¿Qué partido le hizo a los argentinos? Le ganó a Portugal y le quitaron el triunfo para que no perdiera
0: Cristiano. Estaban ahogando los portugueses por el clima de Miami.
3: Sí, sí.
0: En Miami es como jugar a usted cuenta en Tampico. Como si juega usted en Cancún.
4: Sí, no,
0: es en serio. Hay una humedad espantosa.
2: En Canadá.
0: Ahora se van a Canadá.
2: Ahora puede ser
0: Portugal. Ahí con un poco más de frío les puede beneficiar. Creo que estaba en los grados de humedad espantosos, ¿eh? Era una cosa de horror. Pero bueno, qué bien Colombia.
4: No, Colombia juega, me parece que del Mundial, en cuanto a fútbol, en cuanto a versatilidad, en cuanto a empuje y en cuanto a grada, Colombia ha sido la grata sorpresa.
0: La gran sorpresa.
1: Impresionante los
0: Oye,
1: estadios.
0: Oye, todavía James dándole, ¿no?
2: Pero es increíble la historia de James, que cada 4 años, bueno, durante esos procesos mundialistas, desapareció por completo en cualquier equipo. En el Real Madrid, en el Galatasaray, bueno,
4: en el León.
2: Equipos en León. En cualquier equipo que milita durante el proceso mundialista, desaparecido por completo. Pero llega la Copa del Mundo, se enciende y sigue siendo la gran figura desde el 2014. Sí.
0: Muy importante. Vamos al corte comercial y regresamos.
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9: Regresamos.
10: ¡Mamela!
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10: Pues muy, con mucha potencia, fuerte, alto, buenos rematadores de cabeza, tradicionalmente.
11: Igual,
10: ¿no?
11: Que Brasil antes, ¿no? Que jugaba Oyogo bonito y todo, y ya hoy quedó. ¿Qué quedó de Brasil?
10: Acabando, ¿no? Difícil, ¿no?
11: Lo que quedó de Brasil.
12: Las formas.
13: Esta generación un poquito mejor, la alemana, que las últimas, porque habían quedado eliminados, sí, sí, en las fases de grupos. Bueno, hasta México les había ganado.
11: Fíjate que ya se acabó la gambeta. Y
12: sí. Ya no existe. El dribble, el quitar a 2 a 3, no, es toda potencia.
13: Lo intentó un poco
10: y táctico, ¿no? Y decíamos que en las escuelas hoy un niño trata de burlarse a 2 o 3 y lo regañan. Pues tocar la pelota.
13: O le pegan, sí.
12: O leñazo o lo regañan.
10: Sí, no, pero normalmente los entrenadores no les gusta eso, que un jugador quiera lucirse o sobresalir con la gambeta. Pues no sé, eso es lo que luce.
11: Del juego bonito.
12: Das un punto interesante. Sí vendrán desde la formación,
10: sí, claro,
12: en Brasil, de que ya, en equipo, en conjunto, en táctica, en estrategia, no quiero que tú sobresalgas y que te lleves 2 a 3.
11: ¿Ya viste la historia de Pelé en Netflix?
12: No, señor.
11: Búscala cuando tengas un tiempo, es corta, una miniserie.
12: Okay.
11: De cómo desde que él es muy pequeño, cuando el papá llora en el Maracanazo, 1950, y ve al papá llorando cuando Uruguay les gana 2-1 en la final, uh-huh, en Maracaná, claro, Maracaná, y él le promete a su padre ser campeón, llevar a Brasil a la Copa del Mundo, a ser campeón de la Copa del Mundo. Y ahí te das cuenta cómo cuando él llega a la selección le exigían que no jugara como él jugaba, sino que tenía que cambiar ya las formas, o sea, el juego bonito, que fue lo que llevó a Brasil a lo mejor, que llegó hasta por ahí de 1970 ya con grilletes, ha venido a menos y a menos y a menos, y por eso el fútbol brasileño hoy es un equipo bueno, pero es un equipo más. O sea, no es esa selección marca una diferencia.
10: Bueno, pero importante, ¿no? Yo creo que eso tiene que ver mucho con cómo han mejorado las defensivas. O sea,
11: la cuestión física,
10: sí,
11: también, ¿no?
10: Sí, sí, lo atlético. Hoy no puedes, o sea, hoy no tienes los espacios que tenía el fútbol, digo, sin quitarle mérito a lo que fue Pelé, que no me tocó verlo en vivo, pero sí viendo sus videos. era un adelantado decía a su Basile, época.
11: ¿No? Decía, no, si tenía un pecho el negro, que lo agarraba así, lo bajaba así. Dice, y que decían entre ellos, ¿no? Basile. No hagan enojar al negro porque nos mete cuatro.
6: Lo que hizo Maradona.
11: Sí, en serio, ¿eh?
6: Lo que hizo Maradona en ese mundial, hoy no existe, solamente Messi, que se quita 2-3 y se acabó, pero Messi es de hace 20 años.
11: Maradona, ¿cuánto se quitaba de
6: Se quitó a 5-6 en el gol.
13: Ingleses.
6: No hay eso.
13: Que se pueda cargar una selección al hombro. O sea, sí tenemos a Messi, pero necesita todavía de muchas personas que él mismo los hace jugar. Está, por supuesto, podemos hablar de Kylian Mbappé, pero también tienes a Dembélé y tienes a cuantas figuras.
6: Es que a Dembélé Francia. Metió tres.
13: Sí. Tienes a Haaland, sí. Pero también necesita mucho de lo que haga, por ejemplo, Martin Odegaard en el medio campo. O sea, ya no hay esas figuras, esos personajes.
11: Ese Maradona, digamos, el 86.
13: Sí, claro.
11: Que se cargó a la Argentina por completo, Ale.
10: Y que lucía muchísimo cómo en medio campo podía avanzar. Sin y problemas. Quitarte. No, y hoy no te dan. Eso.
11: Caracolero. Hoy y además con una potencia física en las piernas impresionante. Sí, sí. ¿No?
10: Ningún equipo hoy te regala esos espacios, ¿no?
12: Hoy que... los entrenadores han ponderado eso precisamente: valerte de la capacidad física, físico-atlética, para lograr el pressing. Que el talentoso que tenga el balón, rápidamente, con todo respeto, como moscas, le caigan dos encima y a ver qué haces. Te pasa uno, pero el segundo ya no. Y eso yo creo que el pressing, la presión alta desde el primer tercio de cancha, es lo que ya
11: gana mucho. Gana y termina por ganar quien se equivoca menos. Hoy fíjate, sí. Brasil en una salida, pierde la pelota,
13: sí.
11: Y la anotan.
13: Sí. Claro. Que también muy lento, Casemiro. Lentísimo.
11: Casemiro a los 34, sí. 35 años, ya no puede con estos atletas, ya le cuesta, se ve realmente mal, incluso mete el gol, ¿sí? Y nos calla la boca, pero honestamente ya en el mano a mano, Casemiro por experiencia tiempista quizás se puede parar bien, pero ya en un duelo mano a mano te lo hacen pedazos.
13: Exhibido completamente, sí. Y también es la culpa de Brasil, porque es increíble que todavía dependas de un mediocampista en estos de tiempos 35, de 34, sí. 35 años, o sea, ¿dónde está el cambio generacional para ese tipo?
11: Oye,
13: de
11: Oye, en una liga tan potente, sí, como la brasileña, que tienen ¿cuántas ligas hay en Brasil?
6: Creo que 10 ligas.
11: O sea, ¿cuántas?
12: Pero ligas. El Paulista. Sí. No,
13: o sea, y la Copa y la Recopa.
11: Yo es donde digo, ¿y dónde está toda esa capacidad? El fútbol de Brasil, que es de los que más paga en América.
13: El mejor pagado.
11: O ya es el mejor, sí. Pagado, ¿no? Y ya hay jugadores que ganan llegando. $5 millones en Brasil al año, ¿eh?
12: Y cada vez más extranjeros llegando. Tú ves y te metes en una estambullida, ahí ya encuentras, por ejemplo, neerlandeses con Memphis Depay, hay también ya suecos, hay daneses. Pues
11: es que ya cuando pagan $5 millones al año, ya es lo que te pagan en Europa también.
12: Sí.
10: Sí, claro. Pero sí también es cierto, por ejemplo, de los extranjeros que vienen a México, cuando normalmente los que lucían mucho eran los brasileños y argentinos.
11: Cada vez hay menos
10: hoy brasileños. De los brasileños realmente.
11: ¿Que trajo el América?
12: No, ya.
6: Ah, bueno, no, Pepe. Ya. Esos yo creo que son.
11: Bueno, una a ver, selección. Los que a ver.
6: Triple B.
11: Pero ¿por qué me acribillan antes de tiempo? No maten al mensajero. Yo estoy diciendo, el único equipo que ya traje brasileños fue el América.
12: No le funcionó.
11: Yo no digo si buenos o malos, el que trajo brasileños.
6: Sí, claro,
11: ¿no?
6: Pero los trajo porque su técnico Jardiné. Era brasileño. Malérrimos.
12: Malos, ya de hecho ya están fuera. Dourado, que tanto desde el día uno.
11: Que a Dourado ya se lo llega, ya grande también. Sí. Ya insisto, veterano, ¿no?
10: Pero él sí lució en San Luis, ¿no?
13: Pero el último torneo eras banca en San Luis. Sí, el otro, sí. Rafael Veiga, desde un año lesionado.
11: En
13: por
11: México
13: completo.
11: Se ha argentinizado.
13: Sí.
11: Lo que más hay hoy en México son jugadores argentinos.
12: Con todo lo que significa eso. Y no se enojen.
13: Y el otro era brasileño, ¿no? El que se
11: lesionó. Y creo que la segunda nación que abastece ya México es Colombia, ¿eh?
10: Sí, debe ser.
11: Entre Argentina y Colombia, ¿eh? Más argentinos, pero también ya Colombia.
6: Pero también hay muchos de nivel muy bajo. Muy bajo. O sea, no te mandan.
11: Ya viste
6: el
11: que estaba en Pumas, está luciendo, bueno, Carrasquilla ese, y el otro.
12: Vite, el mediocampista ecuatoriano.
11: Ecuatoriano, que va a jugar contra México, que ya se desvinculó de Pumas.
12: Uf, sí, pues porque ya le han de ver.
11: Seguramente
12: dicho,
11: ya tiene una oferta. Europa, una oferta buena.
13: Alejandro. Eric Lira, que sí. Lo exhibió en la gran final.
12: Por cierto.
11: Por ejemplo, ¿no? Pero bueno, está teniendo un buen mundial. Sí. Hay que decirlo. Ahora, vamos a entrar al partido de México de mañana, si
12: nada
11: les
12: más,
11: parece, o a ver, terminamos.
12: Nada más quiero decir, ya para terminar este tema, solo hay un futbolista en este mundial que sí ha roto la regla de lo que ustedes decían en cuanto a la edad, lo de Luka Modric. Qué sí. Bárbaro, Luka Modric, 40 años, 200 y pico días. A cómo jugó, no sé si vieron el partido un rato contra
11: Más de
12: Ghana.
11: 40 años y medio.
12: Sí, contra es Ghana. Mediocampista, se bajaba a defender, Al minuto 88 se barría, recuperaba el balón.
6: Pero siempre fue así.
11: ¿Qué pasa? Sí. Que es gente que se cuida mucho.
13: Y, pero es gente que mejoró mucho, porque en el partido contra Inglaterra, el primer partido cuando pierden 4-2, dio uno de sus peores partidos. Pero
6: también
13: partidos.
6: Inglaterra es Inglaterra.
13: Pero también lo exigieron pesa. Demasiado pues, en el mediocampo, claro. Fue con, lució mucho más contra una selección menos poderosa como lo es Ghana, a diferencia de lo que te exigió Inglaterra.
12: Pero más física.
6: Sí, años sí, claro. Y no sé cuántos días pero y ya no te
12: física,
6: alcanza.
12: Más física que Inglaterra Ghana. Más correlones, más recios. Sí. Y no le sacó a la barrida y a la recuperación de balón. Luka Modric, que ya tiene 40 y pico de años, y su hija, que ya es futbolista profesional en el Milan femenil. Entonces imagínate el abuelo Odric.
11: Fíjate, pues sí.
12: ¿Cómo le dicen? ¿Qué le dicen? Abuelo Odric.
11: Abuelo Odric.
12: Abuelo Odric de cariño.
9: Fíjate así. Siempre trae su dosis sí, de maldad, sí, sí. ¿No?
11: El abuelo de perversidad, ¿no?
6: Con la red de la mano.
13: Que va contra Portugal y es el reencuentro de Cristiano Ronaldo con Luka Modric.
12: Que se
13: Modric.
12: Quieren mucho. Y vamos allá a ver, en Canadá.
13: En Canadá.
12: Frío.
11: Croacia contra Portugal.
6: Va a estar bueno también sí. Ese, ¿eh?
11: ¿Quién es favorito ahí?
6: Uf. Ahorita checamos
10: yo creo que Portugal, ¿no?
13: Portugal, ¿no? Portugal
10: debe ser. Sí, sí.
12: Pero penitas, yo,
11: Portugal. También decía Alemania, sí, sí, mira.
10: Sí, sí, sí, sí. Bueno, también a Portugal se le complicó el Congo en el primer partido, sí. ¿No? Así que yo creo que finalmente eso es también interesante que las sorpresas se pueden dar todavía, ¿no?
11: Y hay que ver si aquí a Paraguay, que no demos todo por hecho o por no. Sentado, ¿no?
10: Sí.
11: No. Muy bien, vamos al corte comercial y regresamos porque la segunda mitad la vamos a desarrollarla con lo que va a ser el partido de México contra Ecuador mañana, que tanta molestia ha causado en Ecuador este programa, el comandante, el gordo metrosexual, etcétera. Pero bueno, vamos a ver qué vamos a analizar qué esperar y seguramente tendremos alguna entrevista. Me decían que a ver si nos pueden contactar con el Team Delgado. ¿Se acuerdan del Team Delgado?
12: Claro.
11: El que le metió el gol a México en el Mundial.
12: Idolazo del Necaxa.
11: 2002.
13: 2002 lo iba ganando Ecuador 1-0 y después con gol de Jared Borghetti y Gerardo Torrado le dan la vuelta en el segundo partido de la fase de grupos.
12: Idolazo del Necaxa también, el Team
11: Delgado. Ok, el Team Delgado. Vamos a ver si lo podemos contactar. Vamos al corte y regresamos.
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0: Estamos de regreso en Línea Deportiva. ¿Cómo? Me estaban preguntando que iba yo a estar hoy. Había yo sido invitado, como les había comentado hace tiempo, al partido de Brasil contra Japón. Y pues el sábado no pude salir. O sea, el vuelo finalmente, después de un retraso de más de 2 horas, se canceló. Ya estando en la pista, nos avisó el capitán que el vuelo estaba cancelado, sin dar un motivo aparente. O sea, nadie, nunca supimos por qué se canceló el vuelo. Hubo algunos de los pasajeros que pudieron volar el domingo al otro día en otro horario, pero bueno, pues yo ya por cuestiones de tiempo y eso ya me fue imposible ir, y pues me regresé con mis honores, Bulle. Pues así es esto, ¿no?
1: Sí, pues qué mal, ¿no? Qué mal que no pudiste. ¿Ya no tienes otro programado? No.
2: ¿Eh?
1: ¿Otro?
2: No, ya no.
0: Yo creo que a lo mejor sí vivo como para el 2048.
2: Otro Via Crucis, nada, ya.
0: ¿Eh?
1: Ya, como vieron a una entrevista que trascendió ahora, que de un aficionado mexicano en el Mundial del 70, que le dijeron, ¿cree que alguna vez sea campeón México? Y dijo, pues sí, a lo mejor por el 2026.
2: Ajá,
0: sí. ¿Eso cuándo fue?
1: Pues en una entrevista que está circulando ahora en redes, que la hicieron a un aficionado
2: en
1: el Mundial del 70.
0: Ajá.
1: Y le dijeron, ¿alguna vez crees que México sea campeón? Y dijo, pues sí, pero por ahí del 26.
0: Bueno, ¿y ustedes creen que México tenga posibilidad? A ver, ¿qué va a pasar mañana? A ver, te escucho, Cuautle.
3: Un partido muy trabado, va a ser un partido muy ríspido, se va a definir en el medio
0: campo. Todos de verde mañana,
3: sí,
0: va
3: México con la verde. Sí, ya se anunció que México va con la verde, entonces mañana todos con la playera verde. Y decía Gibran Araige, una alineación probable que, entre comillas, me gusta.
0: Que la verdad, Aguirre se la pasa mamándose a todos.
4: Sí.
0: La verdad,
4: Sí. Vamos a decirles cuál es.
3: Sí, no, claro, por supuesto. Dentro de estas probabilidades, el tal Rangel, por supuesto que debe ser el portero titular. Okay, y mencionaban Jorge Sánchez en la lateral, movías a Israel Reyes como central, César el Cachorro Montes, y sentabas a Johan Vázquez, que eso me parece una de las peores errores.
4: No te bases en lo que dicen.
3: No, claro, por supuesto.
0: Te digo que el Vasco Aguirre se la pasa mamándose a todos.
1: Sí. Y ahí van todos.
0: Y ahí vamos como borregos.
3: Sí. Sí. Bueno, dentro de estas probabilidades, Mateo Chávez, Obed Vargas, Edson Álvarez, Luis Romo, el Piojo Alvarado, Raúl Jiménez y Quiñones. Dentro de estas probabilidades sería el peor error.
0: Yo creo que va a jugar Edson, va a jugar Johan.
3: Como centrales.
0: Va a jugar Eric Lira,
3: creo yo.
1: Sí, sí.
0: No sé lo de Israel con Jorge Sánchez ahí, quizás ahí estaría la duda.
1: Pero es la misma
0: posición. No veo yo a Israel jugando de central en lugar de Montes o en lugar de...
4: ¿Qué nombre?
0: ¿Cómo se llama? Johan.
1: De Johan.
3: O del Cachorro.
0: No lo veo.
1: Gallardo. Tampoco.
0: Creo que Gallardo va a ir.
1: Sí.
0: Gallardo va a ir.
2: Gallardo también.
1: Sí, no veo.
3: Que dejó buenas sensaciones lo que hizo Mateo Chávez, ¿no? También.
0: Sí, pero a Mateo lo veo de cambio. No lo veo
3: como
0: iniciando.
3: Como revulsivo.
0: Así es.
1: Sí, ni a Obed Vargas lo veo de titular cuando no.
4: Son muy rápidos los ecuatorianos. Tienen que tener.
0: Se habla también de Luis Romo. A ver si mantiene al Romo o va Fidalgo. Yo había escuchado que iba a ir Fidalgo.
3: A mi gusto, con Luis Romo en el medio campo sigues perdiendo mucha velocidad. Muchísima.
0: ¿Qué pasa lo
3: velocidad.
0: Que con Casemiro en Brasil?
3: Sí, todavía. Y fíjate, es mucho. Bueno. Es más joven Luis Romo que Casemiro.
4: Ah, bueno, pero la calidad de
3: Casemiro. No, por supuesto. Que creo que ahí debería ser Fidalgo en lugar de Luis Romo. Creo que tendrías que regresar el medio campo como lo jugaste contra Sudáfrica. Digo, evidentemente Sudáfrica es mucho menos, tiene mucho menos nivel que lo que te puede ocasionar Ecuador. Pero creo que esa línea con Brian Gutiérrez, bueno, que a lo mejor a Brian... Yo pondría a Gilberto Mora, porque qué partidazo nos ofreció también contra Chequia.
2: De plano.
3: A lo mejor
0: tanto
3: sería...
0: así, te apantallas tanto.
4: Estás muy apantallado.
0: Pues es qué que, partidazo, dio.
3: Bueno,
4: un pase.
0: Gran partidazo.
4: Creo que dio un pase.
0: Bueno, partidazo, a ver, honestamente, partidazo con los de República Checa fundidos, ahogados, asfixiados. Habrá que ver en el. ¿Qué ventaja tiene Ecuador? A ver, ¿qué ventaja le ves a Ecuador? El hecho de que conoce la Liga MX, el hecho de que muchos de sus jugadores, que hay que decirlo, los jugadores ecuatorianos juegan en un mejor, mucho mejor nivel que los mexicanos que juegan en Europa, ¿eh?
1: Sí, los defensas centrales, uno en el PSG, el otro en el Arsenal, los dos finalistas de Champions.
4: Y varios jugadores que juegan en el Arsenal, en la selección, juegan en México, a la altura de México.
2: Caicedo, mediocampista de lujo en el Chelsea.
3: Sí.
2: Y
3: es el más
0: ese jugó en donde, en Tigres, ¿no? ¿En dónde estuvo este Caicedo?
2: No, nunca. No.
0: Hay uno que jugó en Tigres.
2: Ener Valencia.
4: No, pero
3: él está ahorita en Pachuca.
4: Un nombre a ti, sí, Caicedo.
0: Caicedo,
4: sí,
0: claro.
2: Pero es otro.
0: A lo mejor es otro Caicedo.
2: Es otro.
4: A ver, vamos a
0: pero bueno,
4: a
0: no lo sé. Pero a ver, ¿qué ventaja tú? O sea, ¿tú lo ves muy complicado? ¿Lo ves en tiempos extras o lo ves definidos en 90?
3: No, yo creo que se van a los tiempos extras, pero yo insisto, el partido se va a definir un 0-0 y literal el que se equivoque va a ser el que va a perder el partido. Va a ser un partido complicadísimo el medio campo. Y decíamos, de todos los rivales que le pudo haber tocado a México, digo, no hay que tenerle miedo, porque yo he visto muchos comentarios en redes sociales, es que vamos contra Ecuador. Es fútbol, se juegan los 90 minutos. Claro que uno de los rivales más incómodos de los que tenías en mente, porque pudo haber sido un Cabo Verde, un Escocia, de los más incómodos, por supuesto que es Ecuador. ¿Qué pasó, pero hay que jugarle?
2: Pero ojo, pues también.
4: Sí tienes que jugar.
2: No, ojo, pues sí. Ojo también. He escuchado yo también muchas personas que prácticamente están diciendo que ya estamos en octavos de final y que el rival va a ser Inglaterra en el Azteca. El exceso de confianza también puede ser bien traicionero. Pueden decirlo la afición, los comentaristas, pero los jugadores y el cuerpo
0: técnico. Ricardo, tenemos ya en la línea a Agustín, el Team Delgado, viejo conocido en nuestro país. Jugador de selección ecuatoriana, se le recuerda con mucho cariño y con mucho respeto en México. ¿Cómo estás, Agustín? Muy buena tarde desde Puebla, en Línea Deportiva.
5: Hola, un saludo a toda la afición de Puebla, qué gusto escucharlos y pues nada, aquí esperando nada más la hora del compromiso el día de mañana, ¿no?
0: A ver, Agustín, te quiero recordarle a la gente que fuiste el anotador de aquel gol en el año 2002, precisamente con una selección de Javier Aguirre, que pusiste en aquel mundial en Corea-Japón, arriba Ecuador sobre México, lo recordarás bien, me imagino.
5: Sí, por supuesto, desde luego que sí.
0: ¿Qué sensación?
5: De hecho tuve algunos partidos.
0: Sí, dime.
5: De hecho tuve algunos partidos con México, ¿no? El primer partido con México jugué en el Azteca. Bueno, no sé cómo quedaron, nos ganaron, creo, 3-1, yo marqué el gol. Y también marqué un gol en la Copa América en Perú.
0: En Perú. ¿Tuviste tu paso en México en el Necaxa, Agustín, también?
5: Sí, por supuesto, sí. Vine para Cruz Azul, me quedé una temporada y luego pasé para Necaxa con el maestro Alex Aguinaga.
0: El querido Alex Aguinaga, que ya hizo viejos huesos en México también, por cierto. ¿Radicas actualmente en Guayaquil, Ecuador, Tin?
5: Sí, yo estoy en Guayaquil, Ecuador.
0: Perfecto. Oye, ¿cuál es el ambiente allá? Platícanos con respecto a este encuentro que se va a llevar a cabo en el Estadio Ciudad de México, Estadio Azteca, el día de mañana.
5: Bueno, con ilusión de que el equipo pueda ganar, lógicamente, y también un poco preocupado por la situación que la gente no ha encontrado entradas y todo ese tipo de cosas, porque no se va a poder a apoyar de cerca al equipo, y se han conseguido muy pocas entradas, pero cambió todo, ¿no? Porque en Nueva York, lógicamente, éramos locales, ¿no? O sea, está toda la gente de Ecuador allá. Los partidos amistosos que se realizan, la mayoría son allá, y realmente estábamos ahí como en casa.
0: Sí, acá en México están los boletos vendidos de antemano. Hay una gran demanda de boletos acá en México, digo, además de carísimos, una cosa de locos nunca vista aquí en México. Pero bueno, sí, seguramente para los ecuatorianos será complicado, Agustín, conseguir algún boleto, a menos que pues tengan mucho dinero y lo puedan comprar, ¿no? Puedan pagar el valor que tienen hoy estos boletos. Pero bueno, la sensación que tú tienes, tú eres un conocedor del fútbol ecuatoriano y eres un conocedor del fútbol mexicano, entonces tu opinión vale mucho. ¿Tú cómo ves este partido, Agustín?
5: Realmente yo veo un partido bastante parejo, o sea, los dos equipos llegan en condición anímica y futbolística bien. México hizo una excelente campaña, la campaña perfecta. Ecuador, lógicamente, los primeros partidos no jugó mal, pero la falta de deficiencia en el ataque no pudo ganar los primeros partidos, pero realmente no estaba jugando mal. Después de la victoria ante Alemania, lógicamente Ecuador va a recobrar la confianza, anímicamente van a estar muy bien, la autoestima va a subir y por supuesto, por eso digo que los dos equipos son equipos que tienen una buena defensa, tienen déficit los dos en el ataque, ya, pero yo veo un partido bastante parejo, ¿no?
0: Sin duda, nosotros estamos pronosticando aquí un juego que pudiera irse a los tiempos extras, incluso hasta los penales, Agustín.
5: Yo creería, yo doy esa posibilidad, también apoyo esa posibilidad de que lógicamente este partido es un partido donde se va a aprovechar lo mínimo, y es un partido más va a ser un partido más de técnico, porque realmente creo que va a ser bastante táctico, pero los entrenadores tienen que haber visto videos y por supuesto tratar de aprovechar las debilidades tanto en ataque como en defensa, ¿no?
0: Te hago una pregunta por último, Agustín, el tema de la altura, que tanto se menciona, la altitud de la Ciudad de México, 2400 metros más o menos sobre el nivel del mar, ¿qué tan acostumbrados o qué tan en contra le puede jugar a la selección ecuatoriana?
5: Yo creo que eso no va a pesar en los jugadores. La mayoría de ellos han actuado en la altura, saben cómo jugar en la altura. Yo creería que lo que te acabo de decir hace un rato, que más pesaría el tema táctico, las estrategias, según lo que hayan visto ellos de cada equipo. Me imagino hacen sus análisis viendo videos y por supuesto tratar de aprovechar las debilidades de cada uno, ¿no?
0: Por supuesto, pues acá en México acaba, por cierto, te comento, acaba de anotar Alemania el empate al minuto 53. Ya le empató a Paraguay, pero bueno, pues aquí en México se le reconoce mucho al pueblo ecuatoriano, Agustín, los respetamos mucho. Y entendemos que va a ser un juego duro. Y bueno, pues que gane quien gane, quien tenga que ganar, Agustín. Y pues yo te agradezco esta plática, esta charla, porque siempre de una persona con la calidad y el conocimiento que tú tienes para nosotros es muy valioso, mi querido Agustín.
5: Sí, muchas gracias por la llamada, por la entrevista. Aprovecho para mandar un saludo a toda la afición mexicana. Yo sé, por lo que sí va a pesar es el apoyo, yo sé la pasión que tienen los mexicanos, mucho más cuando es la selección, así que van a apoyar mucho, se van a volcar a ese estadio Azteca y por supuesto que nos van a hacer sentir visitantes por primera vez en el Mundial, porque como te digo, en Nueva York éramos locales, ¿no?
0: Perfecto, pues si la brinca este Ecuador, cuidado con Ecuador. Te mandamos un abrazo desde Puebla, México, mi querido Agustín.
5: Un fuerte abrazo también.
0: Muchas gracias. Hasta adiós, luego. Leopoldo.
6: Gracias. Gracias, hasta luego.
0: Hasta luego, gracias. Bueno, ahí tuvo usted al Team Delgado. ¿Te acuerdas
1: de
0: él?
1: Sí, claro. Sobre todo de Necaxa, ¿no? Sus buenas épocas.
0: Sus buenos momentos en México.
1: Sí, y sí, de aquel partido del Mundial del 2002, ¿no? Que finalmente le hace gol a México. Y ahora, yo no me acordaba del de Copa América, pero también le hizo gol a México.
0: Sí.
1: Pues, yo creo que
0: está respirado, muy fuerte, ¿no?
1: Sí, bueno, alto.
0: Él,
1: sí.
0: Alto, con buen cabeceo.
2: Fue de ese equipo histórico del Necaxa que en un Mundial de Clubes quedó en tercer lugar, así ¿no? Es. Que le ganó al Real Madrid.
0: Le ganó al Real Madrid. Es aquel, él formaba parte de ese Necaxa.
2: Imagínate.
0: Exacto. Vamos al corte. Regresamos.
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0: Tranquilos. O sí que cada oveja con su, cada quien su casa,
2: ¿no? En su casa.
4: El problema es si le meten un gol a México que no ha estado abajo en ninguno de los tres partidos, ¿eh?
3: Sí. Y que no ha recibido gol.
4: No ha recibido gol. Sí.
2: Pero es que decía ahorita Alex que si mete gol México temprano, abriría Ecuador. Yo siento que si cae un gol tempranero de México, Ecuador, gran parte del encuentro se va a mantener en la misma. Va a tratar de ser pasivo.
0: Alargar el juego.
2: De aguantar, de llegar a algún momento. Ahora, si el partido persiste en un 0-0. Aquí volvemos a lo mismo ya, como es la afición mexicana. Si la afición mexicana en el Estadio Ciudad de México ve al minuto 30 un 0-0, va a empezar a buchear, a pitar.
0: ¿Crees? Es muy pronto.
2: No, la gente así no,
1: pero
2: es,
1: se desespera mucho.
2: Se desespera muy rápido, sobre todo en la Ciudad de México, cosa que ni...
0: Mucho aficionado es como el gordo, ¿no? Ignorante. Bueno, digo, no, hay que decirlo, ¿no? O sea, ignorante, porque digo, hay que saber, o sea, no puedes abuchear al minuto 30 en un partido de Copa del Mundo.
4: Lo que pasa es que yo soy ignorante, pero he visto fútbol toda mi vida.
0: Pero, sí, muchos, por eso eres más...
4: Muchos ignorantes.
0: Hay gente que pues no ha visto y es ignorante por lo mismo. Tú imagínate 50 años viendo fútbol y sigue siendo ignorante.
4: Muchos ignorantes de los que van a tomarse selfies.
2: Ah, bueno, muchos, sí, sobre todo en la Ciudad de México.
4: Y a chupar.
2: En Guadalajara y en Monterrey, ahí sí se notó el apoyo, la efervescencia como más sí
0: de. A mí me parecería estúpido pensar en abuchear a la selección del minuto 30 si van 0-0.
2: Híjole, ¿y aquel el clásico gritito?
1: No, o sea, por supuesto, sería tonto. Yo creo que el aficionado tiene que entender que este partido se puede alargar mucho. Creo que ni México ni Ecuador saldrán
0: a romper lanzas.
1: No. Creo que habrá muchos minutos de tanteo con pocas oportunidades de gol.
2: Va a ser de aguante. Sí, de aguante y de
0: concentración. Pues tu pronóstico, llegó el momento de los pronósticos.
2: Pronósticos. Creo que coincido con ustedes, va a ser partido de gol gana, empate tiempo en tiempo extra se define. Y yo creo, quiero pensar que México va a avanzar, pero le va a costar un mundo de partido.
0: Gordo.
4: Igual un empate y a ver el tiempo extra qué pasa, don Pepe. Y hasta penalti se puede ir.
0: Alejandro Bullegoy.
1: Sí, no, yo creo que en el tiempo regular México 1-0.
0: Oh, ok.
3: Yo también por un gol 1-0 gana México, pero yo sí lo veo en tiempos extras. 1-0 okay. Gana México.
0: Yo digo 1-0 México en los 90. Espero.
4: Vamos a esperar.
0: Más bien ahí voy como tú, Cuauhtémoc. Más bien es un deseo.
2: Sí, es un deseo.
0: Más que un pronóstico, es un deseo, ¿no? Es un deseo.
4: Es un equipo complicado, no es un flan.
3: El que decíamos Caicedo es Jordi Caicedo, que jugó en Tigres y que jugó en Atlas.
0: Okay.
3: Es otro de los viejos conocidos, pero también está Pedro Vite, que jugó en Pumas y en Ner Valencia, que juega en Pachuca. Que si bien es cierto, ya está.
0: Va de salida.
3: Ya va de salida. No es ese Ner Valencia del Manchester United de hace 10 años, pero qué bien juega. Claro que sí, tiene mucha potencia físicamente.
0: Muy bien. Bueno, entonces ya está tirada la suerte. Que haya mucha suerte para México. Mañana el partido es, obviamente, por televisión abierta. A las 7 de la noche. 6:30 inicia la transmisión, ¿no? ¿Dónde lo estás viendo?
2: La verdad, soy honesto, en TUDN.
0: ¿En TUDN?
2: Sí, lo veo en TUDN.
0: Ok, tú,
3: yo también estoy muy acostumbrado a verlos por Televisa, en TUDN.
0: Porque eres americanista.
3: Porque soy americanista, sí, incluso.
0: O sea, ¿te gusta que estén alabando a tu equipo?
4: O sea, porque soy americanista, lo veo en TUDN. ¿Y qué madre tiene que ver eso?
3: Bueno, porque estoy acostumbrado, ¿no? A ver, porque estoy acostumbrado a ver los partidos con TUDN, no porque estén alabando.
0: Estás en total libertad de ver a los te pegue tu regalada gana, ¿no? Tú, Bullego Iri.
1: Los he visto en Azteca. La verdad, no tanto por Martinoli, me gusta más Luis García en su análisis por TV Azteca.
4: Ah, pues con don Martinoli Curi, hombre.
0: ¿Tú con Martinoli
4: Curi? Sí, pero kilométricamente, don Pepe.
0: Muy bien.
4: Con Saguiño, con Luis García, como dice.
0: Yo ya ahora sí que donde lo agarre.
3: Donde caiga ya.
2: Eso sí, con todo respeto, sus dos programas nocturnos.
0: De malísimos. ¿Cómo se extraña al José Ramón con los protagonistas?
2: ¿Cómo extraño al Wiri Wiri? ¿Cómo extraño?
0: Pero está el Wiri Wiri. Están gacho. Oye, la verdad, han dejado mucho que desear esos programas de la noche. La verdad, no me han. El otro día vi uno de Azteca, luego otro día vi otro de TUDN, y la verdad, ninguno de los dos. Con mucho respeto lo digo, ninguno de los dos me llenó el ojo.
1: ¿Sabes qué? Que meten, quieren meterlo.
0: Comedia, ¿no?
1: Exacto, mucha comedia, mucho contenido que no tiene de repente nada que ver con fútbol. Y la verdad, las mesas de análisis hoy, por ejemplo, en ESPN es muy buena.
0: Sí.
1: Mejor me parece la de ESPN que la de Fox, pero.
0: ¿Quién está en ESPN?
1: Pues Mario Carrillo, está Paco Gabriel.
0: Paco Gabriel de Anda.
2: El señor Carrillo ya es necear por necear.
0: Sí, sí,
2: ya.
0: Bueno, es un gordo metrosexual.
4: Pero más antipático 100 veces que yo.
1: Sí. Javier Alarcón, Hugo Sánchez. A mí me
0: gusta esa mesa.
1: Y Gómez Junco, creo que es el.
3: El más crítico, okay. Sí. Analista.
0: ¿Y la de Fox quién está?
1: El propio Jared.
2: Es que ¿cuál de los dos Fox? Porque
0: no, del Fox que sí paga, diría Valencia.
2: Está Beto García Aspe, está. Jonathan Orozco en ocasiones, está Torres Nilo, está Santiago Furcade.
1: El que metieron el defensa de Chivas, ¿no? ¿Cómo se llama?
2: Sí.
0: El emperador.
2: Jair Pereira. Jair Pereira y Fernando Ceballos, que.
1: Malísimo.
4: Es que te voy a dar un dato.
0: Fernando Ceballos también tiene su estilo y tiene su forma y hay que respetarla. Pero, no, también en el otro tienen a Morales, también a. ¿Cómo se llama?
3: Álvaro Morales.
0: Sí, pero, está bien, ¿no?
2: Pero con muchos mejor.
4: Es que en una de esas televisoras. ¿Sabes a quién deberían de llevar? A nuestro amigo Cañedo, Alito Cañedo, que les enseñe lo que es el mundo del mundial, donde están los juegos. Es un genio.
0: ¿El curita Cañedo?
4: El curita Cañedo. Él sí es un genio para eso, Pepe.
2: Sí, no.
4: No, sí, pero ya llevan muchos años siendo muy
0: aburridos. ¿A qué horas son los programas? Sí, ¿a las 10?
1: Acabando los partidos de México, luego empiezan sus.
4: La verdad ni los ve, hombre.
1: Pero realmente.
0: Bueno, tú y tu amargura. Pues fíjate, hay gente que queremos ver.
4: ¿Para qué me amargo más si están diciendo que están horrendos?
2: Apoyo la emoción, sí. Lamentablemente, sí, nada que ver.
0: Los de televisión abierta a mí, que son los que no me han gustado.
2: No, para nada.
1: Yo puse uno y le cambié a los 5 minutos y de ahí no he visto.
2: Mira, cuando tienes de un lado que a este Abelito y a Denigris y por el otro lado al Capi, a los Mascabrothers, con todo respeto, dices, no,
3: ya estás muy enterado, Richard.
2: No, sí, digo, para criticar.
4: Mascabrothers, cuando menos son poblanos.
2: Por ver uno y uno, bueno, al menos porque son poblanos.
3: Te voy a pasar mi VIX mundialista.
0: Tú también eres poblano, pero eso no significa nada.
2: Sí, no,
1: bueno. Me sobra una cuenta.
3: Me sobra una cuenta, Richard.
2: Para criticar, pues uno tiene que sufrirle un poco. Claro, después de sufrirle, pues sí.
0: Y la verdad, no te ha gustado.
2: No.
4: Abelito.
2: 7 minutos. Habla Abelito y de Negris.
3: No. Oye, entre los dos le vamos a prestar una cuenta, nos sobra una cuenta para que se aviente el VIX Premium ya.
2: No, sí lo tengo. No, ay, también te diré,
0: Que también te voy a dar un dato, sí. ¿Contratas el VIX a través de Sky? Hoy tuve que hacer una maniobra porque tuve una problemática. No tenía contemplado ver hoy el partido en tele. Sí. Y tuve que hacer una maniobra y te cobran, fíjate, en el Sky, 1590, hablas y te cobran cuatro mensualidades de 99.99 pesos.
2: Ok.
0: Y tienes en Sky el VIX.
2: Y ya ahí lo
0: ves en tu Sky.
2: Ya, sin problema.
0: Son 400 pesos, ¿eh?
1: Está bien.
4: O sea, pagaste 400 por el boleto.
0: Pero todo te fían. Pero te fían, te fían.
4: Qué poca madre.
0: Bueno, ¿no? Me habían invitado a caballo regalado, sí, no sé, veniente, pero bueno, no pude llegar, no quedó en mí. Yo me subí al avión, llegué al borde de la pista y hasta ahí me quedé, cabrón. Ya solo que quitara yo a madrazos al piloto y me despegara, cabrón.
2: ¿No? Ahora sí, Omar, ojalá que. ¿Cuándo te vas a ver?
3: En la próxima semana.
0: Uf. ¿Tú sales de México, Ciudad de México?
3: Sí, de Ciudad de México.
4: Esperemos.
3: Sí, hasta ahorita
2: no,
3: esperemos.
2: Mucho éxito.
4: Vete 2 días antes y párate ahí a ver.
2: No, oye, vas a estar en con nosotros, ¿no?
3: Sí, a mí no me va a importar si tengo que salir al otro día o 2 días después.
2: No,
3: sí,
2: vas a venir una semana después.
3: Yo me aviento,
4: o sea,
3: ahí todo el tiempo.
4: ¿Tienes permiso en el Heraldo y en la Qué Buena? De
3: pues apenas se va a tramitar.
2: Dice que va enviado especial desde los FanFest. Ahí va a estar en el FanFest.
0: Desde el FanFest. Pues sí, pues así la joya del pueblo. A ver, dinos, ¿qué pasó?
3: Oye, que nos pelucearon al Puebla. Ya ves que se iba a jugar el partido amistoso.
2: Pumas, hasta el Pumas.
0: ¿Qué pasó?
3: Pues llegan a la Ciudad Universitaria. Bueno, no sé en dónde se iba a jugar el partido. No sé si en Pedregal o en Ciudad Universitaria.
0: Es un estilo que muy seguido lo hace Pumas eso, ¿eh? Con el equipo ahí rival y te quieren cambiar las condiciones del juego.
3: Y ya estaban en la cancha, ya habían salido todos. Y Pumas al momento el que les dice, pues vamos a jugar con la Sub-20. Gerardo Espinosa les dijo, van a jugar con la Sub-20, pues nos vamos. Pumas les dice, pues nos vamos todos. Y por eso en el comunicado dice, por causas de fuerza mayor, ¿no? ajenas al club. Pero esas ajenas al club es porque Pumas les había dicho que iban a disputar ese partido amistoso con la Sub-20.
4: Lo mismo que te hizo el piloto.
3: Anda, exactamente, ya estaban en la cancha. El árbitro, ya habían pagado absolutamente todo y Pumas les dijo, pues vamos a jugar con la Sub-20.
0: Y Gerardo Espinosa no quiso.
3: Por supuesto, y qué bueno. Digo, entre comillas, ¿qué te iba a dar una Sub-20?
0: ¿Por qué? Para una Sub-20 que jueguen con la Sub-20 el Puebla
3: también,
0: acá.
3: Exactamente, pero habían viajado.
0: Pero ese es un modus operandi de Pumas y te cambia las cosas sobre la marcha y luego te dice, oye, si van a jugar 2 tiempos de 45, no, y sobre la hora llegas y te dicen, oye, se van a jugar 4 de 35, oye, ¿cómo? Si venimos
3: si ya habíamos pactado, ya lo habíamos dicho.
0: No, pues es así o no se juega.
4: ¿Por qué hacen eso?
0: No lo sé. Pues no sé ese estilito que tienen ahí en la UNAM de este tipo de cosas, ¿no?
3: Pues por irrespetuosos.
0: Antes decían que era por el mamón de Fray Juárez.
2: Ay, ya fue.
0: Hoy, ¿quién es el técnico? El que era de Pachuca,
3: Solari.
0: ¿No?
3: Esteban Solari, ¿no?
2: Ay, Solari, sí, Esteban Solari.
0: Digo, a mí se me hace una falta de respeto contra el equipo que enfrentes.
4: Claro, porque
0: no, porque digo, fuera. Finalmente.
3: Sí, ya estaban prácticamente.
0: En la vida lo único que vale son los acuerdos de palabra. Valen más que cualquier firma. Si tú no tienes palabra en lo que acuerdas, pues no tienes ningún valor ni como persona, ni como club, ni como institución, ni como nada, ¿no? Y creo que eso está dejando muy mal parado a la universidad. No debería ser,
3: porque al final de cuentas estás arrastrando el prestigio, digamos, de la universidad. Porque no te llamas Pumas de la universidad.
2: Pumas del Pedregal.
3: Pumas del Pedregal, exactamente. Eres Pumas de la Universidad Nacional Autónoma de México.
0: Sí, ¿quién sabe por qué estén haciendo ese tipo de situaciones?
2: Desde
0: ¿no?
2: que se disolvió el patronato con Elías Ayud.
0: Y ya todo depende de rectoría, ¿no? Pero eso más bien me parece que es un tema del técnico, ¿no?
2: Sí, las formas del técnico.
0: Oye,
2: cuando ya tenías todo apalabrado y hecho con Pachuca y que de repente te toque Pumas, ¿quieres venirte con nosotros? Claro, y dejes a los otros votados, pues ya estás hablando de la calidad que tienes como persona.
4: Creo que desde Elías Ayub le ha fallado mucho a Pumas. Creo que era un genio Elías Ayub ahí.
2: Sí. Y se fue Arturo Elías
0: Ayub. Tuvo dos campeonatos,
4: sí,
0: ¿no?
4: Un gran director.
3: El primer bicampeonato del fútbol. Sí,
0: 2006, ¿no?
3: Sí, 2006.
2: Los Pumas se extrañaban cuando López Dóriga estaba en el patronato.
4: Por supuesto.
2: Claro, porque todavía ahí había una cierta valía y aparte, pues López Dóriga.
0: Pues sí, muy triste, ¿no, Bullen? La verdad, sí, ese tipo de cosas. ¿Y cómo va el Puebla? ¿Qué sabes?
2: Pues
1: la verdad, digo, te quedan cuatro partidos de preparación, ¿no? Solamente uno van a jugar aquí con Tlaxcala, ¿no? Y los demás son...
3: Es el siguiente, si no me equivoco.
2: Correcto.
0: Oye, ¿algún otro refuerzo fuera, que, ¿no?, se haya mencionado?
3: Nada.
0: Por lo pronto no, más que los que los que sabían.
1: Se anunciaron hasta ahorita, ¿no?
0: No lo creo. Y que sacó el Puebla sus costos de sus franjabonos. A ver si nos los puedes dar, para que la gente sepa. Creo que lo seccionaron, ¿no? De acuerdo a los rivales, les dan como que un nivel de un valor al boleto, ¿no?
4: Normalmente no, el ABCD que siempre manejaban.
2: Es correcto.
0: Ok.
2: No lo vi, pero miren, ahí están, precios de localidades que se dan a conocer en redes sociales. Obviamente, los más caros. Chivas, Pumas y Toluca.
0: Chivas, a ver, los equipos que visitan Puebla. Exacto. Puedes comprar, entendía yo, que lo puedes comprar anual o lo puedes comprar semestral. ¿Correcto? Sí.
2: Ok. Yo me voy por...
0: El anual.
2: No, el anual. O sea, yo voy... Ah, es que yo le iba a mencionar, señor, el precio de localidades por juego. Es que yo soy de
0: la vieja escuela.
2: De la vieja escuela, por partido. Sí. No sé si usted tenga... Es que como él, franjabonado...
4: Él tiene de la sala de prensa, López Díaz.
2: ¿No? Exacto. No, él tiene de los abonos.
0: Por cierto, el borracho mandándome mensaje cuando se estaba cancelando el vuelo de Houston el sábado, que se traía una gorra.
4: Ah, bueno. Son unos pinches abusivos todos. ¿Tú qué les contestas? Tú tienes la culpa. Dile que sí, que ahora se la trae.
0: Oye, ¿no puedes traer una gorra? Sí, patrón, algo más, cabrón, que es una gringa o algo.
4: Ese güey. ¿Eh?
1: Anótamelo en un billete de $100 para que no se... Para que no se me olvide.
0: Anótamelo en un billete de $100.
4: Ese es un gran detalle.
1: Para que no se me olvide.
0: Tienes razón, Bullego. Y fíjate que tú siempre con tu perversidad, tu maldad, ¿eh?
4: Sí, lo maldoso.
0: No, comentarios, buen, ¿eh? No, cuando te mete el puñal así.
4: Con razón lo vetaba, roba.
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0: Fíjate que este programa podemos presumir que somos un grupo de en su momento vetados todos.
2: Sí.
0: Empezando por Sid.
2: Sí, claro.
0: Pasando por el Gordo Metro.
4: No, pero este güey.
0: Omar Cuautle, que fue víctima de las circunstancias. No, y Bullegoire, que también se sentó en esta mesa y lo besó el diablo.
1: Sí, sí.
4: Pero el señor transmitía, el señor Sid de León transmitía.
2: Sí, Sid de León, no soy Sid de León.
0: ¿Eres algo del contador?
2: No, nada que
0: ¿de ver. Álvaro Sid?
3: Hasta no, el mensaje que recibí.
2: Ni de Álvaro, ni de Paco.
4: Mariloli.
2: Ni de Mariloli.
3: Okay. Les decía el mensaje que recibí cuando me había acreditado, creo que había sido para el 2020 o 2021, algo así. Ajá. Pues Omar, muchas gracias, pero no vas a poder entrar al estadio. Si necesitas saber por qué, que se comuniquen tus jefes conmigo. Ah, pues órale, pues muchas gracias.
4: ¿Y aparte, fue robar?
3: No, la madame.
0: Ah, la madame.
3: Sí, fue directamente.
4: ¿Cómo le has dicho a este güey que se comunicara?
0: Dile que difícilmente alguien le va a hablar a una mugrosa como esas, ¿no? Pues difícilmente, ¿no? ¿Para qué, por favor?
4: ¡Clock de Jutubal Puebla! Así contestaba antes de que la subieran de puesto por...
3: Y ahí fueron como 3 años. Más o menos.
4: No manches, qué triste.
3: Como 6 temporadas.
4: Puta, unas grandes temporadas del pueblo,
0: pero entrabas,
4: te perdiste.
0: Pero igual entrabas.
3: Ah, sí, claro.
4: Claro, ya tienes hasta palco.
2: A ver, señores, rápido.
0: Ya te administras un palco.
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2: Precios de localidades por partido del próximo torneo, apertura 2026. De los más costosos. El más caro es Chivas. El precio más barato, que es Rampa Oriente, $385. Rampa Oriente, $385. El más costoso es Platea Poniente, $945 para Chivas. Ya encuentras Cabecera Sur, $435.
0: Oye, me llama la atención que no, nada más van a abrir una rampa.
2: Por lo pronto, sí, exacto. Van a haber disponibilidad de boletos y van. Ahora ya no, ábrete la Poniente, no, ahora ábrete la Norte.
0: Ya consideran que tanto las rampas de arriba de las porterías, la Sur y la Norte, y la Oriente, pues ya no, la Poniente, no la están abriendo. La al menos, es al menos ahí, ¿no?
3: Televisión.
2: Es correcto.
4: Para que se vea medio.
0: O sea que las van a abrir en caso de ser necesario.
2: Exactamente, okay. Solamente de esa manera. Cabecera Sur 435, Cabecera Norte 515, Platea Oriente 610, Platea Poniente 945. El segundo equipo más caro en venir, Pumas. Rampa Oriente 265, Cabecera

0: los 60.
1: O sea, ahí los pelucean, ¿no?
0: Sí.
1: Peluceados.
2: ¡Al Monterrey! ¡Qué aparte, vergüenza! ¡Qué vergüenza dan ese equipo!
0: Las altas, decías,
2: ¡es
0: equipo frío!
2: ¡Qué vergüenza!
3: Pero aparte el torneo, acabando el Mundial, como que ni se... aparte va a empezar el Mundial, perdón, el torneo antes de que acabe...
1: Bueno, ese fin de semana, que es la final, inicia el torneo. Sí. O sea, el torneo empieza el jueves con Necaxa Atlante y el domingo es la final. En Nueva York.
4: Y obviamente el domingo no hay partidos.
1: No hay partidos, se juega entre jueves, viernes y sábado, sí, ¿no? La liga.
4: ¿Y cuál quieren saber, el franjabono anual o el franjabono?
1: A ver, ¿cuánto vale el franjabono anual?
4: El anual en Cabecera Sur, del 29 de junio al 7 de julio, porque otra vez van por etapas. Cabecera Sur, 2,655 pesos. Del 29 de junio al 31 de julio, las renovaciones de esa misma zona, 2,775 y 3,260 los nuevos abonados. Cabecera Norte, 2,810. Platea Oriente, 3,735. Y Platea Poniente, 5,160 pesos.
1: Está bien. 5,000 pesos por año.
4: Por el año,
1: sí. Por el año, 5,000 pesos platea, 5,000 ciento y tanto, si ves todos, vale la pena, ¿eh?
4: De junio,
1: la verdad, ahí sí, la verdad, la directiva del Puebla bien, porque la verdad los está poniendo, yo creo que. Yo creo que si quieres ir a la platea, al mejor lugar de Cuauhtémoc, por 5,000 pesos, ver cuántos, 9 partidos.
5: No, 17.
1: Ah, no, 17 partidos, está toda.
5: 300 por partido promedio.
1: Ya 300 pesos promedio. Pues ya nos vamos, llegó Iri.
3: Buena tarde a todos y suerte de México mañana.
1: Gracias, que gane México. Cuautle.
4: Gracias, Pepe, compañeros, que tengan buena tarde. Al rato, a las 7 de la noche, el último partido en Monterrey, Países Bajos contra Marruecos.
1: Sí.
5: Partidazo.
0: Hasta el próximo miércoles, ya sabremos qué le pasó a México, si seguiremos hablando de él rumbo a los octavos de final. Por lo pronto, pásenla bien y cuídense mucho.
1: Gordo Metro, gracias.
5: Nos vemos, jóvenes. Buenos partidos.
1: Bueno, señores, le informo que al minuto 78, Alemania 1, Paraguay 1. Vamos a quedarnos aquí a ver el final. Vamos a ver si no se define la compensación o hay tiempos extra. Soy Pepe Anal, le agradezco el favor de su atención. La cita, miércoles 3 de la tarde, a través de la Tropical Caliente, 102.1 FM y la doblemente buena, que buena, 89.7 FM y 1010 de AM. Hasta entonces.
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2: Buenas tardes, soy Carla Padilla con el resumen de cada hora. El Partido Acción Nacional ofrecerá asesoría y acompañamiento jurídico a los damnificados por las lluvias en la capital. Iniciará un proceso de registro para demandar el pago de una indemnización. La alcaldesa de San Andrés Cholula, Guadalupe Cuautle, afirma que el ayuntamiento no tiene facultades sobre el predio La Virgen al pertenecer al gobierno del estado. Añade que no existe ninguna excavación de pozos en el lugar y señala que cualquier autorización correspondería a la Conagua y al INAH. Residuos como plásticos, unicel y papeles se observan en la vía pública en Puebla capital. La acumulación de estos residuos obstruyen las alcantarillas, lo que provoca inundaciones durante la temporada de lluvias. Para Andino Noticias, soy Carla Padilla.
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0: se quedó. Más bien es que Alejandro y Vicente Fernández a través de Qué Buena Música, de la Qué Buena.
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0: Oigan, si

0: de Puebla, que se van a estar presentando en el Estadio Hermano Cerdán. Los boletos son para el juego del día miércoles a las 4 de la tarde. Así que, señores, ahí está la dinámica. Espero tu mensaje vía WhatsApp 2228-1145-55.
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0: Señores, vamos y caballeros, son 4 de la tarde con 24. Vamos a ir al corte comercial y regresamos con más de Qué Buena Música de La Qué Buena.
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0: tarde. Aquí en Instalaciones de la Qué Buena. Mientras tanto, señores, seguimos con más de Qué Buena Música.
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colonia San José Vista Hermosa. Los horarios de 10 a 5 y media de la tarde para pasar a recoger sus boletos. Mientras tanto, señores, vámonos con más de qué buena música. Llega la original banda Limón. El tema se llama Aquí es donde tenemos tus boletos para el partido de Pericos contra los muchachos de Yucatán. Aquí suena la que buena.

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3: Buenas tardes, soy Citlali Tepale y este es el resumen informativo de En Línea Noticias. El gobernador de Tamaulipas, Américo Villarreal, aseguró que no ha recibido ninguna notificación oficial por parte de Estados Unidos ante una supuesta investigación en su contra, después de que el diario The New York Times señalara en un reportaje que el político estaría siendo investigado por corrupción. El Programa de las Naciones Unidas para el Desarrollo presentó el primer índice de inclusión LGBTIQ+ en México, que otorgó al país una calificación general de 0,64 puntos y evidenció que, pese a los avances en el reconocimiento de derechos, persisten rezagos en seguridad, violencia y educación para esta población. El presidente de Estados Unidos, Donald Trump, aseguró que mañana tendrá lugar una reunión entre representantes de su país y de Irán en Doha para abordar el programa nuclear de la República Islámica. Soy Citlali Tepale y nos escuchamos mañana en punto de las 5 de la tarde.
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1: España. España convirtió el fútbol en arte. Ha jugado 16 Copas del Mundo, pero una generación lo cambió todo.
2: ¡Se para Iniesta! ¡No hay fuera de juego! ¡Vamos, Iniesta! ¡Gol! ¡Gol! ¡Gol! ¡Y Andrés Iniesta acaba de darnos el Mundial! ¡La Copa del Mundo!
1: En 2010 conquistó el planeta con una idea: tocar, dominar, controlar. Tiki-taka de Xavi Hernández, Andrés Iniesta, el autor del gol más importante de su historia, e Iker Casillas marcaron una era irrepetible, dejando a un lado a la Furia Roja. España clasificó a 2026 con una nueva generación, liderando su grupo y solo empatando un partido y los demás ganados. Equipo joven, técnico, valiente de Lamine Yamal, Martín Zubimendi, Marco Cucurella. Su esencia sigue intacta gracias a Luis de la Fuente. Cuando España encuentra el balón, el rival corre detrás de la historia. Y eso desgasta a cualquiera.
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8: Es lunes 29 de junio del 2026, son las 6 de la tarde con un minuto, 6 con 1. ¿Cómo están? Muy buenas tardes, muy buenas tardes. Arrancamos servicio informativo ya, por supuesto, de inicio de semana. Son las 6 con 1, le digo 6 con 1 desde el lunes 29. Bueno, pues qué tal la lluvia de ayer en Puebla capital, la zona metropolitana, varios, por cierto, varios municipios al interior del estado. Aquí en Puebla, en cosa de 43 minutos, bueno, pues llovió la décima parte de lo que llueve cada año en Puebla. En 43 minutos llueve una enorme cantidad de agua otra vez, que deja un muerto, un herido, decenas de automovilistas varados, decenas de automovilistas también bajo el agua, locales comerciales, bueno, pues inundados, domicilios particulares también anegados, toneladas de basura, en fin, operativos por todos lados para tratar de contener lo que evidentemente se convirtió en una severa crisis producto de, bueno, pues primero la cantidad impresionante de agua que cayó. Ya nos ha pasado en este mismo año varias ocasiones, por lo menos tres. Bueno, pero ayer impresionante, le decía yo, por la zona centro. Segundo, bueno, pues evidencia la falta de mantenimiento en drenajes, en alcantarillas, en, vamos, las calles de Puebla. Se convirtió esto en un problemón. Le informo que, bueno, pues hoy ya hay revisión de todas estas zonas. Las calles desde muy temprano comenzaron a ser habilitadas. El tráfico prácticamente a eso de las 8 o 9 de la mañana ya estaba operando prácticamente de manera regular. Sin embargo, bueno, pues hay que trabajar mucho. Esa es la realidad, porque las deficiencias, particularmente en la zona del Boulevard 5 de Mayo, están, bueno, pues muy claras. Hoy se reveló por parte del coordinador de gabinete del gobierno del estado, hoy se reveló que existe un cártel de las inundaciones, que tienen nombres y apellidos y que están configurados por empresarios que consiguieron permisos de un ayuntamiento y, bueno, pues ayuntamientos que entregaron permisos sin revisar los proyectos, sin revisar meticulosamente los alcances de distintas obras que se ejecutaron en años pasados. El coordinador de gabinete, José Luis García Parra, hizo un diagnóstico, pero habló con claridad sobre esto que él llama, ha bautizado como el cártel de las inundaciones.
9: Ahí está el cártel de las inundaciones entre las autoridades municipales que les permiten desarrollar viviendas donde no deben de realizarlo y generan estos taponamientos.
8: Así que García Parra agregó que hay deficiencias de la empresa concesionaria Agua de Puebla. Apuntó hacia las fallas operativas justo de esta empresa para todos, en este caso para todos los que, entre comillas, reciben los servicios. Criticó la falta de limpieza oportuna en la red de alcantarillado. Criticó la falta de mantenimiento en los sistemas de drenaje, la escasez de trabajos de desasolve preventivo, el desinterés por mantener